0: se dedicó especialmente a la formación de jóvenes y al acompañamiento de quienes buscaban encontrar un sentido para sus vidas. Pero fueron sus encuentros con personas que vivían en extrema pobreza los que marcaron profundamente su misión. Al ver a las personas sin hogar y a niños que dormían en las calles, comprendió que debía hacer algo concreto. Así nació el Hogar de Cristo, una obra destinada a ofrecer alimento, refugio y un buen lugar digno a quienes más lo necesitaban. Con gran esfuerzo, San Alberto recorrió las calles, recogiendo a personas abandonadas y buscando ayuda para sostener esta iniciativa. Su compromiso no se limitó a la asistencia, también impulsó talleres de capacitación para los jóvenes, para que los jóvenes pudieran acceder a un trabajo digno, y promovió distintas iniciativas sociales y educativas. Incluso cuando fue diagnosticado con cáncer, continuó transmitiendo esperanza a quienes lo visitaban. Su conocida frase, contento, Señor, contento, resume la confianza y alegría que vivió hasta el final. San Alberto Hurtado murió el 18 de agosto de 1952. Fue canonizado por el Papa Benedicto XVI en el 2005. Oremosle a este santo de la Iglesia Latinoamericana, igual que de la Compañía de Jesús, un hijo de la Iglesia que se acercó a Jesús con corazón sincero y como sacerdote lo supo transparentar, supo hablar de Cristo, buen pastor, desde su testimonio de vida sacerdotal, pisando las huellas de San Ignacio Loyola, su padre fundador, quien tenía muy claro, como fundador de la Compañía de Jesús, lo que se transmite entre ellos, que no vive para servir, no sirve para vivir. Y hay que buscar en todo la mayor gloria de Dios. Oremos, San Alberto Hurtado, ayúdanos a reconocer el rostro de Cristo en quienes más sufren y a servir con generosidad a nuestros hermanos. Y que la bendición del buen Dios, Padre rico en misericordia, cariñoso con todas sus criaturas, esté contigo, querido cibernauta, con tu familia, con nuestro país, la República Dominicana, con Chile, que hoy puede levantar un canto de alegría en la fiesta de San Hurtado, porque un hijo de esta sociedad alumbró a Cristo para proyectarse el mundo entero. Que San Hurtado alcance para nosotros, todos en América Latina, en el Caribe, en todos los continentes, una bendición especial en estos tiempos que estamos deseando el surgimiento ya de la civilización del amor, que sea la bendición del Padre y del Hijo y del Espíritu Santo. Amén. Gracias por habernos prestado su atenta atención, queridos cibernautas. Hasta la próxima oportunidad.
1: Amigos y amigas de la estación de la gran familia unida por la fe, reciban el cordial saludo de quien les habla, su hermana en Cristo Jesús, María Teresa Acosta, quien les acompañará en este breve tema de reflexión. Está tomado del portal informativo de Vatican News. Bendito y alabado sea el nombre de Dios. Lo que comenzó como un grupo de oración para madres preocupadas por sus hijos. La idea es que un grupo de madres que se reunían inicialmente para orar por sus hijos fue creciendo y transformándose en algo más grande. Probablemente se convirtió en una comunidad de apoyo, fe y acompañamiento para las familias. En otras palabras, unas madres que tenían preocupaciones por sus hijos encontraron en la oración una manera de unirse, apoyarse y fortalecer su fe con el tiempo. Esa iniciativa fue creciendo hasta formar una comunidad. Precisamente a un grupo grande de personas reunida en un ambiente religioso, lo que refuerza ese mensaje de unión, oración, familia y comunidad. Alabado sea el nombre de Dios. La idea central es muy bonita. Unas madres comenzaron a reunirse porque estaban preocupadas por sus hijos, especialmente por su fe. Sus dificultades y las situaciones que estaban viviendo, en lugar de quedarse solamente en la preocupación, decidieron llevar esas preocupaciones a Dios mediante la oración. ¿Qué hacen estas madres? Se reúnen para orar por sus hijos y sus familias, dar gracias a Dios por el regalo de los hijos, pedir por los hijos que están atravesando dificultades, interceder por ello, es decir, pedirle a Dios por sus necesidades, fortalecerse mutuamente en la fe, presentarles a Jesús tanta la alegría como los sufrimientos de sus familias. Algo importante es que no se reúnen para criticar a sus hijos, ni simplemente para hablar de lo mal que está el mundo. El propósito es poner sus preocupaciones delante de Jesús, buscar ser mejores madres desde la fe. ¿Por qué puede advertirlo enviado al Padre María? ¿Por qué? Porque cuando una madre ya no sabe qué hacer por sus hijos, todavía puede hacer algo muy importante, ponerlos en la mano de Dios y orar por él. La historia también recuerda mucho a Santa Mónica, quien durante años oró por su hijo Agustín y es considerada una de las grandes ejemplos cristianos de una madre que persevera en la oración por sus hijos. Y hay algo que me parece especialmente significativo. La oración de las madres y la preocupación por los hijos pueden ser un tema que quiera compartir. Bendito y alabado sea el nombre de Dios. Gloria y alabanza a ti, Señor Jesús. Cómo no adorarte, amarte, bendecirte, darte gracia, porque tú eres el mismo. Cuando depositamos todo y la dejamos en tus manos, tú resuelves, Señor, porque es al tiempo tuyo y tú eres perfecto. Tú todo lo que haces lo haces bueno. Tenemos que perseverar siempre en la fe, orar por nuestros hijos. por todos los jóvenes, tanto por los nuestros como por los jóvenes que andan deambulándose en las calles, que no tienen quien oren por ellos. Que quizás si uno se acerca a ellos y ellos con amor y uno le da un consejo, ellos pueden cambiar su vida, porque eso es lo que le falta a la mayoría de los jóvenes, es el amor de un padre, de una madre, pero el que más le hace falta es el amor de Dios. Bendito y alabado sea el nombre de Dios. Gloria y alabanza a ti. Muchísimas gracias por su amable sintonía. Sigan en sinodalidad, recorriendo el camino que Dios espera de nosotros en este tercer milenio. Dios nos bendiga grandemente.
2: En el programa de hoy, Estados Unidos lanza una ofensiva económica contra las conexiones financieras de Irán en todo el mundo para presionarlo al fin de la guerra en Medio Oriente. Irán intenta minimizar los efectos de las sanciones estadounidenses mientras sus socios comerciales, principalmente China, se oponen a medidas unilaterales y buscarán dialogar con Estados Unidos. Intensas lluvias en Venezuela inundan Caracas y alrededores. Hay al menos 6 desaparecidos y decenas de viviendas dañadas. Próximos al viaje del Papa a Sudamérica, profundizamos en las realidades y desafíos que el Santo Padre encontrará en las naciones que visitará, como el Perú, que lucha contra la pobreza, que tiene a 1 de cada 4 ciudadanos sin poder cubrir necesidades básicas según la estadística oficial. La Iglesia en Argentina realiza una jornada para visibilizar el caso de niños y adolescentes en situación de vulnerabilidad y promover el compromiso ciudadano en su protección. Hola amigos, qué gusto saludarlos en su programa de noticias con enfoque católico EWTN Noticias. Soy Eddie Rodríguez Morel. Empezamos las noticias en Medio Oriente, donde se eleva la tensión tras el anuncio de nuevas sanciones a Irán por parte de Estados Unidos, en una medida que el presidente Donald Trump llama el Día D económico, haciendo referencia a la fecha del histórico desembarco de Normandía, que marcó el inicio del fin de la ocupación nazi en Europa. ¿Qué implican estas directivas para Irán y otros países del mundo en la búsqueda de Estados Unidos de terminar con una guerra con graves consecuencias en cuanto a vidas y pérdidas económicas globales, que empezó con el objetivo de desarmar nuclearmente a Irán? Nuestra corresponsal Paola Flynn nos da el detalle.
3: Estados Unidos anuncia nuevas sanciones a Irán en una medida que el presidente Donald Trump ha llamado el Día D económico, haciendo referencia a la fecha del histórico desembarco de Normandía, que marcó el fin de la ocupación nazi en Europa. El secretario del Tesoro, Scott Bessent, anunció un plan de sanciones para aquellos países que comercien con Irán.
4: Our objective is to sever.
5: Nuestro objetivo es cortar todos los hilos económicos que sostienen a este régimen tiránico hasta que Teherán se quede solo.
3: Esta medida de presión económica afectará a países como China, el socio comercial más grande de Teherán y el principal comprador de petróleo iraní. Otros mercados asiáticos, además de Irak y los Emiratos Árabes Unidos, concentran buena parte de las exportaciones iraníes, mientras que sus importaciones provienen sobre todo de Emiratos, China, Turquía, India y Alemania.
5: Quienes se mantengan del lado de Estados Unidos cosecharán los frutos de nuestra colaboración. Quienes se vinculen al régimen iraní deberán esperar padecer el aislamiento de un régimen en decadencia.
3: Estas declaraciones suceden en el marco de un fuerte deterioro de la economía iraní. La moneda del país, en rial, se cayó este lunes a un mínimo histórico, más de 2 millones de riales por dólar estadounidense en el mercado libre, lo cual implica un encarecimiento de las importaciones y un abaratamiento de las exportaciones. El responsable de seguridad iraní, Mohsen Rezaei, advirtió que Teherán responderá de manera sísmica y podría cortar por completo las exportaciones petroleras del Golfo Pérsico. El secretario del Tesoro estadounidense envió un mensaje a las fuerzas iraníes.
5: A los soldados que apoyan este régimen, a medida que se retrasen cada vez más sus salarios, supuestamente por motivos de gestión, pregúntense si sus mandos están llevando a su país al triunfo o a la ruina. Y recuerden que el muro de Berlín cayó cuando los soldados decidieron no disparar contra su propio pueblo. Y aquellos que respaldan a Teherán, no subestimen el precio que supone poner a prueba la resolución de Washington.
3: En su mensaje, invitó a las naciones a decidir, y cito, entre América o Irán, entre el aislamiento o la prosperidad. En la Casa Blanca, Paola Flynn, EWTN Noticias.
2: Ahora veamos cómo reaccionó Irán a las sanciones económicas de Estados Unidos.
6: Los iraníes hicieron largas colas en los surtidores de Teherán este martes, mientras el país enfrenta una escasez de combustible en medio de la presión económica de Estados Unidos.
5: Las gasolineras están abarrotadas. Cada día el desequilibrio entre oferta y demanda de combustible está subiendo. Nuestro país no tiene ningún plan para la gasolina.
6: Irán, un país petrolero, está produciendo menos combustible del que consume, con un déficit diario de al menos 14 millones de litros al día, según las autoridades. El lunes, antes del anuncio de las nuevas sanciones estadounidenses, el rial, la moneda iraní, ya había caído a un mínimo histórico. 2,02 millones de riales valían un dólar.
5: Esto está reduciendo la comida en las mesas de la gente. Las autoridades dicen que no tiene impacto, pero ¿cómo es eso posible? Estamos sintiendo el efecto en nuestras vidas.
6: En televisión estatal, el gobierno trató de minimizar el impacto económico de las sanciones.
5: El gobierno tiene un plan de 2 años y está totalmente preparado. Estas sanciones no son nuevas para nosotros. Que lo intenten una vez más, verán que no tendrán éxito. También deberían esperar un ataque de nuestra parte.
6: El gobierno de Trump ha amenazado con imponer sanciones a los países que negocien con Irán. China, uno de los importadores clave del petróleo iraní, se pronunció.
5: China se opone firmemente a las sanciones unilaterales ilegales y que no han sido autorizadas por el Consejo de Seguridad de la ONU. La tarea más urgente es volver al camino del diálogo y las negociaciones lo antes posible. China tomará todas las medidas necesarias para salvaguardar decididamente sus derechos e intereses.
6: La semana pasada, los Emiratos Árabes suspendieron todo comercio con Irán. Pakistán, que firmó el pacto de la Meca con Turquía y Arabia Saudita para protegerse entre ellos, envió al jefe de su ejército el lunes a Irán para mediar una solución con Estados Unidos. Este martes, el canciller de Omán viajó a Irán para hablar sobre el Estrecho de Hormuz.
2: Por otro lado, desde este lunes, Siria quedó fuera de la lista de países patrocinadores del terrorismo promovida por Estados Unidos. Associated Press reporta que el gobierno de Donald Trump tomó esta decisión tras la conclusión del periodo de revisión de 45 días por parte del Congreso estadounidense y como parte del acercamiento entre Washington y el gobierno del presidente sirio Ahmed al-Sharaa.

0: el presidente del Departamento de Relaciones Eclesiásticas Exteriores del Patriarcado de Moscú. Monseñor Gallagher también visitará la comunidad católica local, que es una minoría geográficamente dispersa en el extenso territorio. El clérigo diplomático del Vaticano preside una misa en la Catedral de la Inmaculada Concepción. Antes de llegar a Rusia, el representante de la Santa Sede estuvo en Kiev, donde se reunió con el presidente ucraniano Volodymyr Zelensky, quien expresó en redes sociales la importancia de la presencia del arzobispo Gallagher en nombre del Papa como testigo de los peligros y el sufrimiento que atraviesan los ucranianos. Por otro lado, fuertes lluvias provocaron inundaciones en Caracas y estados vecinos el sábado, asociados a la ola tropical 40 que se movió por todo el país durante el fin de semana. Se reportaron varios desaparecidos, reporta Associated Press. El gobierno activó el Sistema Nacional de Protección Civil y a dos meses del doble terremoto que devastó el estado venezolano de La Guaira, la búsqueda de cuerpos continúa. No obstante, la ayuda internacional ha ido poco a poco disminuyendo. Según cifras oficiales, los sismos de 7,2 y 7,5 grados de magnitud dejaron unos 6,438 fallecidos y miles de damnificados. La presidenta interina Delcy Rodríguez indicó que se ha retirado el 28% de los escombros. El gobierno considera que la remoción total de escombros podría tomar hasta un año. Faltan 73 días para que el Papa León XIV llegue a Sudamérica, una gira apostólica que incluye Uruguay, Argentina y Perú. En común, estas tres naciones tienen a sus gobiernos luchando contra la pobreza, una realidad que el Santo Padre conoce de cerca en Perú, donde desarrolló buena parte de su misión pastoral. Según la estadística oficial, en 2025, uno de cada cuatro peruanos no puede financiar una canasta básica de bienes y servicios. Natalie Paredes entrevistó a Manuel Huapaya, secretario general de Cáritas del Perú, organización que coopera con la satisfacción de las necesidades básicas de familias de escasos recursos en distintas regiones del país, a las que el Estado no llega. Inició preguntándole cómo se vive esta condición en las regiones que el Papa visitará, que son Lima, Callao, Lambayeque, Pucallpa y Cusco.
1: Sí, es muy cierto lo que tú dices. Uno de cuatro peruanos sufre situación de extrema pobreza monetaria, sobre todo según las cifras que tenemos del mismo Estado peruano, ¿no? Es una realidad muy dura, es una realidad difícil. Debemos decir también que el año anterior, el 2025, las cifras eran un poco más altas. Ha habido una reducción mínima, pero la población sigue sufriendo en el tema de la pobreza. Estamos hablando de casi 8 millones de peruanos que viven en esta situación de pobreza. Y también estamos hablando de casi 1,5 millones de peruanos que viven en situación de extrema pobreza, ¿no? Frente a esa realidad, Cáritas del Perú, la iglesia peruana, tiene diferentes posibilidades, diferentes oportunidades, diferentes proyectos que realiza en beneficio de la población, ¿no?
2: La pobreza no afecta de la misma manera a todo el Perú, señor Huapaya, ¿no? ¿Cómo se vive esta condición en las regiones que el Papa visitará pronto, ¿no? Estamos hablando de Lima, El Callao, Lambayeque, Cusco y Pucallpa.
1: Exacto. Son realidades bastante diferentes, pero cada una marcada por situaciones de pobreza muy claras y muy profundas. El Papa León XIV no es ajeno a ella, él la conoce, él ha recorrido paso a paso. No olvidar que él fue no solamente obispo de Chiclayo, fue también administrador de la diócesis del Callao. Entonces, le tocó conocer muy de cerca esta realidad, sobre todo en la época de pandemia, en la época difícil que vivimos en el país, y él tiene una visión muy, muy clara, a tal punto que en este encuentro que tuvieron los obispos a inicio de año, en la visita ad limina, él fue muy claro en recalcar estas situaciones por las que atravesaba el país, ¿no? Ahora, desde esa perspectiva, Cáritas trabaja permanentemente a través de proyectos de seguridad alimentaria, a través de proyectos de mejora de medios de vida, otra realidad a la que nosotros permanentemente dedicamos esfuerzo y tiempo es a combatir todo lo que es la anemia y la desnutrición crónica, ¿no? Son realidades que realmente golpean a nuestra población. Debemos decir que si bien es cierto, la pobreza ha disminuido, pero también debemos decir que en un porcentaje muy mínimo, pero también debemos decir que las brechas entre quien más tiene y quien menos tiene se han abierto cada vez más, ¿no?
2: Así es, señor Huapaya. ¿Y cómo ve en todo caso la gestión de los gobiernos, ¿no? Porque hay cifras oficiales que señalan que más de 3 de cada 10 peruanos de las zonas rurales son pobres, ¿no? Para sacar de esta situación a aquellas personas.
1: El gran tema es que nuestra población, y parece mentira, pero vive día a día en una separación muy grande frente a la gestión del Estado, ¿no? No hay una cercanía. Nosotros no podemos decir, por ejemplo, frente a todo el tema que se avecina del fenómeno del niño, que haya una preparación, que haya una preocupación.
2: Así es, señor Huapaya, y justamente para encontrar mejoras y para que también el Estado pueda ayudar de mejor manera también a las acciones de Cáritas, ¿no? Desde la Santa Sede, desde el Gobierno Central y también los regionales, ¿cómo podrían ayudar a que estas gestiones de las agencias, ¿no? De Cáritas para desempeñar con una mejor acción sus labores?
1: Nosotros tenemos como Cáritas, como organización miembro de Cáritas, somos parte de una red que está en 162 países en el mundo, ¿no? Entonces, normalmente tenemos una relación permanente con la sede central, que es la Cáritas Internationalis, y también a nivel de la. A nosotros nos toca ser parte de la región bolivariana o la zona bolivariana, donde se encuentra Ecuador, Colombia, Venezuela, Bolivia y Perú, ¿no? Somos los cinco países integrantes de esta región y los cinco países trabajamos coordinadamente en función de ver cómo podemos articular de manera adecuada. Tenemos unas muy buenas relaciones con nuestros hermanos que son las Cáritas del Norte, que le llamamos, que hablamos de Cáritas Alemania, hablamos de Cáritas España, hablamos también de la Cáritas que está en Estados Unidos, que se llama el Catholic Relief Service. Service, que es CRS normalmente por sus siglas, ¿no? Y asimismo también tenemos alianzas o proyectos con muchas otras organizaciones en el exterior que de alguna manera nos permiten y nos generan una ayuda frente a esta difícil realidad, ¿no? Pero igual, a través de este medio, nosotros invitamos a las organizaciones a que puedan también mirar hacia Latinoamérica, hacia el Perú, y poder juntos generar proyectos, generar alternativas de mejoras de vida, de ayuda a la población más necesitada.
2: Señor Manuel Huapaya, muchísimas gracias por darnos un panorama de la situación que se vive en nuestro país, ya próximos a tener la visita de nuestro Santo Padre. Gracias por la entrevista y por la labor que también realizan desde Cáritas del Perú.
1: No, al contrario, gracias a ti, Natalie. Nosotros nos alegramos, como todos los peruanos, con la llegada del Santo Padre. Estamos felices de que él pueda volver a visitar esta tierra, su tierra, y queremos hacerlo de la mejor manera y queremos hacerlo con el corazón, ¿no? Antes de terminar, quisiera agradecer también mucho a la población peruana y a muchas empresas acá en el país que a través de sus donaciones, a través de sus colaboraciones en las colectas, en las campañas, han permitido que nosotros sigamos ayudando a la población, ¿no? El Perú es siempre solidario y nuestros hermanos siempre se ponen de pie ante las dificultades. Por ello, a través de este medio, queremos reiterarle la gratitud a cada uno de ellos, a las empresas, e invitarlos a seguir trabajando juntos, a seguir cooperando juntos, ¿no? Y gracias a ustedes por brindarnos especialmente este espacio de tiempo.
2: Gracias, señor Bopaya.
0: Hacemos una pausa y al volver, ya son más de 2.600 los muertos por el ébola en la República Democrática del Congo, donde las precarias condiciones de vida amenazan con dejar fuera de control la propagación de este virus. Además, una iniciativa en Estados Unidos promueve con éxito el rezo del rosario en residencias de ancianos. Regresamos con más noticias con Enfoque Católico. En la República Democrática del Congo, el virus del ébola sigue extendiéndose más rápido de lo que las autoridades pueden contenerlo. Los mineros artesanales que viajan por distintos lugares buscando oro o vendiéndolo representan una amenaza de propagación del virus, reporta Associated Press. Alrededor de 2 millones de congoleños trabajan en minería artesanal, según la Organización para la Cooperación y el Desarrollo Económicos. Hasta agosto de 2026 se reportan más de 2.500 muertes, según el Instituto Nacional de Salud Pública de la Nación. Tras el rezo del Ángelus el domingo, León XIV expresó su preocupación por las numerosas víctimas. Animó a la comunidad internacional a dar una respuesta con un plan preventivo que involucre a las comunidades locales para salvar muchas vidas humanas. Escuchemos a congoleños sobre esta enfermedad mortal que afecta la coagulación de la sangre y daña los vasos sanguíneos.
3: Por supuesto que tenemos miedo de esta enfermedad, pero estamos desplazados por la guerra y la vida es difícil. Es por eso que tenemos que trabajar bajo estas condiciones. Solo Dios nos protegerá. Quiero que las ONG y el gobierno traigan un centro de tratamiento del ébola a Higa Barriere para que la gente pueda estar en cuarentena. Los pacientes mueren en la carretera mientras son evacuados a Bunia. Si el tratamiento estuviera cerca, la gente podría recibir atención rápidamente y recuperarse.
0: Cambiamos de tema para contarles que en la iglesia los adultos mayores son una presencia viva que da frutos de fe y esperanza. En la fiesta de San Joaquín y Santa Ana, padres de la Virgen María y patronos de los abuelos, celebrada el 26 de julio último, recordamos la importancia de acompañar a quienes han entregado su vida a sus familias y comunidades. Con ese mismo espíritu, queremos contarles sobre The Rosary Team, o el Equipo del Rosario, una iniciativa de evangelización que lleva la oración predilecta de la Virgen María a los adultos mayores en residencias y centros de cuidado en Colorado, Estados Unidos. Natalie Paredes entrevistó a Nuri Serrano, una de las voluntarias de The Rosary Team, y le preguntó qué los llevó a crear el equipo de Rosario para los adultos mayores.
4: Es un proceso donde pues hay diferentes situaciones. Hemos tenido desde la soledad de ellos hasta la compañía de sus familias. Realmente es una caridad muy bonita que hace Rosary Team, porque hay muchos adultos mayores que necesitan de nuestro Señor. Puede ser de que no lo han conocido o que se les olvide por la falta de memoria que ellos debido a su edad tienen. Y nosotros, pues, para la gloria de Dios, Él nos lleva a diferentes situaciones con ellos donde les damos a conocer la bondad y misericordia del Señor que Él tiene con cada uno de ellos, el milagro de vida que día a día viven, y pues nuestra Madre, ¿verdad? Que la Santísima Virgen María siempre está con ellos, tomando todas sus necesidades e intenciones.
2: Así es, y muchas veces incluso la sociedad puede hacer sentir olvidados a los adultos mayores, ¿no? ¿Cómo le cambia la vida a una persona mayor cuando alguien se acerca para rezar el Santo Rosario con ella?
4: Es muy hermoso porque ellos esperan el día en que uno vaya a ir, la hora, y te reciben siempre con una alegría, con una sonrisa. Te agradecen tanto por haber tenido el tiempo para estar con ellos y rezar el Santo Rosario.
2: ¿Algún testimonio que nos pueda compartir usted que de repente compartió con alguno de los adultos mayores que quizá recibió una conversión cuando ha rezado el Santo Rosario?
4: Bueno, una de las hermanitas que se reúnen a orar el Santo Rosario, ella y su esposo pues no eran católicos. Inclusive el esposo era un pastor de otra religión. Y pues las cosas de Dios, ¿no? La hermana de ella es una hermana muy mayor, tiene 92 años y ella fue religiosa por mucho tiempo, mientras su hermana pues pertenecía a otra religión. Entonces, cuando nosotros llegamos a ese lugar y la conocemos a ella, ella empieza a platicar la conversión que apenas tuvo hace unos años atrás. Y nos dimos cuenta de que ella tiene mucho entusiasmo, muchas ganas de aprender, ya ama al Señor obviamente, pero el Santo Rosario no era muy ella familiarizada con esta oración. Inclusive le hemos enseñado la coronilla de la Divina Misericordia. Entonces ella está muy encantada de haberse convertido a nuestra Santa Iglesia Católica para la gloria de Dios.
2: Así es, maravilloso testimonio que nos comenta Nerida Serrano. ¿Y cómo puede una parroquia u otro fiel en su país de repente también iniciar una iniciativa similar a The Rosary Team?
4: Bueno, yo creo que nada más es tener la voluntad de ir a hacer la caridad, porque pues eso es lo que el Señor nos pide, ¿verdad? Amar a nuestro prójimo como a uno mismo. ¿Y cómo no llevar el Santo Rosario de nuestra Madre a la persona que más necesita, que son los adultos mayores, por las situaciones diferentes que ellos viven? Entonces, nosotros podemos aprender si lo queremos hacer. Todo se puede hacer si Dios así lo permite.
2: Muy cierto, Nerida Serrano. Y San Pío de Pietrelcina decía que el Santo Rosario es un arma poderosa. Y lo vemos ahora en esta iniciativa tan hermosa que ustedes también tienen y nos acerca muchísimo más a Jesús. Nerida Serrano, muchísimas gracias por la entrevista y felicitaciones por esta gran labor que realizan.
4: Muchas gracias. Gracias a Dios. Bendiciones.
0: De Estados Unidos nos vamos a Argentina con una campaña para hacer visible la realidad de niños y adolescentes en contextos de vulnerabilidad y promover una comunidad comprometida con su cuidado y protección. Nuestro corresponsal Matías Boca nos cuenta.
5: Se realizó la jornada No Más Chicos Descartables para reflexionar sobre la niñez, adolescencia y juventudes de barrios populares. El evento reunió a cientos de jóvenes de diferentes parroquias, colegios y clubes parroquiales en la sede de la Unión de Empleados de la Justicia de la Nación. Hubo muestras artísticas, bailes y también los jóvenes compartieron sus vivencias, encuentros y el camino parroquial que han realizado.
6: Es una linda oportunidad para recordar la importancia de tejer bandera por los derechos de las infancias, de las niñas, niños y adolescentes, de la importancia de defenderlos, de ofrecer espacios de acogida, de contención, de escucha, de acompañamiento, y de que ningún lugar, ningún pibe merece estar en la calle, sino que las parroquias, las comunidades, los espacios, tenemos la obligación y el compromiso con la sociedad y con el Evangelio de acogerlos y de acompañarlos en el crecimiento.
5: El arzobispo de Buenos Aires, Monseñor Jorge García Cuerva, dirigió unas palabras a los presentes antes de dar paso al segundo panel de la jornada. Con la actuación de una orquesta y los abanderados de colegios parroquiales de barrios populares y la entonación del himno nacional, los jóvenes compartieron una jornada de pertenencia e inclusión.
7: En los barrios populares pasan cosas lindas también y está bueno que todos los chicos puedan juntarse, reunirse, las voces jóvenes, puedan hablar de las cosas que les pasan, de sus miedos, de sus ganas. Y poder, bueno, en este encuentro, juntarnos con chicos de otros barrios y compartir, en nuestro caso, lo que nosotros hacemos, que es la música. Hoy tocamos el himno para poder abrir todo el evento.
5: Entre abrazos, miradas comprometidas y banderas en alto, los presentes comenzaron a palpitar con fuerza la llegada del Papa León XIV a la República Argentina.
8: La visita del Papa León es un empujón de esperanza, es una energía renovadora. Es una mano en el hombro que nos sigue empujando a todos los que de alguna manera vemos que hay mucha luz posible de hacer brillar en los barrios populares.
5: En este espacio, cada testimonio compartido encendió una llama de consuelo y comunidad, recordando que ninguna vida es prescindible y que el amor compartido es capaz de transformar las realidades más difíciles. 10 años han pasado de aquel primer encuentro de No Más Chicos Descartables. 10 años de una iglesia en salida que acompaña, que escucha, que planta bandera sobre las oportunidades, los sueños, la ilusión, los derechos de los niños en la República Argentina. En Buenos Aires, Matías Boca, EWTN Noticias.
0: Y eso es todo, amigos. Gracias por haber estado con nosotros. 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Hasta entonces.

0: amigos y amigas de Estela Mari 90.6fm.com, la estación de la diócesis de la Mari. Comparto con usted un breve tema de actualidad acerca de la misión de la Iglesia en el mundo. Hoy con el comentario, el episcopado peruano presenta oración oficial por la visita del Papa León XIV. La conferencia episcopal peruana presentó la oración oficial que acompañará la visita apostólica del Papa León XIV a Perú, prevista del 11 al 17 de noviembre en Lima, Callao, Pucallpa, Cusco y Chiclayo, y convocó a los fieles a prepararse espiritualmente para recibir al pontífice. La conferencia episcopal peruana CEPE dio a conocer la oración oficial por la visita de León XIV al país, iniciativa que busca disponer a la comunidad católica para este encuentro y pedir que la presencia del Santo Padre contribuya a renovar la fortaleza, la esperanza y promover la paz. Recibimos con inmensa alegría la visita apostólica de su santidad, porque su presencia entre nosotros será un verdadero regalo para nuestro pueblo y una oportunidad para renovar nuestra fe, fortalecer la esperanza y caminar unido como la Iglesia al servicio del Evangelio, señaló Monseñor Carlos García Camader, presidente de la Conferencia Episcopal Peruana y obispo de Lurín. Una paz desarmada y desarmante. La oración recoge uno de los principales mensajes del pontificado León XIV, el llamado a construir una paz desarmada y desarmante, capaz de transformar los conflictos, detener la violencia y superar los odios para abrir camino de unidad dentro del pueblo de Dios. El episcopado peruano destacó además el vínculo especial del pontífice con el país debido a los años que desarrolló su labor pastoral en Perú y a su interior participación como vicepresidente de la Conferencia Episcopal Peruana. En ese sentido, calificó su próxima visita como un tiempo de gracia para la Iglesia y la sociedad peruana. Una oración por la paz en Perú. La oración encomienda la visita apostólica a Santa María, Madre de la Iglesia, a Santo Toribio de Monogrovejo y a los santos peruanos. Asimismo, pide que el encuentro con el Santo Padre permita renovar la esperanza y fortalecer la paz en todo el territorio nacional. La visita de León XIV se desarrollará del 11 al 17 de noviembre. Comprenderá actividades en Lima, Callao, Pucallpa, Cusco, Chiclayo. Ante esta jornada, la Conferencia Episcopal Peruana invitó a los peruanos a abrir el corazón y vivir la comunión fraterna y solidaria con el propósito de acoger el mensaje de paz, diálogo, reconciliación que el pontífice dirigía al pueblo de Dios. El episcopado peruano agradeció finalmente la difusión de la oración oficial y llamó a los fieles a participar activamente en la preparación espiritual para la visita de León XIV. Muchísimas gracias por su amable sintonía. Le acompañó.
1: Las bendiciones para todos los hermanos y hermanas, para la gran comunidad de cibernautas de Estela Maris 90.6 FM, la estación de la diócesis del mismo nombre, Diócesis Estela Maris en Santo Domingo Este. Con ustedes, por la Divina Misericordia, su hermano en Cristo María Arezzo Adames va a compartir de a seguida una breve semblanza del santo a quien hoy se hace fiesta en la iglesia, un santo latinoamericano, un miembro de la Compañía de Jesús. Hoy es día de fiesta de San Alberto Hurtado, sacerdote jesuita chileno, que dedicó su vida a servir a los más pobres, especialmente a los niños, huérfanos y personas que vivían en situación de abandono. Su ejemplo demuestra cómo una vida sencilla, entregada a Dios y al prójimo, puede convertirse en una obra extraordinaria. Alberto Hurtado nació en Viña del Mar, Chile, en 1901. Desde joven sintió el deseo de ser sacerdote, pero las dificultades económicas de su familia lo llevaron primero a estudiar derecho y a trabajar para ayudar a su madre y a su hermano. En 1923 ingresó a la Compañía de Jesús y fue ordenado sacerdote en 1933. Al regresar a Chile, se dedicó especialmente a la formación de jóvenes y al acompañamiento de quienes buscaban encontrar un sentido para sus vidas. Pero fueron sus encuentros con personas que vivían en extrema pobreza los que marcaron profundamente su misión. Al ver a las personas sin hogar y a niños que dormían en las calles, comprendió que debía hacer algo concreto. Así nació el Hogar de Cristo, una obra destinada a ofrecer alimento, refugio y un buen lugar digno a quienes más lo necesitaban. Con gran esfuerzo, San Alberto recorrió las calles, recogiendo a personas abandonadas y buscando ayuda para sostener esta iniciativa. Su compromiso no se limitó a la asistencia, también impulsó talleres de capacitación para los jóvenes. Para que los jóvenes pudieran acceder a un trabajo digno y promovió distintas iniciativas sociales y educativas.

0: 952. Fue canonizado por el Papa Benedicto XVI en el 2005. Oremosle a este santo de la Iglesia Latinoamericana, igual que de la Compañía de Jesús, un hijo de la Iglesia que se acercó a Jesús con corazón sincero y como sacerdote lo supo transparentar, supo hablar de Cristo, buen pastor, desde su testimonio de vida sacerdotal, pisando las huellas de San Ignacio Loyola, su padre fundador, quien tenía muy claro, como fundador de la Compañía de Jesús, lo que se transmite entre ellos, que no vive para servir, no sirve para vivir. Y hay que buscar en todo la mayor gloria de Dios. Oremos. San Alberto Hurtado, ayúdanos a reconocer el rostro de Cristo en quienes más sufren y a servir con generosidad a nuestros hermanos. Y que la bendición del buen Dios, Padre rico en misericordia, cariñoso con todas sus criaturas, esté contigo, querido cibernauta, con tu familia, con nuestro país, la República Dominicana, con Chile, que hoy puede levantar un canto de alegría en la fiesta de San Hurtado, porque un hijo de esta sociedad alumbró a Cristo para proyectarse al mundo entero. Que San Hurtado alcance para nosotros todos en América Latina, en el Caribe y en todos los continentes una bendición especial en estos tiempos que estamos deseando el surgimiento ya de la civilización del amor. Que sea la bendición del Padre y del Hijo y del Espíritu Santo. Amén. Gracias por habernos prestado su atenta atención, queridos cibernautas. Hasta la próxima oportunidad.
1: Que tus fieles, Señor, proclamen la gloria de tu reinado. Que todas tus criaturas te den gracias, Señor. Que te bendigan tus fieles, que proclamen la gloria de tu reinado, que hablen de tus hazañas. Que tus fieles, Señor, proclamen la gloria de tu reinado, explicando tus hazañas a los hombres, la gloria y la majestad de tu reinado. Tu reinado es un reinado perpetuo, tu gobierno va de edad en edad. Que tus fieles, Señor, proclamen la gloria de tu reinado. Del Salmo 144. Muy buenos días, mis amados hermanos en Cristo Jesús. Que la paz, el amor de Dios, su misericordia estén con nosotros en este día y siempre. Gracias, Señor, por la dicha, la gran bendición, el gran milagro de la vida. Te alabamos y te damos gracias, Señor, por todo lo que haces por nosotros cada día. Mis amados hermanos, hoy la Iglesia celebra la fiesta de San Bartolomé Apóstol. Gracias, Padre de bondad. Gracias, mi Dios de amor y de misericordia, por cada obra que haces por nuestras vidas cada día. Te damos la gloria a ti, te damos las gracias por nuestras familias. Gracias, Señor, por lo que nos permites hacer, ya sea en un negocio, estudiar, trabajar, servir. Gracias, Señor. Gracias por cada enfermo que sanas. Gracias, Señor, por cada hermano que liberas. Gracias porque nos permites unirnos en oración por los demás. Seguimos aquí a tus pies, mi Jesús, ante tu presencia, clamando esa unción del Espíritu Santo, que venga en nuestro auxilio, que venga a llenarnos, que venga a lavarnos, a purificarnos, que ese Espíritu Santo venga a llevarse todo lo que no es de tu agrado en nuestras vidas. Espíritu Santo de Dios, ven a lavar, ven a purificar, ven a cambiar aquello que no le agrada a mi Señor. Oh, Sarai Yalaragi, Larai Shalaraí. 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

Líbranos del peligro, Señor, líbranos de las tentaciones. Amado Dios, clamamos, suplicamos tu misericordia sobre toda la humanidad. Que reine el amor, la paz, la justicia. Jesús mío y Señor mío, misericordia por toda la humanidad, misericordia por los países donde han acontecido estas catástrofes naturales. Jesús, abrázales, bendíceles. Ayuda a que se levanten esos pueblos, Señor, por tu inmensa bondad y misericordia. Visita, Señor, a los enfermos. Derrama la gracia de sanidad que necesitan. Jesús mío y Señor mío, en ti creo, en ti espero, en ti confío. Que tu misericordia venga sobre nosotros como lo esperamos de ti. Que la luz de tu Santo Espíritu nos ayude a ser luz para disipar las tinieblas de este mundo. Ayúdanos a convertirnos en ti cada día. Jesús, ata en cadena todo aquello que quiera dañarnos, todo espíritu que quiera levantarse en contra nuestra. Imposibilítalo, átalo, encadénalo. Padre de bondad, por el poder de las cinco llagas de Jesús, y envíalo atado a los pies de la cruz, sin venganza, sin transferencia. Prohíbeles que vuelvan a tocarnos en el nombre poderoso de Jesús. Que tu gracia nos acompañe en este día y siempre. Que quede atado, encadenado todo espíritu de muerte, de enfermedad, de accidente, todo espíritu del mal en el nombre de Jesús. Ayúdanos en este día, Señor, y guíanos con sabiduría para guiar nuestros pasos, para hacer nuestras labores. Guíanos con esa luz divina. Bendito seas, Señor. Bendito seas por tu palabra. Hoy nos habla a través del Evangelio de San Juan, capítulo 1, versículos 45 al 51. En aquel tiempo, nos relata, Felipe encuentra a Natanael y le dice, aquel de quien escribió Moisés, la ley y los profetas, lo hemos encontrado. Es Jesús, le dice Felipe, es Jesús, el hijo de José de Nazaret. Y replica Natanael, ¿y puede salir algo bueno de Nazaret? Y Felipe le dice, ven, ven y verás. Hoy te digo, ven y verás. Llamemos a aquellos que no conocen a Jesús y vamos a animarles y decirles, ven y verás. Al Hijo de Dios, ven y verás. Al que sana, al que libera, ven y verás. Aquel que lo ha dado todo por ti. Y él fue, Natanael fue con Felipe. Y antes de que llegara, le dice, he ahí un israelita de verdad, donde no hay engaño, bendito sea Dios. Y Natanael le contesta, ¿de qué me conoces? O sea, me está diciendo esto, pero ¿cómo me conoce? Y le dice, antes de que Felipe te llamara, cuando estabas debajo de la higuera, ya yo te había visto. Natanael, sorprendido, le dice, Rabí, tú eres el Hijo de Dios. Tú eres el rey de Israel. Jesús le contesta, por haberte dicho, te vi debajo de la higuera, ¿crees? Has de ver cosas mayores, le dice el Señor. Yo les aseguro que verán el cielo abierto y los ángeles de Dios subir y bajar sobre el Hijo del Hombre. Él se sorprende porque le dijo que te vi antes de que Felipe te encontrara. ¿Y tú? ¿Cómo has creído en el Señor? ¿Cuántas cosas ha hecho en tu vida por la cual dices, mi Jesús está conmigo? Mi Jesús me ha liberado de tantas cosas, me ha salvado de tanto peligro. ¿Por qué no haces un recuento hoy y miras y revisas cuántas maravillas ha hecho Dios en tu vida? ¿Cuántas cosas hermosas ha permitido Dios en tu vida? ¿Cuántos regalos te ha dado? El regalo más maravilloso de la vida. Te ha dado hijos, te ha dado hermanos en la fe que son parte de tu vida. Ha hecho tanto por ti, cuidándote cada día. Haz un recuento de las cosas buenas, maravillosas que Dios te ha dado. Y no te centres todo lo negativo que pudo haber pasado. Toda la prueba que estés viviendo, situaciones de salud,
económicas y tantas situaciones que vemos día a día. Vamos a hacer hoy un recuento en mente y corazón de todo lo hermoso que el Señor te ha dado y me ha dado para la gloria de su santo nombre. Ven y verás, digámosle a aquellos que no lo conocen. Invitémosle, no nos cansemos de invitarle a la iglesia, a los grupos de oración, porque un día vendrán. El Señor los tocará y vendrán. Vamos, vamos al encuentro del Señor cada día, postrándonos ante su presencia, a recibir la gracia de su bendición, de su luz, de su amor. Ayúdanos en este día, siempre, en esta semana, siempre estar contigo, Señor, a buscarte, amarte, adorarte, alabarte. Jesús, en ti confiamos, en ti esperamos. Danos tu bendición, tu paz y protección. Nosotros, inclinando la cabeza, la queremos, deseamos recibirla de ti. En el nombre del Padre, del Hijo y del Espíritu.

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0: A esta hora comienza Poliedro Latinoamericano, un espacio en el que caminamos hacia la comunión, un punto de encuentro que cada semana nos permite descubrir la riqueza de los pueblos de América Latina y el Caribe. No hay un centro ni una periferia. Compartimos lo mejor de cada uno en busca de la armonía como fruto de esa experiencia de fe que nos transforma. En Poliedro Latinoamericano valoramos las diferencias y aprendemos unos de otros, porque todo está conectado. Poliedro Latinoamericano es un espacio coordinado por el Centro para la Comunicación del CELAN, un equipo de profesionales integrado por Ángel Morillo, Giovanni Pinzón, Luz Marina Medina y quien les habla, Paola Calderón. Bienvenidos.
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0: Ángel, bienvenido a una nueva edición de Poliedro Latinoamericano.
2: Muchas gracias, Paola, y qué gusto saludarles, estar nuevamente conectado con cada uno de ustedes. Así que en este programa tan especial, las noticias en nuestra Iglesia de América Latina no se detienen, así que los invito a estar muy pendientes de nuestra sección Punto de Encuentro, Escenarios y Horizontes.
0: Igualmente, quiero contarles que estaremos descubriendo la historia de una mujer, una laica peruana, que tiene muchas facetas en su vida profesional y personal. Así que no se pierda nuestra sección Convergencia, Conectando Historias.
2: Y por mi lado, vamos a estar amenizando este espacio con música venida desde el Cono Sur, venida desde nuestra querida Argentina, che. Así que van a disfrutar música, un artista invitado, esas tierras tan hermosas, esa pampa argentina, para poder entonces vivir al máximo este poliedro latinoamericano.
0: Perfecto, Ángel. Entonces nos vamos a preparar. No sé si estaremos escuchando tango o disfrutando el ritmo de la milonga, no sé, o quizás otro tipo de aires musicales del Cono Sur. Bueno, quiero contarles que en Poliedro Latinoamericano, los personajes.
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0: Como les decía hace unos minutos, en esta emisión de Poliedro Latinoamericano nos acompaña Silvia Alayo. Ella es la secretaria ejecutiva de CEAS, la Comisión Episcopal de Acción Social de la Conferencia Episcopal Peruana. Silvia hace bastante tiempo que sirve a este organismo que nació el 11 de marzo de 1965, esta Comisión Episcopal de Acción Social. Quiere decir, Ángel, que esta es una institución que nació en el marco del Concilio Vaticano II. Y CEAS, o Comisión Episcopal de Acción Social, es un órgano de servicio que hace parte de la Conferencia Episcopal del Perú y busca defender y promover los derechos humanos desde el Evangelio y la doctrina social de la Iglesia. Por eso se encarga de la animación, la asesoría, la promoción y la coordinación de la pastoral social en Perú. Silvia hace parte del equipo de personas que trabaja allí desde el cargo de secretaria ejecutiva. Empecemos entonces a dialogar con Silvia.
1: Bienvenida Silvia, qué bueno tenerla en Poliedro Latinoamericano. En primer lugar, por supuesto, esta pregunta es infaltable. Cuéntenos quién es usted, un poco de su vida y cuánto ha trabajado para la Iglesia peruana.
2: Estoy en CEAS desde hace 15 años. Primero me incorporé como parte del equipo de la pastoral de cárceles y luego fuimos fortaleciendo otros espacios de pastorales también donde desarrollo mi vocación como abogada y especialista en ciencias sociales. Trabajo o he trabajado en la pastoral de derechos humanos y justicia como parte de esta dimensión social de la evangelización de la Iglesia y considerando los derechos humanos como una de las columnas vertebrales de la pastoral social.
0: Silvia, ¿cómo se vive la sinodalidad en el CEAS?
2: De una manera muy gratificante y muy edificante, construyendo nuestra Iglesia desde la formación de redes pastorales que CEAS anima y articula, pero que integra a los equipos de pastoral social a nivel nacional. Y estos equipos están a su vez liderados por los obispos de las jurisdicciones eclesiásticas y tienen equipos de pastoral conformados por personas de los distintos ministerios sacerdotales y laicales también, y así como de la vida consagrada, la vida religiosa. Y estos a su vez forman parte, o de estos equipos más bien, hay un equipo nacional conformado por un grupo más pequeño de 5 a 10 personas que junto con CEAS como instancia nacional del Episcopado peruano articulamos la pastoral específica y proponemos lineamientos de trabajo común para activar y para dinamizar la pastoral social en la Iglesia peruana.
1: ¿Y eso siempre ha sido así o con la sinodalidad? ¿Qué ha cambiado en la forma en que CEAS diseña su programa?
2: En realidad hemos tenido cambios porque también nosotros hemos asumido con mucho compromiso y con mucha decisión la vivencia de la sinodalidad. Sí, es verdad que la acción social de la Iglesia siempre se ha caracterizado en Perú por incorporar a las personas de nuestras comunidades, de nuestros pueblos, acogerlas, escucharlas, pero sin duda esto se ha potenciado más con toda la espiritualidad que se ha ido fortaleciendo en relación a la sinodalidad. Entonces nosotros tenemos CEAS misma en su estructura mayor, se organiza con un equipo de obispos, desde el obispo presidente y 6 obispos que forman el directorio de CEAS, que junto con el equipo nacional de pastoral social y el equipo más técnico pastoral de CEAS, organizamos la acción de CEAS misma a nivel nacional a través de las distintas jurisdicciones. Entonces sí podría decir que la sinodalidad le ha dado un nuevo impulso a la pastoral que desarrollamos en CEAS, pasando por la formación o fortalecimiento de sus estructuras desde este carácter y espíritu sinodal.
0: Silvia, ¿cómo formar a las mujeres y a los jóvenes de las comunidades para que, además de participar en las actividades pastorales de la iglesia, lideren procesos sinodales en sus comunidades?
2: Eso es bien importante para nosotros, porque justamente tenemos una de las redes pastorales que CEAS ha logrado articular y que anima, es la red pastoral Mujeres y Equidad, que justamente busca incorporar dentro de la práctica y acción pastoral de las jurisdicciones eclesiásticas este enfoque de igualdad y relaciones de igualdad y de equidad entre varones y mujeres. Y allí no solamente se hace un trabajo de formación temática, sino también se van implementando iniciativas de práctica pastoral donde las mujeres asumen estos nuevos liderazgos y responsabilidades desde todo el sentido de corresponsabilidad en nuestra iglesia. Y cada vez más en esta red en particular, pero también en las otras cinco redes que CEAS acompaña, buscamos incorporar a jóvenes también con este enfoque intergeneracional que trabajamos desde nuestra labor. Entonces, las redes que impulsamos de pastoral de pueblos indígenas y ecología integral, la pastoral de cárceles o penitenciaria, la pastoral de salud, la de movilidad humana, estas son redes a nivel nacional que incorporan tanto mujeres, porque buscamos que exista más o menos un número equitativo entre varones y mujeres, y también de jóvenes. No es tan fácil el trabajo con jóvenes, pero nosotros buscamos esa incorporación y los procesos de formación que cuiden programas que tengan un enfoque intergeneracional.
1: ¿En qué consiste la iniciativa Ventana Pastoral y cómo aporta la experiencia sinodal de la institución?
2: Sí, justamente en Ventana Pastoral se privilegia el accionar de los jóvenes y las jóvenes, porque esto es un importante y bien interesante intercambio con el uso de tecnología y plataformas de streaming, donde los jóvenes desarrollan los contenidos, en principio contenidos formativos que van teniendo en sus propias jurisdicciones o con la Escuela de Pastoral Social que CEAS también implementó ya hace un tiempo atrás, y van transformando en contenidos para las redes sociales las distintas situaciones y problemáticas que hay en sus jurisdicciones y la priorización de algunos aspectos para que en su jurisdicción deciden atender. Entonces, también desde la línea de derechos humanos con las que intervenimos, los agentes pastorales en las jurisdicciones identifican situaciones claves de posible vulneración de derechos fundamentales o también situaciones para la exigibilidad de derechos humanos. Y todo esto, como digo, tienen la habilidad y son fundamentalmente jóvenes los que lo transforman en contenidos para las redes sociales, y se usan las plataformas que CEAS tenemos para hacer una difusión amplia. Entonces, esta ventana pastoral, de cierto modo, también se convierte en un tipo de observatorio de pastoral social, pero también en un modo de alerta temprana de posibles vulneración de derechos de los pueblos.
0: Silvia, ¿cuáles considera que son los principales retos que deben superarse para que la sinodalidad se encarne en la vida de la Iglesia peruana?
2: Bueno, no creo que es muy distinta de la Iglesia latinoamericana, en principio de la Iglesia universal, pero una cosa con la que nosotros debemos enfrentar y luchar mucho, considero que es la concentración de poder, porque creo que es muy importante que se entienda que todo poder es un servicio y que ese servicio no es un monopolio de un determinado ministerio, porque los ministerios y carismas diversos son la riqueza de nuestra iglesia. Y creo que desde allí habría que entender que el compartir el poder bajo ese sentido de corresponsabilidad le va a dar a nuestra iglesia estos aires nuevos para caminar juntos. Y otro aspecto fundamental que me parece y que nosotros lo vemos desde SEAS y que trabajamos también en enfrentar eso son, digamos, un tipo de espiritualidad individualista y a la vez espiritualidad intimista. Entonces es como trabajar, nos quedamos a veces en una espiritualidad que mira el yo y lo que tenemos que mirar y sobre todo construir es el nosotros. El sentirnos un solo cuerpo, pero un cuerpo que caminamos juntos y que creo que esta es una espiritualidad que tenemos que ir desarrollando, una espiritualidad comunitaria, una espiritualidad que tenga el modelo perfecto de comunidad como la Santísima Trinidad y que al final todos digamos, mira cómo se aman.
0: Era Silvia Alayo, la secretaria ejecutiva de SEAS, la Comisión Episcopal de Acción Social de Perú, a quien agradecemos su presencia. Y como le decía Ángel, aquí hay buena música. Y la voz es de Kiki Troya, una voz muy linda, y el título de esta canción, Eres.

0: En el Consejo Episcopal Latinoamericano y Caribeño, CELAN, la agenda no se detiene. Es el tiempo, es la hora, es el momento de las noticias.
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0: La Red Eclesial de Comunicación de Latinoamérica y el Caribe, RECLAT, avanza en el proceso de consolidación con la elección de un secretario general, la aprobación de sus estatutos y la creación de un plan de trabajo y unas metas concretas. Al respecto, Monseñor Daniel Blanco, coordinador del Consejo del Centro para la Comunicación, indicó.
2: Bueno, personalmente creo que ha sido una asamblea muy exitosa. Ha dado mucho fruto. Para mí es un balance súper positivo. Se lograron los objetivos de consolidación, de vinculación, de trabajo en sinodalidad, de decidir cosas que son muy importantes precisamente para la consolidación de la red. Logramos aprobar los estatutos que van a regir el trabajo de la red durante el tiempo que el Señor así lo quiera. Ciertamente abierto a cambios en las próximas asambleas, pero al menos ya hemos logrado votar y aprobar unos estatutos. Estamos a la espera de la aprobación final por parte del CELAN, pero gracias a Dios como asamblea ya los aprobamos. Se ha logrado también elegir, nombrar a quienes van a tener servicios dentro de la red, el equipo coordinador, un secretario ejecutivo. Se han logrado crear los núcleos de trabajo, también cada uno con sus coordinadores, que van a llevar adelante pues el plan global de trabajo que nos hemos propuesto también para precisamente, repito, consolidar esta red que como Iglesia Latinoamericana y Caribeña queremos que sea de mucha ayuda para la comunicación en nuestra región.
3: Un evento, Ángel, en el que se dio este trabajo, concretamente en Chile, y en el que, como nos decía Monseñor Daniel Blanco, pues se dieron bastantes procesos interesantes. De hecho, Luis Enrique Ramos, un comunicador puertorriqueño, fue elegido como secretario general de la RECLAC. Así recibió esta noticia.
4: Bueno, pues recibimos esta encomienda de la Asamblea General de la Red Eclesiástica de Comunicación de la Iglesia Latinoamericana y el Caribe con profunda humildad y deseo de servir para continuar fortaleciendo nuestras comunicaciones y nuestros equipos de trabajo en todo como Iglesia Latinoamericana y Caribeña. Tenemos un amplio camino recorrido y uno adicional que vamos a estar realizando en los próximos años, específicamente en este mandato que será hasta el 2027, para asegurarnos que juntos como Iglesia caminemos de la mano en una sola voz con nuestras diversidades y culturas. Dimos el primer paso de nosotros ya organizarnos como red. Ahora, como red establecida, tenemos que continuar trabajando, fortaleciendo nuestro plan de trabajo específicamente a través de los núcleos y de las regiones, donde vamos a estar verificando cuáles son las necesidades que tienen las distintas conferencias y organismos eclesiales de Latinoamérica y el Caribe, de manera que podamos ir construyendo un plan de trabajo, ir construyendo un caminar que nos va a ayudar a continuar siendo una iglesia latinoamericana y caribeña en sinodalidad, que podamos ayudar y dar voz a aquellos que necesitan tener voz, tanto en los lugares donde se encuentran personas en pobreza, en marginación y en situaciones que requieren una mano amiga y colaboración de la Iglesia.
0: Y Paola, tras una semana de formación, reflexión y deliberación, quedaron las experiencias y compromisos. Al respecto, hablamos con Adriana Fajardo de Perú y Araceli Gutiérrez de Paraguay.
5: Bueno, creo que hemos llegado a un punto de final y de inicio como RECLAT, como esta red, pues se trabajó para lograr llegar a los estatutos, a la aprobación, al tener una coordinación elegida, ¿no?, por sus propios pares. Y ahora pues nos llevamos el reto de lo que sigue. Antes era un sueño, ahora es una realidad. Y este lo que sigue pues implica fortalecer la red, implica conocernos más para poder trabajar de una manera sinodal, pensando que no es para nosotros, sino esto es para hoy y para el futuro. Y las grandes cosas que podemos lograr los comunicadores cuando trabajamos juntos, cuando ponemos a Cristo en el centro y lo que queremos es manifestar y mostrar todas esas cosas buenas que como iglesia podemos hacer y estamos haciendo.
6: Bueno, esta asamblea fue un momento súper importante, pero súper bello también, porque nos volvemos a encontrar después del segundo encuentro que tuvimos como Reglar, pero en esta gran asamblea, comentar también que fui elegida como representante de los organismos eclesiales, de las organizaciones, y bueno, un compromiso muy grande, pero por sobre todo para definir el plan global que vamos a llevar como representantes de comunicación y representantes también de nuestros países, es algo muy importante, y por sobre todo seguir manteniendo la comunicación en la dignidad humana y con un eje principal que siempre tiene que ser Jesucristo en nuestras vidas. Y bueno, más que nada feliz, contenta, y siempre estos encuentros presenciales hace que reafirmemos nuestro compromiso con nuestros compañeros y también, bueno, con toda América Latina y el Caribe.
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7: Y en este segmento de Poliedro Latinoamericano estaremos haciendo esa relación entre la vida de todos los días y la Sagrada Escritura.
8: ¿Y ustedes? ¿Quién dicen que soy yo? Hay preguntas que no buscan información, sino que nos obligan a mirar al corazón. Hoy Jesús nos hace una de ellas. ¿Y ustedes? ¿Quién dicen que soy yo? Pedro responde, tú eres el Mesías, el Hijo del Dios vivo. Pero Jesús le recuerda que esa respuesta no nace solamente de su inteligencia. Es un don del Padre. La fe comienza cuando dejamos que Dios nos revele quién es Jesús para nuestra propia vida. Y precisamente a Pedro, con sus fortalezas y sus fragilidades, Jesús le confía las llaves. Isaías también nos habla hoy de unas llaves entregadas como signo de responsabilidad. Dios confía una misión, pero la autoridad que entrega no es privilegio, es servicio. Las llaves son para abrir caminos, sostener la esperanza y cuidar del pueblo de Dios. También nosotros hemos recibido llaves en nuestras familias, en nuestras comunidades, en nuestras parroquias, en nuestras diócesis, en las conferencias episcopales y en el servicio pastoral. La pregunta es, ¿qué estamos abriendo con ellas? ¿Puertas al encuentro de la escucha y la comunión? ¿O puertas que permanecen cerradas para quienes buscan a Dios? Desde el CELA, caminamos juntos con esta iglesia latinoamericana y caribeña. Esta palabra nos invita a volver siempre al centro, ante nuestros planes, las estructuras, los proyectos. Está Jesús. Todo existe de Él, por Él y para Él, nos recuerda San Pablo. Que nuestra respuesta a Jesús no sea solamente palabra, que podamos decir con nuestra manera de servir, escuchar y caminar juntos. Tú eres el Mesías, el Hijo del Dios vivo. Seguimos caminando juntos hasta una próxima Reflexiones en el Camino.
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0: 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En X, antes Twitter, nos encuentras como CELAM Web. 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
7: Y así vamos cerrando nuestro poliedro latinoamericano, donde todo está conectado. Nos volveremos a escuchar. Hasta pronto.

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0: Bienvenidos al primer programa de Quiero Ser Santa. Noticias de última hora. Dios ya ha vencido al mundo. La tumba está vacía. Jesucristo ha resucitado y ha roto el pecado. Ha partido el pecado en dos para siempre. ¿Para qué? Para hacernos libres a ti y a mí. Estas son nuestras noticias de última hora. Y yo quiero contarte un secreto a voces. Quiero ser santa. Y por eso hoy estrenamos este programa, para que tú y yo podamos caminar juntos el camino de la santidad. Bienvenido a este espacio en el que, ¿qué va a pasar en este programa de Quiero Ser Santa que se estrena hoy? Vamos a recorrer la actualidad. ¿Qué actualidad? La actualidad que nos concierne a ti y a mí. Aquellas cosas que suceden en el mundo que nos hacen cuestionarnos y yo, como católico, como cristiano, como persona de fe, como seguidor de Cristo, ¿qué puedo hacer ante la realidad de lo que sucede a día de hoy? Recorreremos también historias de gente que, como tú y como yo, busca la santidad, con mayor o menor torpeza, con mayor o menor acierto, pero gente como tú y como yo que recorre hoy el camino de la santidad. Recibiremos también a un invitado muy especial, mi marido, y con él hablaremos sobre la santidad en el matrimonio, en la vida cotidiana de una familia sencilla. Y por último, tendremos un momento para repasar el Evangelio del día, para preparar nuestro corazón para lo que viene después de este programa, que es lo mejor que podemos vivir, la Santa Misa. Te doy la bienvenida al primer programa en la historia de la humanidad de Quiero Ser Santa. Soy Carlota Valenzuela, española casada con un argentino que se sienta hoy aquí para poder invitarte a que recorras, como yo, el fascinante camino hacia la santidad.
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0: ¿Qué está pasando hoy en el mundo? Tenemos con nosotros a Lupe Batallán, escritora, investigadora y, tengo que decir personalmente, buscadora incansable de la verdad. Lupe, ¿qué cuatro cosas están pasando hoy en el mundo que yo deba saber?
3: Bueno, Carlota, la verdad es que el mundo no está muy, muy contento con nosotros últimamente. Como sabrá la gente, digo, vamos a hacer una recopilación de lo que viene pasando en agosto, tal vez, ¿no? Las últimas semanas. Una seguidilla de terremotos en el mundo, Japón, Chile, España mismo, Colombia y Venezuela, ¿no? Siendo tal vez el de Colombia el que más nos está movilizando ahora, porque que día a día se van reportando cada vez más muertos, estamos cerca de los 300. Por otro lado, si nos movemos un poquito, subimos en el continente y nos vamos a Estados Unidos. En California, en esta semana, empezó el juicio contra Meta, que lo están llevando a cabo. Este juicio puntualmente, en realidad, es una demanda que se ha hecho de 29 estados en Estados Unidos a la empresa Meta de Facebook, ¿no? Por la protección a los menores de edad en las redes, en las redes sociales que ellos manejan, ¿no? Que componen la compañía. Y esta falta de protección en pos de priorizar los beneficios económicos producto de mantenerte preso del algoritmo, producto de no proteger tus datos, entre otras cosas. En esta semana puntualmente arrancó el juicio que están llevando a cabo cuatro de esos 29 estados. Los otros es una demanda colectiva que hicieron en el 2023. Van a continuar más adelante. Estamos hablando de Colorado, California, Kentucky y New Jersey. Por otro lado, también tenemos si nos movemos un poquito, mejor dicho, volvemos un poco a Buenos Aires, en el fin de semana habrán visto, graciosamente hemos tenido una manifestación, podríamos decir, de frikis militantes disfrazados de Gandalf en Buenos Aires, enfrente de la casa de Peter Thiel, que la casa que Peter Thiel, el empresario dueño de Palantir, tiene acá en Buenos Aires. Nada, de eso creo que vamos a tener bastante para hablar, es bastante divertido, con cánticos de cancha que referenciados en El Señor de los Anillos y una bandera que decía You Shall Not Pass, estuvieron ahí manifestándose en contra de la presencia del empresario por los negocios que pretende desarrollar en la Argentina. Uh-huh. Y finalmente, hoy, y ahí nos vamos un poquito más a Medio Oriente, Israel confirmó que efectivamente ellos habían sido responsables y habían participado del tiroteo que puso fin a la vida de Hind Rajab, una niña de 6 años que estaba huyendo de la Franja de Gaza con su familia, fue interceptada por las FDI, las fuerzas de defensa israelíes. Y para que la gente pueda mencionar, seguramente el caso les suene porque fue uno de los que tuvo mayor repercusión a nivel casos individuales, ¿no?, de lo que está ocurriendo en Medio Oriente. El caso de Hind es que mientras estaba ocurriendo el tiroteo, ella llama a pedir ayuda, asistencia médica, tiene una conversación mientras escuchan los impactos de bala, ella avisa que su familia está muerta, que está herida, que le duele, que está asustada, tratan de mantener la comunicación y en lo que llega a la ambulancia, Hind finalmente muere y también la hace FDI matan a los tripulantes de la ambulancia para que no puedan llegar a brindar la asistencia. Uh-huh. Para que podamos cuantificar, fue 355 impactos de bala tenía el auto de la familia de Hind.
4: Parece o puede parecer que el mundo está fatal. Empecemos por la primera noticia, la de los terremotos. ¿En qué nos puede movilizar esto a nosotros? Nosotros, como católicos, cuando vemos en la televisión, está viendo terremotos en Colombia, en Venezuela, en un montón de lugares, y a mí personalmente me toca porque ha habido terremoto en mi ciudad natal, Granada, donde vive mi familia. Vivir un terremoto es una cosa muy desagradable porque te encuentras frágil ante algo que no puedes controlar. ¿Qué nos puede movilizar eso a nosotros como católicos?
3: Bueno, yo creo que los terremotos tienen, todas estas grandes tragedias tienen sus cosas buenas y sus cosas malas. No porque la tragedia tenga cosas buenas en sí misma, sino por las cosas buenas que despiertan la gente, ¿no? Uh-huh. Yo creo que cosas muy valiosas que hemos visto con el tema de los terremotos, creo que el que más impacto tuvo acá a nivel regional fue, sin duda, el de Venezuela inicialmente, pero ahora, ¿no? Esto de que se vuelve a revivir, todavía no se terminan de hacer las cosas, se vuelve a revivir en Colombia. Después tenemos actividad sísmica en distintos lugares, pero que en definitiva, todos los lugares donde está ocurriendo son lugares que ya presentan actividad sísmica normal. Es algo común de esas regiones. Entonces, desde el plano de vista, si querés, más científico, ¿no? Lo bueno para alarmarse es que no hay nada anormal para los parámetros que están viendo. Uh-huh. Da la ocurrencia de que justo cayeron la misma semana, pero no hay señales de alarma que uno pueda decir, se está acabando el mundo. Así que tranquilos. No nos quiere mucho, pero todavía no nos quiere dejar en todo. Eso por un lado. Y por otro lado decíamos, las cosas buenas que ocurren producto de esto, el nivel de solidaridad, las manifestaciones de Dios, creo que con Venezuela lo vimos más patente, tal vez ahora el de Colombia nos agarra un poco resignados, ¿no? Y entonces uno ya no hacen tanto eco en las redes sociales, todos los videos que tal vez sí había de los rescates.
4: Pero que no haya eco en las redes sociales no significa que no haya manifestaciones diarias aplastantes de solidaridad. A mí me llamaba especialmente la atención cómo rezaba la gente, cómo celebraban la vida. En una cultura que muchas veces persigue la vida, por lo que vemos, lo vemos en las noticias cada día, la gente celebraba que había una llamada de socorro, que había una vida a la que habían podido salvar como el mayor éxito del mundo.
3: Y además la digitalidad yo siento que te da esa oportunidad de ver lo que está ocurriendo en el momento en el que está ocurriendo y dejarlo grabado. Entonces vos ves muchas veces la reacción de la gente ante el terremoto inmediata, ¿no? Se está temblando todo y lo primero a lo que acuden es a Dios o mismo esos que, por ejemplo, van a rescatar personas, ¿no? De que lo primero que te estoy llevando en este momento de incertidumbre, donde tal vez no sé si te voy a poder sacar de debajo de los escombros, sea Dios. Eso me parece que es muy lindo, es muy humano. Ojalá uno no tuviera que llegar a un terremoto. Ojalá. Para poder acercarse a Dios de esa manera, pero qué bueno que incluso en esos momentos de desolación tan grandes, Dios se haga presente.
4: Uh-huh. Y desde aquí mandamos un abrazo enorme a todas las familias que han sufrido por esto, a todas las familias que nos ven desde otros países, a los que estáis conectando en el canal de YouTube,
0: en streaming y estáis comentando también, yo he vivido esto, mi familia también lo ha vivido, estamos con vosotros y algo que tenemos como Iglesia Católica es que estamos juntos, en comunión con los santos también, y aunque estemos lejos y aunque aquí en Buenos Aires, en nuestro caso, no lo estemos viviendo, queremos mandar también este mensaje de comunidad y de comunión para todos aquellos que estáis viviendo esto. Segunda noticia, Lupe.
3: Segunda, California, Estados Unidos, Meta, ¿no? Dijimos, bueno, esto es sin duda una, a nivel jurídico, es buenísimo, bueno, esto lo vas a entender perfectamente, ¿no? Que se empiece a hacer litigio estratégico sobre casos que la verdad es que hoy se nos están escapando, que es todo lo que tiene que ver el espacio digital. O sea, el espacio, la gente se confía mucho porque el celular tienen todo, los chicos, digo, parece que están en casa utilizando el teléfono y es todo seguro, pero en realidad hoy navegar en internet es más inseguro para un chico que estar en la calle solo.
0: ¿Inseguro en qué sentido? ¿Inseguro por el lado de la pornografía? ¿Inseguro por el lado de que se pueden meter en cosas horribles? ¿Inseguro porque pueden recibir ataques, bullying? ¿En qué sentido es para nuestros niños inseguro que tengan un teléfono?
3: Inseguro en todas las, digamos, las acepciones que puedas encontrar dentro de la palabra. Por ejemplo, podemos tener inseguridad, como bien decías. Estaba mirando películas en YouTube Kids y de pronto terminó viendo una escena pornográfica, ¿no? Y a partir de ahí terminar cayendo en el mundo de la pornografía, que es que si un chico estuviera caminando por la calle y de pronto presenciara una escena de estos en la vía pública, sin duda lo consideraríamos algo violento. Ahora,
0: claro, le taparíamos los ojos y no lo llevaríamos de ahí.
3: Claro, no quisiéramos que nuestros hijos, nuestros niños, nuestros sobrinos, nuestros hermanitos transitaran este tipo de espacios. Entonces, en el plano de lo que te puedes encontrar, de todo. Quizá, te digo, eso ni siquiera es lo más grave, a pesar de lo grave que es, pero digo, que termine, no sé, hablando con un pedófilo o que haya caído en una red de grooming y demás. ¿Por qué? Por los jueguitos, por lo que fuera. Digo, los niños no dejan de ser vulnerables, incluso los adolescentes.
0: Muy vulnerable.
3: Todas las inseguridades, la necesidad de protección y demás hacen que puedan caer rápidamente en este tipo de cosas, ¿no? Y ahí puede ser, también podríamos abrir el paraguas de las apuestas digitales, ¿no?
0: Tremendo ese paraguas.
3: Sí, digamos, epidemia en la Argentina y también a nivel regional. En Europa ya lo están combatiendo, acá en América, en Latinoamérica sobre todo, parece que todavía queremos abrirle las puertas de par en par a los negocios de las casas de apuestas. Pero además tienen otros problemas las redes sociales, que es, y puntualmente ahí nos situamos bien en esta denuncia, que es la utilización de los usuarios de las redes como un producto en sí mismo. Hoy el hecho de que los algoritmos sean terriblemente adictivos, termina digamos, ellos no están poniendo en primer plano que vos estés bien, que tengas una buena experiencia, sino poder seguir monetizando a partir de tu permanencia.
0: La adicción te roba la libertad, te aparta de Dios y te anula como persona. Y aquí la pregunta del año, bueno, entonces, ¿qué hacemos? Ya sabemos que han ido a Meta a tocarle la puerta, a ponerle un juicio y decir, oye, Meta, estás enganchando a nuestros niños, les estás mostrando pornografía, ojo con esto. Y ahora yo te pregunto, Lupe Batallán, ¿y tú y yo, como católicas, qué hacemos ante esta noticia?
3: Bueno, yo creo que, en primer lugar, hay que concientizar, porque lamentablemente es una noticia probablemente de las más importantes del día hoy. Y la verdad es que si uno no es muy fan de las secciones internacionales de los diarios, no te enterás. Y también es otra. Parece que estamos todo el día utilizando las redes sociales súper conectados, nos enteramos de todo, pero realmente no nos enteramos de todo. Nos enteramos de lo que Instagram, Twitter quieren que nos enteremos. Entonces, yo creo que hay algo que es muy bueno rescatar, que es este derecho y obligación que tenemos a informarnos de lo que está pasando. Hay que hacerse amigo de volver a entrar a las plataformas de los diarios.
0: Y sí, pero tampoco podemos estar nosotros, si estamos luchando contra que nuestros hijos tengan adicciones, no podemos estar nosotros todo el día metidos en las pantallas tampoco.
3: No.
0: Control parental.
3: Para navegar, sí, sin duda, control parental. Pero además, no solamente delegarle a la aplicación que haga eso, sino hacer un real presencial control parental.
0: No le deis el teléfono a vuestros niños y os vayáis luego 3 horas por ahí, porque vuestros niños tienen una ventana abierta a un mundo que es muy peligroso. Pasamos a la tercera noticia, Lupe.
3: Tercera noticia, Israel. Peter Thiel.
0: Peter Thiel. ¿Quién es Peter Thiel?
3: Peter Thiel es el dueño de la empresa Palantir Technologies.
0: Yo sé que la gente invierte ahí, pero no sé mucho más.
3: Palantir Technologies es una, podemos decir, a nivel de la definición políticamente correcta, es una empresa de análisis masivo de datos.
0: Vale.
3: Procesamiento, entrecruzamiento, son volúmenes realmente muy grandes, es difícil. ¿Para qué se utiliza o quiénes son sus principales clientes? Bueno, entre sus principales clientes está la CIA, el Pentágono, la FBI.
0: Mira vos.
3: Claro. Y para lo que se utilizan las herramientas de Palantir Technologies es para vigilancia masiva, y de hecho están ahí todos los reclamos de las empresas de derechos humanos, ¿no? De las organizaciones de derechos humanos sobre la vigilancia masiva sobre ciudadanos que termina teniendo esto. De hecho, por ejemplo, en su momento, hace un par de meses, fue un poco noticia por cosas que estaban... Voy a linkearlo un poco con lo que está ocurriendo acá, ¿no? Con el lanzamiento de un programa del ministerio, a nivel ministerial de capital humano acá, de un proyecto que llamaba Gemelo Digital, que es coincidió para la primera visita de Peter Thiel, y que Palantir Technologies tiene el Digital Twin, ¿no?
4: ¿Y esto cómo me puede movilizar a mí? Yo no invierto en Palantir, yo creo que Palantir no tiene nada mío, probablemente sepa todo sobre mi vida. A mí, como católica de a pie, ¿en qué me mueve esto? Aparte de que el hecho de que haya ido un montón de gente disfrazada de Gandalf, que me parece absolutamente maravilloso.
3: Yo necesité contexto para eso igual. Yo no frecuento el mundo de Tolkien y fue tipo, pero ¿se congregaron porque querían o había una fecha especial, viste, tratando de reconstruir todo? Bueno, ¿a qué nos toca a nosotros? En primer lugar, porque es sobre esos datos, sobre los que después se sientan, por ejemplo, la denuncia de Meta, ¿no? O sea, eso es, digo, desde lo soft, la denuncia de Meta que comentábamos recién es por haberle generado daños deliberadamente en la salud mental a los jóvenes. Y eso fue toda utilización de datos. ¿Por qué? Porque yo a partir de tus datos entiendo qué es lo que te gusta, qué es lo que te atrapa, cuáles son los traumas sobre los que buscas en Google y que te mantienen preso.
4: ¿Y yo ahí qué puedo hacer? ¿Rechazas cookies?
3: No, o sea, sí, sí, pero no. Con la digitalidad uno tiene que tratar de poner en práctica todas las herramientas que te pueden servir de profilaxis, si querés, para navegar en el mundo digital, sin duda, pero también hay que hacer un consumo consciente de las cosas. Yo no puedo meterme ahí pensando, total, esto no es problema. Si uno sabe que uno está, por ejemplo, cuando vos salís a manejar, sabes que existe un riesgo por estar utilizando un auto. Entonces tomás una serie de precauciones. Si vos asumieras esa misma actitud a la hora de navegar en internet, probablemente tu experiencia sería distinta. Sin duda seguirían recopilando datos y ahí eso abre otra disputa, que es, hay que seguir activamente todas las disputas éticas, incluso que tenemos, teológicas, sin ir más lejos, ¿no? La última encíclica del Papa León habla sobre la incidencia de la inteligencia artificial y cómo esto nos compete a nosotros. Tenemos un uso muy responsable de lo que son las inteligencias artificiales.
4: Que no seamos ajenos a esta realidad y que también pensemos que esto también forma parte de lo que nosotros participamos. Como dice Lupe, también es algo que estamos viviendo en nuestro contexto, que no nos tapemos los ojos. Y pasamos a la cuarta y última, y aquí sí que, antes de preguntarle a Lupe, lo digo yo. Lo que pasa en la Tierra Santa nos pasa a todos. Lo que ha pasado con este asesinato en la Tierra Santa nos toca a todos y, en primer lugar, por supuesto, nos invita a la oración por nuestros hermanos de la Tierra Santa que sufren, también a pensar que no está tan lejos Medio Oriente, bueno, aquí de Argentina está un poco más lejos, pero está cerca a nivel de nuestros corazones, y ante una noticia que puede ser desgarradora, ¿a qué nos invita a ti y a mí esta noticia? O sea, ¿en qué nos mueve como cristiana a ti y a mí?
3: Bueno, yo creo que con el tema del conflicto de Medio Oriente en general hay dos cosas fundamentales. Primero, no naturalizar la tragedia, ¿no? Parece que como está ocurriendo hace mucho tiempo, porque se tiran de un lado y se tiran del otro, no importa. No, es terrible lo que está ocurriendo, de un lado y del otro. Y eso nos lleva a nosotros, lógicamente, a la oración, a la formación, a seguir concientizando y ejercer nuestro verdadero papel de cristiano, ¿no? Y que se note que, como viste, ahí me pongo muy San José María Escrivá, que se note que somos cristianos, ¿no?
4: Que se note.
3: Y ir a llevar este mensaje de que ahí tiene que reinar la paz, porque no deja de ser la tierra que habitó Jesús, ¿no? En la que decidió nacer. Y por otro lado, puntualmente también con el conflicto de Medio Oriente, hay dos lobbies muy fuertes en el mundo con respecto a esto. Todo lo que tiene que ver quizá con una postura más favorable al terrorismo, puntualmente Hamás, que no lo voy a poner como sinónimo de lo que es Palestina, ni siquiera la Franja de Gaza. Y por otro lado, el lobby sionista, que es absolutamente arrollador, ¿no? Bueno, nosotros como cristianos no creemos que ninguna de esas dos sean las soluciones, ¿no? Y entonces es formarnos realmente y tratar de ver esto con los ojos con los que la Iglesia nos está enseñando a ver el conflicto.
4: Pues hagámoslo hoy así. Con estas noticias que nos trae Lupe, también tengamos esta mirada de misericordia hacia las cosas que son difíciles en el mundo, que no vivamos ajenos a esta realidad, que nos informemos como no.

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Es una niña de Buenos Aires, así que estate atenta porque te voy a contar un montón de cosas sobre Clarita Segura. Allá van. Clarita Segura es una chica que a día de hoy tendría 48 años. Clarita Segura nace en el año 78 y es estudiante del Colegio de los Robles en Buenos Aires. Fue una niña, dicen, de lo más común, pero tenía un pie en la tierra y otro pie en el cielo. Clarita Segura fallece con 16 años, pero cuentan que lo más alucinante fue que no tenía desesperación por vivir, que cuando se enfrentó a una enfermedad que solamente duró 15 días, Clarita Segura no se aferró a la vida por encima del sufrimiento. Clarita tenía tal intimidad con Jesús que dijo esta frase: lo único que me faltaría es poder abrazarte y agradecerte todo lo que hiciste por mí. Clarita Segura está ahora mismo en causa de beatificación. Hace poco hemos celebrado que la causa de Clarita ha pasado de ser una causa diocesana de la diócesis de Buenos Aires a ser una causa ya en Roma. Ya tenemos la causa de Clarita en el Vaticano y deseando tener a la próxima beata. Bueno, primero pasará a ser venerable sierva de Dios. Ahora mismo es sierva de Dios. El siguiente paso será que Clarita Segura sea venerable sierva de Dios y de ahí vamos a pasar a beata y a santa, porque nosotros confiamos en la santidad de Clarita como camino al cielo. Porque ¿para qué nos sirven los santos? No nos sirven para que nos den envidia, nos sirve para que nos muestren el camino de santidad. Así que Clarita Segura, acompáñanos también en este programa y que tu naturalidad, tu juventud y tu alegría de vivir sea también hoy la nuestra. Ahora nos vamos a la siguiente sección. Vamos a

0: bienvenida, María Eugenia, a este programa. Y yo quiero que tú entiendas por qué te he invitado.
1: A ver.
0: En esta sección yo lo que pretendo es conocer cómo es el camino de santidad de otras personas. ¿Por qué? Porque como otros viven, la santidad me ayuda a mí a vivir la mía. Y yo te he invitado de una forma muy egoísta. Y aquí me abro y digo la verdad. Mi invitación a que tú vengas hoy al primer programa de Quiero Ser Santa es una cosa completamente egoísta. ¿Por qué? Porque tú, siendo madre de cuatro, esposa y madre de cuatro, forma a la gente en la fe. A mí lo que me da es gana de recorrer un camino parecido al tuyo. Y yo te pregunto, ¿cómo es posible caminar hacia la santidad con tantas cosas? Si yo no me da el día, madre de cuatro, esposa y formando a la gente en la fe, ¿cómo transitas tú este camino?
1: Bueno, con muchas herramientas, con mucha organización también, obviamente, y bueno, agradeciendo a Dios un camino, ¿no?, paulatino, que se fue dando despacito a lo largo de mi vida, junto con mi marido desde ya. Como bien vos decís, es el camino del cielo. Y bueno, de a poco también haber tomado conciencia a lo largo de la vida y de la experiencia, esto que estás hablando en tu programa, que es la santidad, ¿no? O sea, yo me acuerdo que hace 16 años empezamos con unas amigas un grupo de oración, que hoy lo mantenemos, 16 años después, que es una gran herramienta, obviamente, y la consagrada que nos juntó, una de las primeras preguntas es, ¿ustedes creen que pueden ser santas?
0: ¡Oh! ¿Y tú qué dijiste?
1: No, quedamos todas en shock directamente, una casi no vuelve directamente.
0: No.
1: Porque en ese momento no se hablaba tanto de esta posibilidad de santo, era un santo de estampita, digamos, uno sabía que existían, pero no que uno tenía esa posibilidad. Y ahí, bueno, un camino de empezar a evaluar los talentos, qué regalos nos dio Dios a cada uno, creo que pasa mucho por ahí, y eso empezaba a ponerlo al servicio. Y bueno, después cuando uno se entrega, Dios va abriendo, mostrando.
0: ¿Qué puerta

0: largo, porque encontrarnos también es lindo hacerlo un poquito más largo. Y bueno, es un programa de formación, tanto de la parte virtual como en la presencial, que te ayuda a ir como a diferentes materias, a conociendo toda la doctrina de la Iglesia Católica. Sí, o sea, no es una carrera de teología, claramente, pero es como una pincelada, así que uno puede conocer un montón, y esa es la realidad, que se conoce un montón.
1: Y tú empezaste siendo alumna de Escuela de la Fe, hiciste ese recorrido de los 4 años, y ahora eres directora de Escuela de la Fe.
0: Sí, eso
1: sabes también. Que me parece un paso, Euge.
0: Un pasón. Sí, pero eso es entrega también, ¿eh? Eso es decir, devolver la Escuela de la Fe todo lo que me regaló.
1: Mira.
0: Cuando me lo propusieron, porque a la chica que era directora anterior, como estaba muy complicada con problemas familiares y demás, fue decir, bueno, todo lo que yo recibí, todo lo que me transformó, todo lo que me ayudó con mi familia a formar a mis amigos, a mis hijos, no formar, porque suena medio raro formar, pero sí a pasar a Dios de otra manera, ¿no? A dar a conocerlo desde una manera doctrinal también, ¿no? Con la verdad, porque también eso hoy está faltando mucho, ¿no? Es decir, la verdad. Pero bueno, también enseñamos a hacerlo con amor, porque si no, a unir corazón y razón.
1: Que... ¿Qué asignaturas se dan en Escuela de la Fe? Dame una pincelada de algunas que puedan hacer que a mí me dé ganas también de participar.
0: Bueno,
1: en Escuela
0: tenemos
1: de la
0: una
1: Fe.
0: Espectacular que está por empezar ahora, se llama Vida de Oración.
1: Vaya.
0: Aquí contigo, gracias a Dios, en el online. Hoy empezamos un curso de bioética, por ejemplo. Mirá. También. Nosotros tenemos este programa de 4 años y después, por otro lado, hay materias como Vida de Oración, bioética, que la abrimos también a quienes se quieran.
1: O sea, que
0: formar.
1: La gente puede hacer el programa de 4 años, pero también puede hacer una asignatura concreta.
0: Exacto.
1: Y yo te pregunto, ¿qué gente se anota a Escuela de la Fe? ¿Qué gente llega a ti?
0: Bueno, esa es la parte más linda. Eso para mí es un regalazo cuando vas hablando con aquel que va llegando, ¿no? Que te pregunta, que va viendo en Instagram alguna publicación o algún amigo le contó. Y a la larga uno empieza a entrar como en el corazón de la persona, pues te empiezan a contar, bueno, yo estoy acá por esto y lo otro. Generalmente, bueno, el público, es un público que se ha encontrado con Jesús.
1: O sea, ya hay gente que viene de una relación con Jesús.
0: Sí. Siempre digo a mi marido, es el público más fácil en el fondo, porque no hay que salir a convencerlo mucho. Y empiezan a las típicas preguntas, bueno... esto no conozco, esto me genera duda, muchos cuestionamientos con la Iglesia también, que hoy, bueno, todo lo que se escucha, ¿no? Porque esto sí, porque esto no, mucha confusión. La New Age ha mezclado mucho.
1: Muy importante eso.
0: Mucha confusión, es impresionante, pero generalmente es querer avanzar en ese encuentro con Jesús. Uh-huh. Es decir, bueno, y hay como dos personas que llegan, de estilo de personas que a mí me conmueven realmente. Una es, mucha gente dice, quiero aprender a defender mi fe.
1: Ay, qué lindo.
0: Sí, entonces, bueno, y también hay una materia, por ejemplo, que es apologética, que se encarga bien de eso, pero lo primero que se enseña es, vamos a registrar al otro, ¿no? A ese que por ahí hasta parece que te está atacando. Bueno, no, uno no puede salir con el catecismo, digamos.
1: Euge, pero es que esto nos pasa a todos. Yo no sé, sí. Pero a mí me pasa tan a menudo que la gente viene y me dice, primero una frase que yo escucho mucho. No, si yo creo en Dios, pero no creo en la Iglesia. Sí, bueno. Y yo pienso, es que no se puede creer en Dios y no creer en la Iglesia, porque la Iglesia es la esposa de Jesucristo. ¿Cómo no vas a creer esto? Pero claro, cuando uno se pone así como muy, muy fervoroso y de repente a todos nos viene como un fuego por aquí de defender a Jesús y de defender nuestra fe, muchas veces generamos rechazo en el otro, porque lo que salimos es como una antorcha, ¿no? A prenderle fuego al mundo, pero a veces con una actitud que no es la más correcta. ¿Cómo podemos también aprender eso, a más que defender nuestra fe, poder acercarla con amor, ¿no? Yo pienso, Jesús la acercaba con amor, con firmeza, pero con amor.
0: Exacto. Bueno, creo que eso es un poco... el staff de formadores que hay en este momento lo tiene clarísimo, ¿no? O sea, enseñamos doctrina, pero a pasarla por el corazón, a entender cómo está el otro. O sea, no podemos levantar el dedo acusador o tirar el catecismo por la cabeza, digamos, a la gente, porque a esa persona algo le está pasando, por lo cual reacciona así. Entonces, bueno, aprender a leer eso. Pero sí, obviamente es necesario poder contestar con la verdad y no con lo que me parece, con lo que escuché, con lo que leí en algún lado. Uh-huh. Y después hay otro público que a mí me enternece y cada vez llega más y más. Por el otro lado, me preocupa un poco también, que son los abuelos.
1: Los abuelos.
0: Abuelos que vienen y te dicen, quiero aprender, quiero formarme, porque mis hijos no les están enseñando a mis nietos a acercarse a Jesús.
1: Eso es un tema, Euge.
0: Es un temón.
1: ¿Qué ha pasado entre los abuelos y los nietos? Ha habido ahí una generación, yo no sé aquí en Argentina, esta, porque llevo meses, llevo solamente meses viviendo en este país, pero yo vengo de una sociedad en España en la que la generación de mis abuelos tenía una fe fortísima, la generación de mis padres... No sé qué pasó, pero a la nuestra llegó poco.
0: Llegó poco.
1: Y muchas veces son nuestros abuelos, ¿no? Los que nos han transmitido la fe.
0: Y sí. Bueno, de hecho, a mí fue mi abuelo, mi abuela y mi marido especialmente, ¿no?
1: Mira.
0: Siempre fue él el que me llevó por este camino, aunque muchos se sorprenden cuando lo cuento, pero...
1: ¿Y cómo hizo?
0: Y cuando empezamos, él venía con un movimiento muy fuerte interior de un retiro, nos conocimos muy chicos y me propuso un camino de noviazgo, el que yo dije, bueno, ni idea, parecía fácil. Y ahí empezamos también a buscar herramientas, conocimos un sacerdote de por acá cerquita, de San Martín de Tours, te hablo, hace casi 30 años.
1: Cualquiera lo diría.
0: Un montón de tiempo, que nos ayudó un montón. Creo que en el camino de la fe también buscar ayuda extra en buenos sacerdotes, consagradas, dirección espiritual, grupo de oración, amigos que te lleven a la fe, que te muestren a Jesús, que sean rostro de Cristo, es fundamental, solo no podemos. Bueno, y la formación a mí me cambió la vida, pero eso me llegó más tarde. Así que, pero bueno, fue eso, agarrar la mano de Jesús... diciendo sí, no sé, sin pensarlo tanto.
1: La verdad es que yo creo que tampoco hay que pensarlo mucho, ¿no? A Jesús hay que decirle sí y seguir. Y ya para despedirte, Euge, yo quiero pedirte un consejo, lo siento, pero es que yo te he traído para esto. O sea, yo quería saber más sobre Escuela de la Fe, quería saber más sobre ti, pero sobre todo quiero saber, yo que soy esposa y madre en proceso, con una vida de 4 meses que crece en mi vientre, yo quiero preguntarte, ¿qué consejo me das como esposa joven que lleva poco tiempo casada, como madre en proceso? ¿Qué consejo me puedes dar para poder juntar todas estas cosas? El fervor evangelizador, el amor a mi marido, la entrega como madre. Dame un consejo para todo esto.
0: Bueno, yo creo que, a ver, después de la experiencia, ya la edad de la experiencia también, y de transitar cosas... Creo que rescatar la belleza del sacramento del matrimonio es la herramienta fundamental. Entender que Jesús está con nosotros, la gracia, esa vida de gracia que tanto se habla y se entiende poco que es el piletazo a lo sobrenatural. Es decir, acá estamos, acá somos, cuando estemos más sensibles, más débiles, ayúdanos. Y ser agradecidos también y rescatar en el día a día lo lindo, ¿no? Quizás a veces nos detenemos en los temas económicos, el fin de mes, el país, esto, el otro, y hay tanto más fácil y más lindo. Lo complejizamos todo tanto a veces también, y disfrutar, honrar la vida. O sea, cada día es único. En mi casa el chiste siempre que a mí me gusta festejar mucho, ¿no? Entonces tengo una hija que ahora cumple el sábado y festejamos con otra sobrina que cumplió el 13 de septiembre. Y digo, a mí no me importa, le digo, vamos, que siempre haya una excusa para festejar y celebrar con unos mates, no importa, en la sencillez del día a día, ¿no? No tiene que ser ni grandes decoraciones ni nada. Ponés una tortita, 2 velitas, una para cada una, y un mate y horas de charla. Y ahí vamos, es eso, ser simples, ser sencillos, creo que a la larga termina siendo lo mejor y siempre Jesús adelante, que es difícil a veces, uno se va olvidando, hay días que uno va tropezando, así, pero ahí está, eso, creo que el piletazo a lo sobrenatural, rescatar la belleza del sacramento del matrimonio, creo que le debemos mucho a los jóvenes. El otro día, después de una charla, una de mis hijas la agarré así y dije, mira, yo te pido perdón, si no lo hemos contado tanto con papá, pero estamos felices de estar casados, estamos entrando en una etapa de que ahora los chicos empiezan a crecer, cada vez estamos más solos, y estamos con ganas de decir, bueno, lo que nos queda, cómo lo vamos a disfrutar, ¿no? O sea, qué planes nuevos, aunque sea en casa, ya te digo, ¿viste? Con unos mates, cada vez estamos más encontrándonos los dos, de esos tiempos que empiezan a faltar a medida que nace un hijo, y eso, ¿no? Y mostrarles eso, y decir, bueno, perdón si no salimos a contar lo lindo que es estar casado, la belleza del sacramento del matrimonio y tenerlo en claro, porque a veces nos olvidamos de Jesús, le tiramos como el manotazo de ahogado cuando está todo más o menos. Eso, te diría eso.
1: Qué bueno, qué maravilla. Y están llegando algunos mensajes de gente que se ha quedado con lo de Escuela de la Fe y ha dicho, yo quiero tirar de este hilo. Primero, ¿cómo anotarse? Les vamos a dejar el teléfono para anotarse, está toda la información sobre Escuela de la Fe, muy sencillo, porque uno manda un WhatsApp y se anota con mucha sencillez. Sí. Los precios son muy asequibles para que la gente pueda hacerlo y existen becas, porque esto
0: existen
1: ya lo sé.
0: Becas,
1: ¿por qué no se queda nadie fuera? Porque esto ya lo sé yo, que no se queda nadie fuera. Si alguien no puede... Exacto. Se le ayuda. Y la gente sale con un título, la gente tiene que examinarse. Cuéntame un poco cuál es el final del recorrido de Escuela de la Fe.
0: Bueno, quien recorre los 4 años y va haciendo unos pequeños, no quiero asustar a nadie, pues son muy fáciles, pero como exámenes, se podría decir, o trabajos prácticos, que son de pasar por el corazón lo que fuiste viendo en cada materia, no es nada complejo. Y va teniendo notas, se le da un título que viene desde México, como nosotros somos un instituto internacional con aval pontificio, también no es nada más o menos inventado, esto tiene una estructura espectacular atrás, enorme, y la cual tenemos mucho apoyo también acá en la sede argentina con México, y se le da un título que es educador en la fe.
1: Educador en la fe.
0: Entonces, ese título lo habilita, para dar catequesis en parroquias. Acá en Argentina le faltaría lo que es el tramo pedagógico, si quisieras, en colegios. Muchas veces, así off the record, lo que pasa es que terminan trabajando en colegios igual, porque terminan tan bien formados que quieren un catequista bien formado. Así que, pero bueno, si lo querés complementar bien, es como una carrerita de 2 años también que se llama tramo pedagógico, que eso va aparte por otros lados, porque complementa, hay mucha gente que por ahí también da clases o son profesores y demás, entonces ellos ya lo tienen. Y después está como en un formato de el oyente, el que no quiere rendir examen, que no se le va a dar ese título a fin de año, después del recorrido de los 4 años, pero también se forma.
1: O sea, que la gente puede formarse y obtener el título, que eso también te habilita para colegios, para lugares donde necesitan catequistas, etcétera, pero también puedes cursarlo porque tú tienes un movimiento interior que te lleva a querer formarte. A todos nos pasa. Nos enamoramos de Jesús y queremos saber más. Y es normal, quieres ir tirando del hilo y quieres saber más. Y cuanto más sabes, más quieres saber.
0: Sí, total.
1: Siempre. A mí me pasa que ya estoy como con ansia viva de saber. O sea, que puedes hacerlo tanto por la parte más estructuralmente formativa, pero también puedes hacer tu caminito.
0: Tranquilo.
1: A tu ritmo y va haciendo asignatura y va creciendo tranquilamente en este camino de la fe, como tú hiciste y ahora tú formas a la gente. Bendito sea Dios.
0: Sí, la verdad que Euge. Sí. Y tenemos exalumnos que vuelven y repiten materias porque se quedan enganchados, es espectacular.
1: Qué lindo.
0: Así que no, es re lindo. La verdad que eso también, a los que se van anotando siempre le decimos, lo que vas a encontrar es comunidad.
1: Claro.
0: También. Una comunidad que va a hablar el mismo idioma que vos, de alguna manera, que tiene el mismo interés, y se quedan todos recontentos. Eso la verdad es espectacular.
1: Mujer, no sabes lo que te agradezco que hayas venido. No sabes las perlitas que me llevo de las cosas que has dicho, bendito sea el Espíritu Santo que baja sobre ti, que te ha hecho decir unas cosas que yo me lo anoto todo como deberes para mí, como esposa, madre en camino y también, de alguna forma, persona que anuncia a Cristo, porque todos por el bautismo estamos llamados a ser misioneros. Entonces, como bautizados, anunciemos a Cristo. Muchísimas gracias por haber venido. Gracias por compartir todo esto y nos vemos en Escuela de la Fe.
0: Totalmente.
1: Bueno, muchas gracias.
0: Gracias. Un placer. La verdad que una bendición haberte conocido también.
1: Bendito sea.
0: Gracias. Un regalazo.
1: Gracias. Muchas gracias.

Qué maravilla habéis tenido aquí a Euge. Me quedo con tantas perlas, con tantas cosas. Sobre todo con lo que me quedo es con que con una vida tan llena, con cuatro hijos, con toda esa ese fervor de enseñar, de dar clase, de acercar las cosas a la gente, el haber estado este rato charlando con Euge me ha despertado ganas de vivir más todavía profundamente la gracia del sacramento del matrimonio. Fijaos lo que ha dicho Euge al final de su entrevista, que para ella lo más importante es decirle a su hijo qué feliz estoy de estar casada con vuestro padre, celebrar cada pequeño momento. Y me dicen que están llegando un montón de mensajes por el canal. Gente que se quiere anotar a Escuela de la Fe, gente que ya ha dicho, uy, yo también debería celebrar más lo que yo quiero a mi marido y las ganas que tengo de estar siempre con él y decírselo a mi hijo un montón. Me llegan también mensajes de que gracias por hablar del tema de la santidad, que a veces parece que lo diluimos un poco y en realidad todos queremos ser santos. Muchos habéis emocionado con el hecho de que hablemos de Clarita Segura. Leo aquí que Lucía Margota dice: Clarita Segura, por favor, intercede por niños y jóvenes, en especial por Gaudí y Nachi. Así que aquí también desde el canal rezamos por Gaudí y por Nachi y nos encanta ir recibiendo estos mensajes tan cariñosos. Nos dan saludos desde Formosa. Y aquí hay una persona que se llama Poncho Salta, yo me imagino que es porque es de Salta, porque el poncho es lo que uno se pone encima, que nos dice: yo soy abuelo y aprendo muchísimo. Benditos abuelos que nos enseñan tanto sobre la fe. A los abuelos os digo: los que tenéis que enseñar a los nietos la fe sois vosotros. No esperéis que a vuestros hijos se lo enseñen a vuestros nietos. A mí, mis abuelos fueron muy insistentes en el tema de la fe. Fueron como un martillo percutor, como decimos en España, pum, pum, pum, pum, pum, pum, enseñándonos la fe. ¿Quién te enseñó a ti a rezar? ¿Quién te enseñó a ti el Padre Nuestro? ¿Quién te enseñó a rezar el rosario? Tantas veces son las abuelas, así que Poncho Salta, muchas gracias por tu mensaje. Y tú que eres abuelo, ya sabes que tienes una responsabilidad muy grande con tus nietos. También nos llegan saludos desde Buenos Aires. Esta gente la tenemos un poco más cerca, pero gente que está contenta, Nora, que está muy contenta con este tipo de programa. Y hay un hagamos lío, Fran. Esto es muy del Papa Francisco. Hagan lío, pues hagamos lío, Fran, que nos dice, que nos pregunta si Escuela de Vida es solo para Buenos Aires o para el interior también. 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Escuela de la Fe, un instituto catequético que ya hemos visto que lo que tiene sobre todo son formadores enamorados de Cristo, que es lo más importante. Y nos llegan mensajes de que hay gente que ya ha recorrido el Instituto Catequético y que lo recomienda muchísimo. Clara Mendoza, de Buenos Aires, porque sé que es de Buenos Aires, porque la conozco y la veo en misa, dice: Clarita tuvo de catequista y otra tutora a dos personas conocidas mías. Fijaos lo de la historia de los santos. Nos lo hemos cruzado por la calle. ¿Todo esto lo has pensado alguna vez? Clarita Segura vivía en Buenos Aires, peregrinaba a Luján y a la Virgen del Rosario de San Nicolás de los Arroyos. O sea, era una niña que hacía las mismas cosas que hacemos tú y yo. Bueno, yo todavía no he ido a San Nicolás de los Arroyos, pero a Luján he ido un montón de veces. Ella hacía las mismas cosas que hacemos tú y yo. Tuvo catequistas que tú conoces. Los santos no son gente de otra realidad cósmica. Es gente que tú te cruzas por la calle y que ha recorrido el camino de la santidad y su vida nos enseña, nos muestra, nos da lucecillas sobre cómo vivir la nuestra. Han llegado un montón más de mensajes, pero hay uno de Juan y Dabusti, que dice: acá los Dabusti acompañando. Aquí tengo que decir que los Dabusti han participado en la causa de beatificación de Clarita Segura también, así que quizás también esto nos invita a hacernos una pregunta. ¿Tú conoces a algún santo? ¿Tú sabes de alguien que tú intuyas que es santo? Igual te tienes que poner manos a la obra con su proceso de beatificación. En otro programa vamos a traer a alguien que es experto en esto y os cuento, esto lo teníamos que haber metido en la parte de noticias, pero nunca es tarde para sacar una noticia. Hoy ha sucedido en Buenos Aires una reunión de personas que trabajan en las causas de beatificaciones. ¿Qué os parece? No es que ya no hay santos, ¿cómo no va a haber santos? Si hay una reunión de gente que trabaja en las causas de beatificación, o sea, hay gente que a día de hoy está promoviendo causas, recogiendo testimonios, recogiendo también milagros constatados, que los milagros siguen sucediendo a día de hoy. Y esto está pasando hoy en Buenos Aires. Dime si no hay algo más evidente con la santidad que esto.
Nos llegan más mensajes. Saludos desde Lima, Perú. Me hace una ilusión pensar que hay gente en Lima viéndonos, que me muero. Del grupo misionero Misevi. Saludos desde España también, Yolanda. Qué alegría que haya gente de España viendo esto también, porque así me siento mucho más cerquita de mi hogar natal. Y también nos llegan muchos mensajes de gente conmovida con esto de los terremotos, con las noticias que hemos estado viendo hoy. Qué alegría que nos sintamos tan iglesia y tan cerca. Y yo me he quedado muy tocada con la entrevista que hemos tenido con Euge, porque madre de cuatro, esposa, formadora, y que lo más importante para ella es la gracia del sacramento del matrimonio y estar con su marido. Esto te ordena la vida, tu llamada primera. Y yo, en mi caso, mi llamada primera es el matrimonio. Va a ser un año que me casé con Santi, y esa es la razón por la que vivo en Argentina, porque Santi es de Buenos Aires y la verdad es que me muero de ganas de que le conozcáis. Así que en la próxima sección vamos a hablar de matrimonio con mi marido. Bienvenidos a esta sección.

0: botón. Santi, bienvenido al programa.
1: ¿Te pusiste?
0: Pasa por aquí, te pusiste. Pasa
1: muy bien. ¿Por ese lado o acá?
0: Tú ahí.
1: Bueno. Bueno, te trajo un regalito para este día que sé que estás arrancando algo muy importante juntos. Así que te traje.
0: Muchísimas gracias. Ay, me encantan las flores. Ay, nunca es mal momento para hacer regalitos. Mira qué flores me trae mi marido. Y huelen fenomenal. Los lirios blancos es mi flor favorita y luego le han metido un poquito de color.
1: La
0: bueno.
1: De San José. No había Santa Rita. Quería traerte Santa Rita, pero.
0: Bueno, y aprovechamos para contar que antes lo hemos contado un poco, pero. Ay, voy a dejar las flores aquí. Qué alegría que esté aquí conmigo. La flor de Santa Rita es una flor especial para nosotros, ¿verdad? ¿Quieres contar por qué?
1: Bueno, sí, nos casamos con una. Allá en Granada le dicen bugambilla, en España en general, y fue la flor que elegimos para nuestro casamiento.
0: Una flor, la flor de Santa Rita, para el que no la ubique, es una flor que estamos acostumbrados a verla salir como de los edificios, salir de las plazas. Y la flor de Santa Rita es una flor que no se puede cultivar. La flor de Santa Rita es una flor que nace salvaje y que no puedes cultivarla porque tú la cortas y dura poco tiempo viva. Y nosotros quisimos que esta fuera la flor de nuestro casamiento y que hicimos, bueno, nosotros no, tu suegra, o sea, mi madre, el día de antes de nuestro casamiento fue a robar Santa Rita por ahí a ponerla en agua para que la pudiéramos tener en nuestro casamiento. Muchas gracias, mi amor, me hace mucha ilusión que estés aquí. Bueno. La sección sobre matrimonio. Yo tenía unas ganas de que viniera Gordi al programa y que pudiéramos hablar de esto. Para mí esta sección era súper importante porque cuando yo digo que quiero ser santa, yo quiero ser santa contigo.
1: O sea, también yo también.
0: Yo quiero que tú seas santo y vamos a hacer ahora un año casado y conforme vamos recorriendo este camino, tengo más certeza de que yo voy a ser santa en la medida en la que tú seas feliz. ¿Cómo ha sido para ti este casi año de casado en este caminito de la santidad?
1: Yo te digo, cuidado, porque todo esto queda grabado, ¿eh? Así que, no, bueno, antes de arrancar, ¿te parece si hacemos una oración?
0: Dale.
1: Carlota tiene un don claro para la comunicación, yo no, o sea, yo me dedico a dar clases y a trabajar en la universidad, así que en este caso me gustaría rezarle al Espíritu Santo, que es... el don de los dones, digamos, es aquel que distribuye los dones para que nos asista en esta conversación y nos asista en todos los programas.
0: Muy bien. Te pedimos, Espíritu Santo, que venga sobre nosotros. Ven, Espíritu Santo, ven.
1: Ven, Espíritu Santo, ven.
0: Ven, Espíritu Santo, ven. Santo, ven. Amén.
1: Sí.
0: Bueno, y hablemos sobre los dones, porque tú has abierto un tema.
1: Bueno, ya está,
0: Santi.
1: Sí.
0: Ya hemos abierto. El don de los dones. ¿Qué es el Espíritu Santo? ¿Qué dones? ¿Y qué dones compartimos tú y yo?
1: Bueno, el Espíritu Santo, una de las personas de la Trinidad, nosotros creemos en un Dios que es Trinidad, sí, es, no me voy a meter en cosas en las cuales pueda cometer herejías, así que me quedo por ahí, pero el Espíritu Santo yo creo que es el encargado de distribuir los dones, sí, o sea que nos da como nuestros atributos, nos da aquellas cosas en las que somos buenos. Y viene a colación dentro del matrimonio porque al final el matrimonio se trata de eso, de ser la ayuda adecuada del otro. Yo hice la broma como de que entraba con la camisa desabrochada, porque Carlota no puede soportar verme con el botón este desabrochado y me ayuda. Yo no me daría cuenta si vos no lo haces. Pero me doy cuenta de que me complementas mucho y yo te complemento a vos. Y de eso se trata, ¿no? Un poco del matrimonio. Y a donde nosotros dos fallamos, ahí llamamos a Dios porque si no nos quedamos cortos.
0: Y entra la gracia.
1: Sí, sí, sí.
0: Y en esto de los dones, a veces parece que dicen los polos opuestos se atraen. Yo no sé cuánto tiene de cierto esa frase, pero sí que hay algo real y es que tus dones y mis dones son muy diferentes y que esto nos puede llevar a la confrontación. Hay que ver que Santi es muy desordenado y yo soy muy ordenada y la casa, claro, Santi llega, la deja desordenada y yo llego y la ordeno y esto muchas veces a nivel matrimonial... Y le pasa, yo creo que a muchísimos matrimonios, le enerva. Hay que ver, Santi es ahorrador y yo soy... Claro, yo pienso, digo, generosa, ¿no? Por supuesto, porque como es mi don, pienso que es un don guay. Pero yo soy despilfarradora, ¿no? Y muchas veces los dones que son diferentes dentro de una pareja pueden llegar a que, no sé, dentro de un noviazgo, dentro de un matrimonio, nos enfademos, nos enervemos y pensemos, hay que ver con quién me he casado, que yo soy súper diferente a cómo es él. ¿Qué dones vemos tú y yo, y aquí nos vamos a atrever a decirlo, en cada uno que son diferentes al propio? Te lo lanzo.
1: A ver, para mí traes mucha alegría a nuestra familia y mucho empuje. O sea, tenés una capacidad muy grande. Primero, el don de la comunicación es 100% tu don. De hecho, cuando nosotros estamos con gente o que nos saluda gente en la calle o algo así porque nos reconocen, suele ser Carlota la que habla, pero porque tu don de la comunicación es buenísimo y aprovechamos ese don. Hay veces que se siente un poco raro por ahí, pero yo me siento cómodo con eso. ¿Y vos qué don ves en mí?
0: Esto de los dones tiene como una doble cara, porque claro, de los dones también salen las cosas que luego nos pueden costar de otra persona. Mi don favorito que tienes tú es la pureza de corazón. Para mí hay una frase del Evangelio, que es la frase que te describe, que es en las bienaventuranzas, cuando dice: bienaventurados los limpios de corazón, porque ellos verán a Dios. Y yo tengo certeza de que me he casado con un limpio de corazón. Y algo, un don que tienes tú que yo no poseo, es esa pureza de corazón en que no ves el mal en los demás. Por ejemplo, algo que nos pasa diariamente es lo que yo veo esto. Que yo voy y te digo: Santi, hay que ver cómo me ha hablado no sé quién, y hay que ver esta persona lo que ha hecho, y yo soy muy dolida, a mí me duelen las cosas. La gente hace algo que yo siento que ha sido en contra de mí y yo me duele. Y cuando lo voy a hablar contigo, tú no ves el mal en esa persona, ¿no? Y tantas veces me dices: sí, eso ha pasado. ¿Y a ti te parece que no ha hablado mal? O muchas veces me duelen más todavía las cosas que te hacen a ti que las que me hacen a mí, ¿no? Y yo, que tantas veces busco como que, no sé, que la gente sea especialmente cuidadosa o que sea especialmente cariñosa, me duele mucho eso, y en ti veo esa pureza de corazón y esa como ternura hacia los demás, que no ves el mal en los demás. ¿Y qué tiene estos dones? Y ahora pasamos al otro lado de la moneda. Que muchas veces también pueden ser las cosas que nos causen nervios del otro, ¿no? Por ejemplo, claro, esta limpieza de corazón o esta pureza quizá a veces hace que cuando yo estoy quejándome o estoy criticando a alguien, tú no estás viendo lo que yo estoy viendo. Yo te digo: fíjate, es que es súper injusto esto que ha pasado. Y tú me miras y me dices: yo no lo veo. ¿Tú cómo vives otra parte de la moneda?
1: Y hay que hacer como un balance, ¿no? O sea, es difícil porque es verdad que por ahí es un don y que estás poniéndolo al servicio del otro, pero siempre tiene que intervenir el Espíritu Santo. Creo que si no está el Espíritu Santo ahí, podemos caer, por ejemplo, claro, yo te digo: bueno, gorda, no sé si fue tan grave esto que pasó o algo así, y vos podés interpretarlo como estás desacreditando lo que te estoy diciendo. O sea, que puedes ir para cualquier lado, pero si está el Espíritu Santo de por medio, es más difícil que eso pase. O sea, es más probable que yo lo sepa comunicar bien, o sea, que si yo sepa comunicar, es verdad que pasó esto y es verdad que te puede haber afectado así. Pero bueno, nada, intentemos ver otro lado, intentemos rezar por esa persona. Como que depende mucho también de cómo lo transmitamos, de qué tanto esté el Espíritu Santo ahí. Y también, a ver, lo traigo mucho a colación porque es algo que con el cual tenemos que estar siempre juntos, ¿no? O sea, si nos separamos de la vid, nos secamos, somos sarmientos secos.
0: Literalmente.
1: ¿Y vos cómo lo ves cuando
0: yo veo cuando también esto, que muchas veces, y lo cuentan mucho los matrimonios que llevan muchos años casados, ¿no? Que lo que te enamora es luego lo que muchas veces te enerva, ¿no? Y también hablando de los matrimonios que llevan mucho tiempo casados, el otro día pasó una cosa muy divertida. Y es que una persona que lleva 20 y pico, 30 años casado me dijo: ¡oh! Un año de matrimonio lleva. Y me dijo: si el primer año es lo más difícil, el primer año es lo más duro, sin duda. Y yo lo miraba diciendo: ¿en serio? Pues nosotros hemos pasado un primer año muy bueno. Y me decía: sí, Carlota, porque el primer año es el año en el que el engranaje se junta, ¿no? El año en el que tú, que vienes de otra casa, de otra realidad, de otra, te juntas conmigo y tenemos que ir engranando. O sea, en este casi primer año de matrimonio que llevamos nosotros, yo me daba cuenta que algo que yo he engranado es que yo soy muy tendente a llenarme de planes, porque la vida me parece fascinante, todos los planes me parecen los planes más alucinantes del mundo, todo me divierte, todo me parece lo más. Y entonces, un aprendizaje que yo he tenido en este primer año de matrimonio ha sido que tú me ayudas a cuidar el tiempo en casa, a que estemos tranquilos, a que vivamos con más calma, a que prioricemos pasar más tiempo tú y yo en casa y no estar todo el día haciendo planes sociales. Y en esto que me decía esta persona, el primer año de matrimonio es el más duro. Y me decía: bueno, duro tampoco, yo me lo paso muy bien. Pero veía esto de, es verdad que hay cosas que uno engrana. ¿Tú qué crees que de ti en nuestro primer año de matrimonio se ha metido en ese engranaje?
1: A ver, para mí el orden, 100%. Yo era bastante más desordenado. De hecho, bueno, fuimos al campo de Tuni, un amigo, el otro día, y a una despedida de soltero, y el campo estaba bastante sucio. Y por ahí en otra ocasión no me hubiera dado cuenta, el quincho, ¿viste? Típico, no sé, la mesa tenía un poco de mugre, qué sé yo, y empecé a limpiar y me miraron mis amigos y me dijeron, ¿qué estás haciendo? Y yo, no sé, estoy limpiando un poco la mesa.
0: Dicen, te han no. cambiado, antes de casarte tú no limpiabas.
1: Si vos eras el más sucio de todos, como con el dedo acusador
0: ahora
1: y todo.
0: No, ahora eres ordenado y limpio porque, bueno, así es como lo vivimos en casa. No hay cosa en la vida que me guste más que pasar tiempo contigo, así que doy gracias a Dios por este tiempo que hemos pasado juntos. Invito a la gente a vivir un noviazgo y un matrimonio con Jesús en el centro, y lo que más me gusta de haber lanzado este proyecto de Quiero Ser Santa es poder ser santa contigo, así que doy gracias a Dios por haberlo pasado contigo. Muchas gracias por haber venido, mi amor.
1: Bueno, te bendigo antes de irme a la familia.

No hay nada en el mundo que me guste más que pasar tiempo con mi marido. Y ya llegamos a la última parte del programa, primer programa de Quiero ser Santa. Yo no sé cómo lo habéis pasado vosotros, yo me lo he pasado en grande. ¿Y sabéis cuál es la última parte de este programa? Os hago un pequeño spoiler para los que os vaya a quedar en directo, para los que os vaya a quedar en streaming y vaya a seguir viendo. Lo que viene después del programa de Quiero ser Santa es la celebración de la Santa Misa. Fijaos qué privilegio el mío de poder estar con vosotros antes de que suceda lo mejor que puede suceder en un día, que es la celebración de la Santa Misa. Y ahora nos vamos a iniciar un camino para prepararnos para la Santa Misa. Pero antes, yo quería también traeros los frutos de este momento de conversación con Santi. ¿Y qué pasa en el matrimonio? Como os contaba, ¿no? Dicen que el primer año de matrimonio es lo que más cuesta. Y yo me quería atrever también, antes de entrar en esta última parte, que es una parte más de preparar el corazón para este encuentro con Jesús, en la Eucaristía, yo me quería atrever con vosotros a poder dar un paso más, ¿no? A poder dar un paso más, no solamente de la escucha y de la conversación con mi marido, sino dar un paso más hacia la acción. ¿En qué sentido la acción? A mí me encantaría marcar un reto semanal con vosotros. Yo luego lo hablaré con Santi en casa para que lo hagamos los dos juntos, y la semana que viene os traeré qué tal se me ha dado el reto en esta semana. Como hoy hemos estado hablando sobre los dones, el reto que yo os propongo para los que estéis de novio y para los que estéis casados, y para los que no estéis ni de novios ni casados, con la persona que tengan más cerca. Que muchas veces las personas a las que más queremos también son las personas que más nos enfadan, las personas que más nos cuestan, las personas con las que más chocamos. Nos pasa madre e hija, nos pasa compañeros de trabajo, nos pasa compañeros de departamento, nos pasa con la gente con la que más cerca estamos, la gente con la que más chocamos a veces. Con esto de los dones, al reto que os quiero invitar y que me invito a mí misma es, a lo largo de esta semana, a descubrir un don del otro que nosotros no tengamos y que nos ayude a nosotros en nuestro camino de santidad. Así que yo invito a que a lo largo de esta semana, y yo lo voy a hacer, me voy a sentar con Santi, le voy a mirar al ojo y a decir qué tiene mi marido, qué a mí me falta, qué tiene él que yo pueda aprender de ello. Así que miremos a los que tenemos cerca con esta mirada de amor e intentemos sacar también de ellos ese don que quizá los tenemos cerca porque eso era lo que teníamos que aprender de ellos, que quizá los tenemos cerca porque hay algo que Dios nos quiere enseñar a través de la vida de las personas que tenemos cerca. Así que yo os invito en esta semana al reto de identificar un don de la persona que tengo cerca y que a veces me cuesta mucho, que yo pueda aprender de ese don, quizá algo que a mí me falta, quizá algo que Dios me quiere enseñar a través de esa persona. Así que ahora, con el reto de la semana, y nos preparamos para la semana que viene, con este reto, a lo que os invito es a que frenemos un poco ahora, a que toda esa prisa que traemos del día, a que todo eso que venimos corriendo, estamos en el transporte público, estamos con las tareas del hogar, a que todo eso que nos aturde, muchas veces nos llena la cabeza, muchas veces nos agota, a que ahora haga el ejercicio de soltarlo, a que ahora suelte el ruido del mundo, suelte las notificaciones del teléfono, suelte la preocupación de aquello que no se resuelve y prepare tu corazón para la misa. Las lecturas de hoy nos invitan a la santidad de una forma muy curiosa. No sé si habéis tenido la oportunidad de leerla, pero la primera lectura es del libro de Ezequiel y la lectura del Evangelio es una lectura del Evangelio de San Mateo. ¿A qué nos invitan las lecturas de hoy y a qué os invito a que vosotros abráis el corazón en la misa? Lo primero es a pensar que las lecturas, cuando se leen en la misa, tienen un tono diferente al que tienen cuando las lees en casa, y es que la palabra se está haciendo carne para después vivirla en la Eucaristía. Por lo tanto, en la misa busquemos ese encuentro más profundo con la palabra. Y segundo es, ¿a qué te invita la palabra? En el día de hoy el Evangelio nos cuenta una parábola preciosa, que es que había un hombre rico cuyo hijo se casaba. Quizá os suena ya. Invitan a los invitados al banquete y los invitados no aparecen. Dice el Evangelio que todo está a punto, venid a la boda, y la gente no va a la boda. ¿En qué se puede reflejar eso en nuestra vida? En que nosotros hemos sido invitados por el bautismo a la cena de boda, al banquete pascual, al cielo. Y la pregunta que te hago hoy es, ¿estás aceptando la invitación que Dios te ha hecho a la boda o estás muy ocupado con otras cosas? ¿Estás aceptando el regalo que Dios te quiere acercar
o estás demasiado ocupado con otras cosas. Hoy le pido al Señor que abra tu corazón para que la palabra entre profundamente y que tú acojas el deseo de santidad. Que Dios te bendiga, te guarde, haga brillar su luz sobre ti y te conceda la paz en el día de hoy. Yo quiero ser santa y yo quiero que tú lo seas conmigo. Quiero que nos encontremos en el cielo, en comunión con todos los santos, en la fiesta del banquete pascual. Amén.

Muy buenas tardes, mis hermanos. Que la paz del Señor esté con cada uno de ustedes. Una vez más está su programa Al Aire Renovando Corazones de la Parroquia Nuestra Señora del Carmen. Nuestro Señor Jesús, pues, hoy nos ha tenido reunidos una vez más, también llegando a sus hogares, dándole gracias a Dios y a Nuestra Madre Santísima por permitirnos estar una vez más aquí y estar a través de este programa en sus hogares, en sus casas, en sus trabajos o en todos los lugares donde nos escuchan. Qué alegría es estar aquí una vez más. Una vez más estamos con ustedes llevando este programa maravilloso donde estos 90 minutos vamos a hablar de la palabra de Dios, esa palabra maravillosa que hoy nos viene a hablar a cada uno de nosotros. Qué alegría es volver a ver a mis hermanitos también, ¿verdad? Sabemos que Dios es el que nos permite estar aquí una vez más. Y siempre sabemos, mis hermanos, que para comenzar siempre un programa o algo, tenemos que ponernos en las manos y en la presencia del Señor, en la presencia del Espíritu Santo, que sean ellos viniendo a actuar en nuestra vida. Por eso vamos a comenzar este programa. Todos decimos en el nombre del Padre, del Hijo y del Espíritu Santo. Amén.

Buenas tardes, Padre, Hijo y Espíritu Santo de Dios. En esta tarde maravillosa, venimos ante ti, mi Señor, pidiendo tu presencia maravillosa, que vengas a llenarnos de tu amor, de tu gracia, de tu dulzura. Espíritu Santo de Dios, ven a cada uno, ven a nuestros corazones, ven a renovar esa fuerza que necesitamos.

Su nombre, Jesús de Nazaret. Edad, 33 años. Origen judío, profesión, carpintero. Se le acusa de predicar la verdad, de llamarse hijo de Dios y de enseñar a amar al prójimo como a sí mismo. Recompensa, salvación y vida eterna. Si lo encuentras, sigue sus pasos.

Señor Jesús, aunque pase por valles oscuros, sé que tú estás conmigo. Aunque a veces siento que mi mundo se acaba, sé que tú me das tu mano y me levantas, porque tú me has amado hasta el extremo, Señor. Y en ti puedo encontrar la paz que el mundo me ha robado. Gracias, Jesús, amado mío, porque cuando más te necesito, tú siempre allí estás. Te amo, Jesús, con todo mi corazón.

0: Queremos comenzar a orar por ti. Queremos orar primero para que el Señor sane tu corazón. Oramos por esos corazones tristes, por esos corazones lastimados, por aquellos que en este momento se sienten quebrantados, por aquellos que han sido despreciados, por aquellos que han sido humillados. Oramos por el corazón de esa madre que sufre el alejamiento de su hijo o de su hija. Oramos por el corazón de esa madre que sufre la ofensa de su esposo. Señor, pon tu mano llagada en esos corazones. Queremos orar por aquellos que creen que no sirven para nada, por aquellos que se sienten fracasados. Hermano, hermana, te recordamos que Dios todo lo hizo bien. Bendito seas. Únete a nosotros.
1: Hoy,
0: dilo,
1: Señor Jesús,
0: confíen en
1: vengo ante ti,
0: Santo Dios.

Sí, Señor. Queremos orar por aquellos que están enfermos en su cuerpo, porque el tiempo de los milagros no ha terminado. Porque Jesús sigue vivo, porque Jesús sigue obrando, porque el Dios que hoy está aquí es un Dios de poder. Cree en el Señor, confía en Jesús, no tengas miedo, porque esa enfermedad, porque ese problema servirá para que la gloria de Dios se manifieste. Porque los problemas de ahora son los testimonios que el día de mañana vamos a estar dando.

Queremos orar por aquel que está padeciendo un fuerte dolor. Si crees, verás la gloria de Dios. No importa lo que te han dicho. Lázaro llevaba ya 4 días enterrado. Y Jesús le dijo a Marta: si crees, verás la gloria de Dios. El tiempo de los milagros no ha terminado. No importa lo que los médicos te han dicho. El médico de médicos, el Señor de señores, no ha dicho la última palabra. Aquí está Jesús. Oramos por esa migraña. Oramos por ese dolor de cabeza. Oramos, Señor, por ese dolor en ese oído. Pon tu mano, Jesús. Pon tu mano, Señor, en esa cervical. Pon tu mano, Señor, en esa tiroides. Pon tu mano, Señor, en esa columna. Siente el poder de Jesús en este momento. Oh, alabado seas, Jesús, porque estás sanando, cree. Oh, alabado seas, Señor, porque estás haciendo experimentar ese calor y ese fuego. No tengas miedo. El Señor te está tocando. El Señor está obrando en ti. Porque el tiempo de los milagros no ha terminado. Sigue pidiendo. Sigue creyendo. Oramos por ti, hermano, hermana. A quien los médicos le han dicho que tienes cáncer. Recuerda que las enfermedades han sido nominadas por los hombres. Yo sé en quién he puesto mi confianza. Y en este momento, si crees, verás la gloria de Dios. Pon tu mano, Señor, llagada en ese cáncer. Pon tu mano, Señor, en ese pecho. Pon tu mano, Señor, en ese vientre. Quema con tu poder. Pon tu mano, Señor, en esas células que están muertas. Señor, todo es posible para el que cree. Y el que hizo caminar al paralítico, y el que hizo ver al ciego y oír al sordo está aquí. Y hoy está obrando en ti. No vaciles. El tiempo de los milagros no ha terminado. Dios está obrando en ti, hermano, hermana. No te acostumbres a vivir con la enfermedad. Dios quiere sanarte en este momento. Y darás testimonio. Y te levantarás de esa cama. Y el Señor permitirá que lo alabes, que lo bendigas. Y muchos creerán por el testimonio que vas a dar. Pon tu mano, Señor, en esa pierna. Pon tu mano, Señor, en ese brazo. Comienza a moverlo, hermano, hermana. No tengas miedo. En fe, Dios está obrando en este momento. Pon tu mano, Señor, en esa gastritis, en esa colitis, en esa enfermedad que lleva años dominándote. Hoy es día de liberación. Hoy el Señor está rompiendo cadenas, pero créelo. Si crees, verás la gloria de Dios. Estamos delante de Jesús sacramentado y el Señor está obrando en ti. Siente ese calor, siente ese fuego que te está envolviendo. Es el fuego del Espíritu Santo, bendito seas. Hoy, dilo, Señor.

Su nombre, Jesús de Nazaret. Edad, 33 años. Origen judío, profesión, carpintero. Se le acusa de predicar la verdad, de llamarse hijo de Dios y de enseñar a amar al prójimo como a sí mismo. Recompensa, salvación y vida eterna. Si lo encuentras,

Señor Jesús, aunque pase por valles oscuros, sé que tú estás conmigo. Aunque a veces siento que mi mundo se acaba, sé que tú me das tu mano y me levantas, porque tú me has amado hasta el extremo, Señor. Y en ti puedo encontrar la paz que el mundo me ha robado. Gracias, Jesús, amado mío, porque cuando más te necesito, tú siempre allí estás. Te amo, Jesús, con todo mi corazón.

0: Queremos comenzar a orar por ti. Queremos orar primero para que el Señor sane tu corazón. Oramos por esos corazones tristes, por esos corazones lastimados, por aquellos que en este momento se sienten quebrantados, por aquellos que han sido despreciados, por aquellos que han sido humillados. Oramos por el corazón de esa madre que sufre el alejamiento de su hijo o de su hija. Oramos por el corazón de esa madre que sufre la ofensa de su esposo. Señor, pon tu mano llagada en esos corazones. Queremos orar por aquellos que creen que no sirven para nada, por aquellos que se sienten fracasados. Hermano, hermana, te recordamos que Dios todo lo hizo bien. Bendito seas. Únete a nosotros.
1: Hoy,
0: dilo,
1: Señor Jesús,
0: confíen en
1: vengo ante ti,
0: Santo Dios.

Sí, Señor. Queremos orar por aquellos que están enfermos en su cuerpo, porque el tiempo de los milagros no ha terminado. Porque Jesús sigue vivo, porque Jesús sigue obrando, porque el Dios que hoy está aquí es un Dios de poder. Cree en el Señor, confía en Jesús, no tengas miedo, porque esa enfermedad, porque ese problema servirá para que la gloria de Dios se manifieste. Porque los problemas de ahora son los testimonios que el día de mañana vamos a estar dando.

Señor, queremos orar por aquel que está padeciendo un fuerte dolor. Si crees, verás la gloria de Dios. No importa lo que te han dicho. Lázaro llevaba ya 4 días enterrado. Y Jesús le dijo a Marta: si crees, verás la gloria de Dios. El tiempo de los milagros no ha terminado. No importa lo que los médicos te han dicho. El médico de médicos, el Señor de señores, no ha dicho la última palabra. Aquí está Jesús. Oramos por esa migraña. Oramos por ese dolor de cabeza. Oramos, Señor, por ese dolor en ese oído. Pon tu mano, Jesús. Pon tu mano, Señor, en esa cervical. Pon tu mano, Señor, en esa tiroides. Pon tu mano, Señor, en esa columna. Siente el poder de Jesús en este momento. Oh, alabado seas, Jesús, porque estás sanando, cree. Oh, alabado seas, Señor, porque estás haciendo experimentar ese calor y ese fuego. No tengas miedo. El Señor te está tocando. El Señor está obrando en ti. Porque el tiempo de los milagros no ha terminado. Sigue pidiendo. Sigue creyendo. Oramos por ti, hermano, hermana, a quien los médicos le han dicho que tienes cáncer. Recuerda que las enfermedades han sido nominadas por los hombres. Yo sé en quién he puesto mi confianza. Y en este momento, si crees, verás la gloria de Dios. Pon tu mano, Señor, llagada en ese cáncer. Pon tu mano, Señor, en ese pecho. Pon tu mano, Señor, en ese vientre. Quema con tu poder. Pon tu mano, Señor, en esas células que están muertas. Señor, todo es posible para el que cree. Y el que hizo caminar al paralítico, y el que hizo ver al ciego y oír al sordo está aquí. Y hoy está obrando en ti. No vaciles. El tiempo de los milagros no ha terminado. Dios está obrando en ti, hermano, hermana. No te acostumbres a vivir con la enfermedad. Dios quiere sanarte en este momento. Y darás testimonio. Y te levantarás de esa cama. Y el Señor permitirá que lo alabes, que lo bendigas. Y muchos creerán por el testimonio que vas a dar. Pon tu mano, Señor, en esa pierna. Pon tu mano, Señor, en ese brazo. Comienza a moverlo, hermano, hermana. No tengas miedo. En fe, Dios está obrando en este momento. Pon tu mano, Señor, en esa gastritis, en esa colitis, en esa enfermedad que lleva años dominándote. Hoy es día de liberación. Hoy el Señor está rompiendo cadenas, pero créelo. Si crees, verás la gloria de Dios. Estamos delante de Jesús sacramentado y el Señor está obrando en ti. Siente ese calor, siente ese fuego que te está envolviendo. Es el fuego del Espíritu Santo, bendito seas. Hoy, dilo,

Su nombre, Jesús de Nazaret. Edad, 33 años. Origen judío, profesión, carpintero. Se le acusa de predicar la verdad, de llamarse hijo de Dios y de enseñar a amar al prójimo como a sí mismo. Recompensa, salvación y vida eterna. Si lo encuentras,

Señor Jesús, aunque pase por valles oscuros, sé que tú estás conmigo. Aunque a veces siento que mi mundo se acaba, sé que tú me das tu mano y me levantas, porque tú me has amado hasta el extremo, Señor. Y en ti puedo encontrar la paz que el mundo me ha robado. Gracias, Jesús, amado mío, porque cuando más te necesito, tú siempre allí estás. Te amo, Jesús, con todo mi corazón.

0: Queremos comenzar a orar por ti. Queremos orar primero para que el Señor sane tu corazón. Oramos por esos corazones tristes, por esos corazones lastimados, por aquellos que en este momento se sienten quebrantados, por aquellos que han sido despreciados, por aquellos que han sido humillados. Oramos por el corazón de esa madre que sufre el alejamiento de su hijo o de su hija. Oramos por el corazón de esa madre que sufre la ofensa de su esposo. Señor, pon tu mano llagada en esos corazones. Queremos orar por aquellos que creen que no sirven para nada, por aquellos que se sienten fracasados. Hermano, hermana, te recordamos que Dios todo lo hizo bien. Bendito seas. Únete a nosotros.
1: Hoy,
0: dilo,
1: Señor Jesús,
0: confía en Él.
1: Vengo ante ti,
0: Santo Dios.

Sí, Señor. Queremos orar por aquellos que están enfermos en su cuerpo, porque el tiempo de los milagros no ha terminado. Porque Jesús sigue vivo, porque Jesús sigue obrando, porque el Dios que hoy está aquí es un Dios de poder. Cree en el Señor, confía en Jesús, no tengas miedo, porque esa enfermedad, porque ese problema servirá para que la gloria de Dios se manifieste. Porque los problemas de ahora son los testimonios que el día de mañana vamos a estar dando.

0: Señor, queremos orar por aquel que está padeciendo un fuerte dolor. Si crees, verás la gloria de Dios. No importa lo que te han dicho, Lázaro llevaba ya 4 días enterrado. Y Jesús le dijo a Marta: si crees, verás la gloria de Dios. El tiempo de los milagros no ha terminado. No importa lo que los médicos te han dicho, el médico de médicos, el Señor de señores, no ha dicho la última palabra. Aquí está Jesús. Oramos por esa migraña. Oramos por ese dolor de cabeza. Oramos, Señor, por ese dolor en ese oído. Pon tu mano, Jesús. Pon tu mano, Señor, en esa cervical. Pon tu mano, Señor, en esa tiroides. Pon tu mano, Señor, en esa columna. Siente el poder de Jesús en este momento. Oh, alabado seas, Jesús, porque estás sanando, cree. Oh, alabado seas, Señor, porque estás haciendo experimentar ese calor y ese fuego. No tengas miedo. El Señor te está tocando. El Señor está obrando en ti, porque el tiempo de los milagros no ha terminado. Sigue pidiendo, sigue creyendo. Oramos por ti, hermano, hermana, a quien los médicos le han dicho que tienes cáncer. Recuerda que las enfermedades han sido nominadas por los hombres. Yo sé en quién he puesto mi confianza. Y en este momento, si crees, verás la gloria de Dios. Pon tu mano, Señor, llagada en ese cáncer. Pon tu mano, Señor, en ese pecho. Pon tu mano, Señor, en ese vientre. Quema con tu poder. Pon tu mano, Señor, en esas células que están muertas. Señor, todo es posible para el que cree. Y el que hizo caminar al paralítico, y el que hizo ver al ciego y oír al sordo está aquí. Y hoy está obrando en ti. No vaciles. El tiempo de los milagros no ha terminado. Dios está obrando en ti, hermano, hermana. No te acostumbres a vivir con la enfermedad. Dios quiere sanarte en este momento. Y darás testimonio. Y te levantarás de esa cama. Y el Señor permitirá que lo alabes, que lo bendigas. Y muchos creerán por el testimonio que vas a dar. Pon tu mano, Señor, en esa pierna. Pon tu mano, Señor, en ese brazo. Comienza a moverlo, hermano, hermana. No tengas miedo. En fe, Dios está obrando en este momento. Pon tu mano, Señor, en esa gastritis, en esa colitis, en esa enfermedad que lleva años dominándote. Hoy es día de liberación. Hoy el Señor está rompiendo cadenas. Pero créelo. Si crees, verás la gloria de Dios. Estamos delante de Jesús sacramentado. Y el Señor está obrando en ti. Siente ese calor. Siente ese fuego que te está envolviendo. Es el fuego del Espíritu Santo, bendito seas.
1: Hoy,
0: dilo.

Su nombre, Jesús de Nazaret. Edad, 33 años. Origen judío, profesión, carpintero. Se le acusa de predicar la verdad, de llamarse hijo de Dios y de enseñar a amar al prójimo como a sí mismo. Recompensa, salvación y vida eterna. Si lo encuentras, sigue sus pasos.

queridos hermanos, hermanas, reciban ustedes el afectuoso saludo franciscano de paz y bien. Nos encontramos dentro, ya hoy inicia la novena, nuestro seráfico padre San Francisco de Asís, y ese saludo de paz y bien llegue al corazón de cada uno de ustedes, al corazón de la familia, al corazón de los hijos de Dios, al corazón de cada cristiano, al corazón de cada creyente, al corazón de todo aquel que mantiene viva su fe, mantiene viva su esperanza. También calen aquellos que no creen en Dios, que no buscan de Dios, a que nosotros elevamos por ellos una oración especial para que Dios los cuide, les proteja, les dé su amor, les dé su sabiduría y sobre todo les dé la paz y el bien en su vida y en su corazón. En Minutos de Esperanza, queridos hermanos, hermanas, he dado una continuidad de temas. Hoy estoy hace día tratando el tema del credo y estamos todavía en la parte donde decimos creo en Dios Padre Todopoderoso o creo en un solo Dios. Y quisiera recordarle esto, de que sí, nosotros creemos en Dios. Nosotros creemos en Dios de muchas maneras. Y hoy quiero hablarle de el Dios que nosotros creemos es el Dios de la verdad. No hablo de verdadero, sino de la verdad. Dios es el creador del mundo, Dios es el creador del universo, Dios es el creador tuyo. Y en esa creación, Dios ha manifestado y se ha presentado al pueblo de Israel como el Dios suyo, el Dios de ellos y del Dios verdadero. Habían otros dioses, pero dioses falsos. Dioses como Zeus, entre otros. En cambio, nosotros creemos en el Dios que se manifestó a Israel. Creemos en el Dios que creó los cielos, la tierra, el universo. Te creó a ti, me creó a mí. Ese Dios nosotros creemos. Creemos en ese Dios de la sabiduría. El Dios sabio. El Dios que ha conducido a la humanidad. En ese Dios nosotros creemos. Creemos en el Dios del perdón. Creemos en el Dios del perdón que perdona una y otra vez a sus hijos, a su pueblo, al pueblo de Israel, cuántas veces lo perdonó. El Dios de la promesa. Nosotros creemos en ese Dios, es la verdad. Esa es la verdad de Dios, es un Dios de promesa. Que lo que promete lo cumple. La verdad de Dios está en que Él mismo es la verdad. Dios es la verdad. Nuestra otra definición es un Dios verdadero. O sea, el Dios de la verdad es Dios. Dios mismo es la verdad. Una verdad que se va a revelar luego en la persona de su Hijo Jesucristo. Entonces, en ese mismo tenor, Dios que se manifiesta como el Dios de la verdad, tuvo una contraparte que fue la mentira, el tentador, que desde la creación tentó a los primeros padres, Adán y Eva. Es por ello que, mis queridos hermanos, hermanas, hemos de buscar a Dios con ese sentido de que en Dios vamos a encontrar nuestro refugio, vamos a encontrar nuestra fuerza, en Dios lo vamos a encontrar todo, en Dios vamos a encontrar su amor, vamos a encontrar la cobija. Es Dios quien se ha revelado Él a sí mismo de muchas maneras. Y es de gran verdad que nosotros creemos en Él porque Él es todo eso. Él es un Dios compasivo, un Dios misericordioso, un Dios clemente, un Dios de amor. Y su verdad está revelada en su misma persona. Dios es la verdad. Y Jesús dijo que Él es la verdad, el camino y la vida. Por tanto, Dios mismo es la verdad. No, Dios no es un Dios de mentira, no es un Dios de engaño, no es un Dios de falsedad. Es por ello que te invito, mis queridos hermanos, hermanas, a vivir de la misma manera en la que Dios nos enseña a vivir como Él, a permanecer en la verdad. Jesús dijo que la verdad nos hará libre, es decir, Dios mismo nos hace libre para creer en Él, vivir en Él y para Él. Así que, mis queridos hermanos, vivamos en este tiempo de pandemia, este tiempo de crisis de toda clase, no
afecte mi fe en Dios, no afecte mi manifestación de fe en Dios, de que yo siga creyendo en Él, de que siga buscándolo, de que lo tenga Él como la verdad suprema, de que Él sea mi conducción, sea mi vida. Yo encontrar en Él todo lo que yo necesito para ser feliz, pero todo lo que necesito para alcanzar la vida eterna. Que es el Señor que nos bendiga abundantemente a ustedes y a todos los suyos. Y no olvidemos nunca de que Dios es nuestra verdad, de que en Dios vamos a encontrar siempre la oposición de la falsedad, del tentador. Dios está por encima de todo eso. Así que créele, confía, búscalo. Y que la bendición de ustedes sea desde el cielo. Para aquellos que nos siguen, canal parroquial San José de la Montaña, y una visión, yunavision.com y Naranja TV Dominicana. Y que sea en el nombre del Padre, del Hijo, del Espíritu Santo. Amén. Que Dios les bendiga, paz y bien.

Saludos amigos de la gran familia de los 90.6 desde La Maris en Santo Domingo Este, diócesis Estela Maris, en el primer aniversario, 365 días de esplendor de luz. La gran familia premium del sexto continente, la gran cadena de la fe, felicita a la diócesis Estela Maris en los 365 días del año 2025-2026, al arribar al primer año, y nos regocijamos con la celebración de la Eucaristía. A continuación, toda la actualidad de la vida de la Iglesia desde la gran cadena Premium Sexto Continente Digital, integrada por Estela Maris 90.6 desde Santo Domingo Este. 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Les saluda el Padre José Mariano Gálvez. De inmediato los titulares. Costa Rica, Obispo de Limón, invitan a lideresas afrodescendientes a hacer voz ante la discriminación social. Entre tanto, el Papa León XIV advierte que las adiciones revelan el fracaso de un mundo deshumanizado. América Latina y el Caribe aborda la prevención de abusos y los nuevos riesgos digitales. Encuentro continental. Fallece Monseñor Francisco Nieto, Obispo emérito de Engativá y pastor de amplia trayectoria en Colombia. Entre tanto, Iglesia en Brasil estrena nuevo sitio para acompañar la implementación del sínodo sobre la sinodalidad. El Padre José Brutua, la fe no es pasiva, la fe camina, resiste y transforma. Costa Rica, Bruta llama a enfrentar racismo y exclusión durante encuentro de lideresas afrodescendientes. Que ninguna hermana tenga que caminar sola. La oración que abrió el primer encuentro presencial de lideresas afrodescendientes. Por otro lado, Emilce Cuda llama a reconstruir comunidades para enfrentar adicciones y evitar que jóvenes sean captados por criminales. Jornada Mundial de Oración por la Creación. Este 1 de septiembre, con el llamado del Papa León XIV, sexto encuentro sobre la implementación del sínodo motiva a renovar consejos y asambleas pastorales en clave sinodal. Sevitepal arrancó desde este 25 de agosto pasado su nuevo ciclo formativo. Iglesia exige al Estado mexicano políticas contra desplazamiento forzado de pueblos originarios y afrodescendientes. Narrando la historia, siendo posible la cultura del encuentro en una iglesia de puertas abiertas, en salida y sinodal, la radio nos permite estar en el aire, soñar con los pies en la tierra, celebrar, compartir y donar 365 días de una diócesis que nace en Santo Domingo Este, Estela Maris, la voz de la nueva diócesis en los 90.6. 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Continuamos con toda la actualidad de la vida de la Iglesia desde el ámbito eclesial. Un cordial saludo a todos los que nos sintonizan cada día a través de la estación de la gran familia. Estela Maris 90.6, formando comunidades, formando grupos en este primer año de una diócesis que nace con muchas expectativas, muchas realizaciones por venir en los próximos años.
diócesis en Estados Unidos recuerdan a Dolly Parton como una de los nuestros. 140 años de su nacimiento, Chimpay espera a una multitud para celebrar con Ferino Namuncura. Entre tanto, tenemos que paulistas lanzan proyecto Comunión para sanar la polarización tóxica en la Iglesia de Estados Unidos. Entre tanto, el Papa León XIV recibió obispos argentinos y avanzan en los preparativos de su visita apostólica. West ordena al presidente colombiano disculparse por expresiones religiosas en el acto de posesión. El Papa León XIV asegura que no hay mejor prevención contra las drogas que una buena familia. Entre tanto, el Papa León XIV lamenta la tragedia en Nepal y reza por las víctimas y los grupos de rescate. Un nuevo diácono, un congreso misionero y 46 fieles confirmados en la Iglesia Dominicana. 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Amigos y amigas, se trata de un nuevo diácono, un congreso misionero y 46 fieles confirmados en la Iglesia Dominicana, ampliando la información anterior. En los últimos días en la Iglesia en Dominicana se ordenó un nuevo diácono, se realizó un congreso misionero juvenil, 46 fieles se recibieron la confirmación de la, entre otras diversas actividades, demostrando así la vitalidad del pueblo de Dios que peregrina en tierras caribeñas. El pasado 22 de agosto, el obispo de la diócesis de Estela Maris, Monseñor Manuel Antonio Ruiz, ordenó diácono a Carlos de Jesús Jacques en la catedral de la diócesis. En sus palabras de agradecimiento, el nuevo diácono resaltó que en su proceso vocacional no hay casualidad, sino que Dios ha ido preparando cada etapa de su vida, y resaltó el ejemplo de su familia y el acompañamiento de las hermanas misioneras de la Caridad de Santa Teresa de Calcuta. Según señala la diócesis de Estela Maris, Carlos de Jesús recordó que las religiosas le enseñaron que se debe amar hasta que duela. Y si duele, amar más. El nuevo miembro del clero dominicano pidió también a los fieles presentes que lo sostengan con sus oraciones para su ministerio. Toda la actualidad de la vida de la Iglesia usted la sigue a través de la gran cadena Premium Sexto Continente Digital, unidas por la señal de la fe. León XIV entre los mejores vestidos de Vanity Fair. ¿Qué significan sus vestimentas papales? Xenofobios, altares que motivaron viva la memoria y la esperanza tras una muerte violenta. Jesús y María restauraron un matrimonio roto. La historia de Harold y Mariela tras 5 años de separación. Toda la actualidad de la vida de la Iglesia usted la sigue a través de la gran cadena Premium Sexto Continente Digital. Narrando la historia, siendo presente la cultura del encuentro, una iglesia de puertas abiertas en salida y digital. El dolor del Papa por las víctimas de la avalancha de Nepal. El Papa, no hay mejor prevención contra las drogas que una buena familia. Entre tanto, el Papa puede ayudarnos a recuperar una espiritualidad nacional. Desde el Vaticano, América Latina abre un diálogo sobre las drogas. Por otro lado, el viaje aventurero de las reliquias de Santa Mónica desde Ostia hasta Roma. León XIV, pequeños gestos de bondad y caridad pueden desarmar grandes conflictos. León XIV, en mes ciudad fronteriza y símbolo de la amistad entre los pueblos. Ucrania, la limosnería apostólica presta ayuda al comedor solidario de Varestia. Tierra Santa, Pisabella, que la escuela sea un signo de esperanza. El Papa, en el rostro de cada persona está Cristo. La oración del Papa por la República Democrática del Congo y Centroamérica. El Papa celebra la misa por el cuidado de la creación el 1 de septiembre. Jornada Mundial de Oración por el Cuidado de la Creación y Apertura del Tiempo de la Creación. El Papa León XIV presidirá misa en los Jardines del Vaticano. Programa oficial del viaje apostólico del Papa. El Papa León XIV invita a construir ciudades donde nadie se sienta invisible. 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
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León 14, no hay mejor prevención contra las drogas que una buena familia. Será cardenal, pase la generación del 68, pasarán también estos unilateralismos que mortifican la estatura cultural del catolicismo latino. Gallejar se reúne con el asesor de Putin y refuerza sus contactos con el patriarcado de Moscú. La diócesis de Zamora aparta cautelosamente a un sacerdote tras unos alarmas de abusos. León 14 reza por las víctimas de las devastadoras inundaciones en Nepal. Entre tanto, el sínodo Ciro Malabar elige nuevo obispo auxiliar para Cotayán con el asentimiento de León 14. El arzobispo de Dijon celebra el funeral católico de Masón Francois Paty, histórico aliado de Macron. La diócesis de Jerez concreta la exigencia de vida católica para gobernar las hermandades sin convivencia irregular y con protección de fe. León 14 pide a obispos y a sacerdotes custodiar una liturgia que respete las normas y resplandezca por su noble sencillez. La Iglesia Ortodoxa Rusa denuncia ante Gallagher la persecución de la Iglesia Ortodoxa Ucraniana. Amigos y amigas, escucha usted toda la actualidad de la vida de la Iglesia a través de la gran cadena Premium Sexto Continente Digital. Narrando la historia, siendo posible, la cultura del encuentro en una iglesia de puertas abiertas, en salida y digital. Parroquias llenas de conversos y vacías de discípulos, la pregunta que nadie quiere hacerse después del primer anuncio. Amigos y amigas, escucha usted toda la actualidad de la vida de la iglesia a través de la gran cadena de la fe. El Papa, la reforma litúrgica se inserta en la tradición de la Iglesia. Desde el Vaticano, América Latina abre un diálogo sobre las drogas. El Papa, no hay mejor prevención contra las drogas que una buena familia. Estén en vela porque no saben qué día vendrá su Señor. El Papa, no hay mejor prevención contra las drogas que una buena familia. Salir del hogar materno para crear una nueva familia. La gratitud es la armonía del corazón. Después de un terremoto o una tragedia, señales de estrés en niños, adolescentes, ¿qué debemos observar? Desde la revista Amigo del Hogar, la revista de la familia dominicana, el progreso tecnológico debe estar al servicio de toda la humanidad. Las nuevas tecnologías ponen a prueba las opciones fundamentales. El Papa León XIV pide custodiar la dimensión moral de la tecnología para una cultura del encuentro. Celebran en Chile Seminario Internacional y Red Latinoamericana de Comunicación. Congreso Nacional Juvenil Misionero celebra su tercera edición. Diócesis de San Pedro de Macorís, parroquia Nuestra Señora de la Altagracia, recibe al nuevo párroco. Comunidad del Rubio recibe al padre Guillermo Taveras. María Ramona Tavares, una vida entregada al amor, a la familia y al servicio. Narrando la historia, siendo posible la cultura del encuentro en una iglesia de puertas abiertas, en salida y sinodal. Cada día más distante, al mismo tiempo más cerca de ti. Arzobispo auxiliar de Santiago juramenta nuevo párroco en Navarrete. Congreso Nacional Misionero celebra su tercera edición. Congreso Nacional Juvenil Misionero. Desde los tejados comienzas el año escolar meditación. El pantanista y los ciclistas. En Chile celebran Seminario Internacional y Red Latinoamericana de Comunicación. Presidente propone Urcateva a Infote administrar Hotel Escuela Guracuya. Comunidad del Rubio recibe al padre Guillermo Taveras.
Madres que regresaron a la Casa del Padre. Asociación Dominicana de Rectores Universitarios cumplen 46 años, un corazón nuevo para servir una comunidad universitaria llamada a construir el bien común universitaria. Diócesis de San Pedro de Macorís, parroquia Nuestra Señora de la Alta Gracia, recibe al nuevo párroco, el padre Elías Severino. Tomó posesión en la parroquia Nuestra Señora de la Alta Gracia en Los Atillos, localidad de Atomayor del Rey, en San Pedro de Macorís. Santa Rosa de Lima, una jovencita que no necesitó filtros de redes sociales. El costo de normalizar el caos. La dignidad de seguir remando mar adentro. Nuevos sí al Señor. Con gran alegría, la Arquidiócesis de Santo Domingo acompaña a 4 nuevos seminaristas que inician su etapa prepodéutica en Santiago. Siervas de María conmemoraron el 175 aniversario de su fundación. El valor de las buenas acciones. Domingo

0: Un placer acompañarles en esta edición de La Gran Familia en las Noticias. La invitación a continuar con la buena sesión de los 90.6, La Gran Señal de la Fe. La estación es DE, la gran cadena premium de la Fe Sexto Continente Digital. A continuación, Contacto Sur. A través de ALER, la Asociación Radiofónica de Educación Popular a Distancia, posteriormente Radio Vaticana, donde la voz del Papa es noticia. Les acompañó el Padre José Mariano Gálvez. Hasta la próxima.
1: Laudes, viernes de la 21ª semana del tiempo ordinario. San Agustín, obispo y doctor de la Iglesia. Memoria obligatoria. Señor, abre mis labios.
2: Y mi boca proclamará tu alabanza.
1: Salmo 66. Que todos los pueblos alaben al Señor.
2: Venid, adoremos a Cristo, Pastor Supremo.
1: El Señor tenga piedad y nos bendiga. Ilumine su rostro sobre nosotros. Conozca la tierra tus caminos, todos los pueblos tu salvación.
2: Venid, adoremos a Cristo, Pastor Supremo.
1: Oh Dios, que te alaben los pueblos, que todos los pueblos te alaben.
2: Venid, adoremos a Cristo, Pastor Supremo.
1: Que canten de alegría las naciones, porque riges el mundo con justicia. Riges los pueblos con rectitud y gobiernas las naciones de la tierra.
2: Venid, adoremos a Cristo, Pastor Supremo.
1: Oh Dios, que te alaben los pueblos, que todos los pueblos te alaben.
2: Venid, adoremos a Cristo, Pastor Supremo.
1: La tierra ha dado su fruto. Nos bendice el Señor nuestro Dios. Que Dios nos bendiga, que le teman hasta los confines del orbe.
2: Venid, adoremos a Cristo, Pastor Supremo.
1: Gloria al Padre, y al Hijo, y al Espíritu Santo.
2: Como era en el principio, ahora y siempre, por los siglos de los siglos. Amén. Venid, adoremos a Cristo, Pastor Supremo.
1: Himno. Cristo cabeza, Rey de los pastores, el pueblo entero, madrugando a fiesta, canta a la gloria de tu sacerdote, himnos sagrados.
2: Con abundancia de sagrado crisma, la unción profunda de tu Santo Espíritu, le armó guerrero y le nombró en la Iglesia, jefe del pueblo.
1: Él fue pastor y forma del rebaño, luz para el ciego, báculo del pobre, padre común, presencia providente, todo de todos.
2: Tú que coronas sus merecimientos, danos la gracia de imitar su vida, y al fin sumisos a su magisterio, danos su gloria. Amén. Salmodia. Aceptarás los sacrificios, ofrendas y holocaustos sobre tu altar, Señor.
1: Salmo 50. Misericordia, Dios mío, por tu bondad, por tu inmensa compasión, borra mi culpa. Lava del todo mi delito, limpia mi pecado.
2: Pues yo reconozco mi culpa. Tengo siempre presente mi pecado. Contra ti solo pequé. Cometí la maldad que aborreces.
1: En la sentencia tendrás razón, en el juicio resultarás inocente. Mira, en la culpa nací, pecador me concibió mi madre.
2: Te gusta un corazón sincero y en mi interior me inculcas sabiduría. Rocíame con el hisopo, quedaré limpio. Lávame, quedaré más blanco que la nieve.
1: Hazme oír el gozo y la alegría, que se alegren los huesos quebrantados. Aparta de mi pecado tu vista, borra en mí toda culpa.
2: Oh Dios, crea en mí un corazón puro. Renuévame por dentro con espíritu firme. No me arrojes lejos de tu rostro.

0: quites tu Santo Espíritu.
1: Devuélveme la alegría de tu salvación. Afiánzame con espíritu generoso. Enseñaré a los malvados tus caminos. Los pecadores volverán a ti.
0: Líbrame de la sangre, oh Dios, Dios salvador mío, y cantará mi lengua tu justicia. Señor, me abrirás los labios, y mi boca proclamará tu alabanza.
1: Los sacrificios no te satisfacen. Si te ofreciera un holocausto, no lo querrías. Mi sacrificio es un espíritu quebrantado, un corazón quebrantado y humillado. Tú no lo desprecias.
0: Señor, por tu bondad favorece a Sión. Reconstruye las murallas de Jerusalén. Entonces aceptarás los sacrificios rituales, ofrendas y holocaustos. Sobre tu altar se inmolarán novillos.
1: Gloria al Padre, y al Hijo, y al Espíritu Santo.
0: Como era en el principio, ahora y siempre, por los siglos de los siglos. Amén. Aceptarás los sacrificios, ofrendas y holocaustos sobre tu altar, Señor. Con el Señor triunfará y se gloriará la estirpe de Israel.
1: Cántico. Isaías capítulo 45, versículos 15 al 26. Es verdad, tú eres un Dios escondido, el Dios de Israel, el Salvador. Se avergüenzan y se sonrojan todos por igual. Se van avergonzados los fabricantes de ídolos, mientras el Señor salva a Israel con una salvación perpetua, para que no se avergüencen ni se sonrojen nunca jamás.
0: Así dice el Señor, Creador del cielo. Él es Dios. Él modeló la tierra, la fabricó y la afianzó. No la creó vacía, sino que la formó habitable. Yo soy el Señor y no hay otro.
1: No te hablé a escondidas en un país tenebroso. No dije a la estirpe de Jacob, buscadme en el vacío.
0: Yo soy el Señor que pronuncia sentencia y declara lo que es justo. Reuníos, venid, acercaos juntos, supervivientes de las naciones. No discurren los que llenan su ídolo de madera y rezan a un Dios que no puede salvar.
1: Declarad, aducid pruebas, que deliberen juntos. ¿Quién anunció esto desde antiguo? ¿Quién lo predijo desde entonces? ¿No fui yo el Señor? No hay otro Dios fuera de mí.
0: Yo soy un Dios justo y salvador, y no hay ninguno más.
1: Volveos hacia mí para salvaros, confines de la tierra, pues yo soy Dios y no hay otro.
0: Yo juro por mi nombre, de mi boca sale una sentencia, una palabra irrevocable. Ante mí se doblará toda rodilla, por mí jurará toda lengua. Dirán, solo el Señor tiene la justicia y el poder.
1: A Él vendrán avergonzados los que se enardecían contra Él. Con el Señor triunfará y se gloriará la estirpe de Israel. Gloria al Padre, y al Hijo, y al Espíritu Santo.
0: Como era en el principio, ahora y siempre, por los siglos de los siglos. Amén. Con el Señor triunfará y se gloriará la estirpe de Israel. Entrad con vítores en la presencia del Señor.
1: Salmo 99. Aclama al Señor, tierra entera. Servid al Señor con alegría, entrad en su presencia con vítores.
0: Sabed que el Señor es Dios, que Él nos hizo y somos suyos, su pueblo y ovejas de su rebaño.
1: Entrad por sus puertas con acción de gracias, por sus atrios con himnos, dándole gracias y bendiciendo su nombre.
0: El Señor es bueno, su misericordia es eterna. Su fidelidad por todas las edades.
1: Gloria al Padre, y al Hijo, y al Espíritu Santo.
0: Como era en el principio, ahora y siempre, por los siglos de los siglos. Amén. Entrad con vítores en la presencia del Señor.
1: Lectura breve. Hebreos capítulo 13, versículos 7 al 9a. Acordaos de vuestros dirigentes que os anunciaron la palabra de Dios. Fijaos en el desenlace de su vida e imitad su fe. Jesucristo es el mismo ayer y hoy y siempre. No os dejéis arrastrar por doctrinas complicadas y extrañas.
0: Responsorio breve.
1: Sobre tus murallas, Jerusalén, he colocado centinelas.
0: Sobre tus murallas, Jerusalén, he colocado centinelas.
1: Ni de día ni de noche dejarán de anunciar el nombre del Señor.
0: He colocado centinelas.
1: Gloria al Padre, y al Hijo, y al Espíritu Santo.
0: Sobre tus murallas, Jerusalén, he colocado centinelas.
1: Cántico evangélico.
0: De ti proviene, Señor, la atracción a tu alabanza, porque nos has hecho para ti, y nuestro corazón no haya sosiego hasta que descanse en ti.
1: Bendito sea el Señor Dios de Israel, porque ha visitado y redimido a su pueblo, suscitándonos una fuerza de salvación en la casa de David su siervo, según lo había predicho desde antiguo por boca de sus santos profetas.
0: Es la salvación que nos libra de nuestros enemigos y de la mano de todos los que nos odian, realizando la misericordia que tuvo con nuestros padres, recordando su santa alianza y el juramento que juró a nuestro padre Abraham.
1: Para concedernos que, libres de temor, arrancados de la mano de los enemigos, le sirvamos con santidad y justicia en su presencia todos nuestros días.
0: Y a ti, niño, te llamarán profeta del Altísimo, porque irás delante del Señor a preparar sus caminos, anunciando a su pueblo la salvación, el perdón de sus pecados.
1: Por la entrañable misericordia de nuestro Dios nos visitará el sol que nace de lo alto, para iluminar a los que viven en tinieblas y en sombra de muerte, para guiar nuestros pasos por el camino de la paz. Gloria al Padre, y al Hijo, y al Espíritu Santo.
0: Como era en el principio, ahora y siempre, por los siglos de los siglos. Amén. De ti proviene, Señor, la atracción a tu alabanza, porque nos has hecho para ti, y nuestro corazón no haya sosiego hasta que descanse en ti. Preces.
1: Demos gracias a Cristo, el buen pastor, que entregó la vida por sus ovejas, y supliquémosle diciendo:
0: apacienta a tu pueblo, Señor.
1: Señor Jesucristo, que en los santos pastores nos has revelado tu misericordia y tu amor, haz que por ellos continúe llegando a nosotros tu acción misericordiosa.
0: Apacienta a tu pueblo, Señor.
1: Señor Jesucristo, que a través de los santos pastores sigues siendo el único pastor de tu pueblo, no dejes de guiarnos siempre por medio de ellos.
0: Apacienta a tu pueblo, Señor.
1: Señor Jesucristo, que por medio de los santos pastores eres el médico de los cuerpos y de las almas, haz que nunca falten a tu iglesia los ministros que nos guíen por las sendas de una vida santa.
0: Apacienta a tu pueblo, Señor.
1: Señor Jesucristo, que has adoctrinado a la iglesia con la prudencia y el amor de los santos, haz que, guiados por nuestros pastores, progresemos en la santidad.
0: Apacienta a tu pueblo, Señor.
1: Con la misma confianza que tienen los hijos con sus padres, acudamos nosotros a nuestro Dios diciéndole: Padre nuestro que estás en el cielo, santificado sea tu nombre. Venga a nosotros tu reino. Hágase tu voluntad en la tierra como en el cielo.
0: Danos hoy nuestro pan de cada día. Perdona nuestras ofensas, como también nosotros perdonamos a los que nos ofenden. No nos dejes caer en la tentación, y líbranos del mal.
1: Oración final. Renueva, Señor, en tu iglesia el espíritu que infundiste en tu obispo San Agustín, para que, penetrados de ese mismo espíritu, tengamos sed de ti, fuente de la sabiduría, y te busquemos como el único amor verdadero. Por nuestro Señor Jesucristo, tu Hijo, que vive y reina contigo en la unidad del Espíritu Santo y es Dios por los siglos de los siglos.
0: Amén.
1: El Señor nos bendiga, nos guarde de todo mal y nos lleve a la vida eterna.
0: Amén. Salve, Reina de los cielos y Señora de los ángeles, salve raíz, salve puerta, que dio paso a nuestra luz. Alégrate, Virgen gloriosa, entre todas la más bella. Salve, agraciada doncella, ruega a Cristo por nosotros. Amén.
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0: En el nombre del Padre, del Hijo y del Espíritu Santo.
1: Amén.
0: El Señor esté con ustedes.
1: Y con tu espíritu.
0: Celebramos hoy la memoria de San Agustín, obispo y doctor de la Iglesia, ese gigante de la era cristiana. Vamos a implorar su intercesión en esta Eucaristía. Sobre todo, pidamos por el Santo Padre Papa León, que es su hijo espiritual, por ser agustino, para que por la intercesión de San Agustín pueda llevar la nave de la Iglesia según la voluntad de Cristo, su único pastor. Antes de iniciar sus sagrados misterios, con humildad reconozcamos nuestros pecados y pidamos perdón a Dios. Yo confieso, ante Dios Todopoderoso y ante ustedes, hermanos, que he pecado mucho de pensamiento, palabra, obra y omisión. Por mi culpa, por mi culpa, por mi gran culpa. Por eso ruego a Santa María, siempre Virgen, a los ángeles y a los santos, y a ustedes, hermanos, que intercedan por mí ante Dios nuestro Señor. Dios Todopoderoso, tenga misericordia de nosotros. Perdone nuestros pecados y nos lleve a la vida eterna.
1: Amén.
0: Señor, ten piedad.
1: Señor, ten piedad.
0: Cristo, ten piedad.
1: Cristo, ten piedad.
0: Señor, ten piedad.
1: Señor, ten piedad.
0: Oremos. Renueva, Señor, en tu Iglesia el espíritu que infundiste en tu obispo San Agustín, para que llenos de ese mismo espíritu tengamos sed solamente de ti, fuente de la verdadera sabiduría, y te busquemos como creador del amor supremo. Por nuestro Señor Jesucristo, tu Hijo, que vive y reina contigo en la unidad del Espíritu Santo y es Dios por los siglos de los siglos.
1: Amén. Amén. Lectura de la primera carta del apóstol San Pablo a los Corintios. Hermanos, no me envió Cristo a bautizar, sino a predicar el Evangelio, y eso no con sabiduría de palabras, para no hacer ineficaz la cruz de Cristo. En efecto, la predicación de la cruz es una locura para los que van por el camino de la perdición. En cambio, para los que van por el camino de la salvación, para nosotros es fuerza de Dios. Por eso dice la Escritura: anularé la sabiduría de los sabios e inutilizaré la inteligencia de los inteligentes. ¿Acaso hay entre ustedes algún sabio, algún erudito, algún filósofo? ¿Acaso no ha demostrado Dios que tiene por locura la sabiduría de este mundo? En efecto, puesto que mediante su propia sabiduría el mundo no reconoció a Dios en las obras de su divina sabiduría, quiso Dios salvar a los creyentes mediante la predicación de la locura del Evangelio. Por su parte, los judíos exigen señales milagrosas y los paganos piden sabiduría. Pero nosotros predicamos a Cristo crucificado, que es escándalo para los judíos y locura para los paganos. En cambio, para los llamados, sean judíos o paganos, Cristo es la fuerza y la sabiduría de Dios, porque la locura de Dios es más sabia que la sabiduría de los hombres, y la debilidad de Dios es más fuerte que la fuerza de los hombres. Palabra de Dios.
2: Te alabamos, Señor.
1: El amor del Señor llena la tierra. El amor del Señor llena la tierra. Que los justos aclamen al Señor. Es propio de los justos alabarlo. Demos gracias a Dios al son del arpa. Que la lira acompañe nuestros cantos. El amor del Señor llena la tierra. Sincera es la palabra del Señor, y todas sus acciones son leales. Él ama la justicia y el derecho. La tierra llena está de sus bondades. El amor del Señor llena la tierra. Frustra el Señor los planes de los pueblos y hace que se malogren sus designios. Los proyectos de Dios duran por siempre. Los planes de su amor todos los siglos. El amor del Señor llena la tierra.

0: El Señor esté con ustedes.
1: Y con tu espíritu.
0: Lectura del Santo Evangelio según San Mateo.
1: Gloria a ti, Señor.
0: En aquel tiempo, Jesús dijo a sus discípulos esta parábola. El reino de los cielos es semejante a 10 jóvenes que, tomando sus lámparas, salieron al encuentro del esposo. 5 de ellas eran descuidadas y 5 previsoras. Las descuidadas llevaron sus lámparas, pero no llevaron aceite para llenarlas de nuevo. Las previsoras, en cambio, llevaron cada una un frasco de aceite junto con su lámpara. Como el esposo tardaba, les entró sueño a todas y se durmieron. A medianoche se oyó un grito: «Ya viene el esposo, salgan a su encuentro». Se levantaron entonces todas aquellas jóvenes y se pusieron a preparar sus lámparas, y las descuidadas dijeron a las previsoras: «Dennos un poco de su aceite, porque nuestras lámparas se están apagando». Las previsoras les contestaron: «No, porque no va a alcanzar para ustedes y para nosotras. Vayan mejor a donde lo venden y cómprenlo». Mientras aquellas iban a comprarlo, llegó el esposo, y las que estaban listas entraron con él al banquete de bodas y se cerró la puerta. Más tarde llegaron las otras jóvenes y dijeron: «Señor, Señor, ábrenos». Pero él le respondió: «Yo les aseguro que no las conozco. Estén pues preparados, porque no saben ni el día ni la hora». Palabra del Señor.
1: Gloria a ti, Señor Jesús.
0: Celebramos hoy la memoria de San Agustín. Hace unos meses, el Santo Padre ha publicado su primera encíclica, Magnificas Humanitas, que viene a reponer las claves de la antropología cristiana ante la amenaza de la inteligencia artificial. Creo que todos ya lo han leído, esa encíclica, y si todavía no lo han hecho, les recomiendo mucho de leer la primera encíclica del Papa León, porque habitualmente la primera encíclica de un Papa, primera encíclica de su pontificado, habla de lo que va a hacer, hacia dónde se va a orientar su pontificado. Por eso es sumamente importante la primera encíclica. Le recomiendo que la lean, que toman tiempo de leerlo. En esa encíclica, el Santo Padre, buen agustino que es, reconociendo que es hijo espiritual de San Agustín, hace muchas referencias a ese gran santo. Muchas referencias desde el punto de vista de la relación del hombre con Dios y también de lo que se llama en la enseñanza de la Iglesia el camino antropológico, que es típico para San Agustín, el camino antropológico para descubrir a Dios, conocerse a sí mismo y conocer a Dios. Y en el Santo Padre, en esa encíclica, decía que ante esa amenaza de la inteligencia artificial y por tanto, pues, esa pérdida poco a poco del sentido antropológico del hombre, somos creados a imagen y semejanza de Dios, el Santo Padre decía que la clave para elegir qué civilización, qué tipo de civilización queremos construir, la clave para elegir eso es el amor. Es el amor. no es el placer, no es el gusto, es el amor. Y ahí el Santo Padre, pues indirectamente, hacía esa referencia a San Agustín de su obra que es La Ciudad de Dios, Civitate Dei. San Agustín decía que el mundo es un lugar de lucha entre dos amores, el amor de Dios y del prójimo, y por otro lado, el amor a sí mismo. Esa imagen está al inicio de la obra de San Agustín, La Ciudad de Dios. El amor de Dios hasta el desprecio de sí mismo, que es el amor celestial, y el amor a sí mismo hasta el desprecio de Dios, que él considera amor terreno. Y el Santo Padre decía eso, que la clave hoy para elegir qué civilización construir es el amor. Y por tanto esa lucha del que habla San Agustín, la lucha entre dos amores que han construido dos modos de vivir y de convivir, dos modos de mundo, esa lucha también la encontramos hoy. Y justamente sobre esto el Santo Padre dedica su encíclica. Nos encontramos con esa imagen que planteó San Agustín en La Ciudad de Dios de cara a la inteligencia artificial. Dos mundos de vivir. Pero lo peor hoy es que ese otro mundo de la inteligencia artificial quiere absorber el mundo del encuentro antropológico, es decir, de reconocerme a mí como ser humano que se orienta a Dios, que es su creador. Ese mundo de lo artificial quiere absorber lo natural. Y eso es el gran peligro de hoy. Yo leía hace unos días, de cara a esto, se debate sobre la encíclica del Santo Padre. Leía que unos especialistas que decían que en ningún momento en la historia de la humanidad hemos llegado hasta tal punto de que el hombre va en contra de sí. Eso es el fondo que hemos tocado con la inteligencia artificial. El hombre va en contra de sí. ¿Qué significa? Si ya no puedo tener tiempo para pensar por mí mismo y que tengo que buscar algo inmediatamente que un algoritmo me diga, esa es la respuesta. Si ya no puedo ni siquiera usar un poco mis facultades naturales, humanas, trascendentales, y por tanto tengo que, ante pequeña cosa, pequeña ayuda, tengo que preguntar a una inteligencia artificial, eso significa ir en contra de sí mismo. Perder quiénes somos. Y esa es la gran lucha hoy en día. Esos dos amores. Amor a sí mismo hasta despreciar a Dios, hasta despreciar que tú eres imagen de Dios. Y amor a Dios hasta despreciar a sí mismo. Aprendamos, queridos hermanos, a reconocer que la vida siempre va a ser una lucha. Lucha para poder recuperar o mantenernos en el lado donde debemos estar, que es la verdad sobre nuestra identidad humana, cristiana, antropológica. Y eso implica también educar a los más jóvenes en esto. Somos seres humanos, no somos máquinas. Personas con defectos, pero también con cualidades. Pero uno tiene que aprender ¿a qué? A usar sus cualidades para que se desarrollen. Por eso el Evangelio que hemos escuchado nos invita a la vigilancia. No está mal usar la inteligencia artificial. Es una herramienta muy buena para nuestro tiempo. Y eso muestra de que somos seres de evolución. Estamos avanzando. Pero debemos de ser vigilantes. Vigilantes como esas cinco vírgenes previsoras que sabían de que cuando uno lleva lámpara hay que llevar aceite, por si acaso. Eso es prever. Prever. No cuenten con el aceite que ya llevas en la lámpara. No sabe cómo será el camino. Ser vigilante. Ser vigilante para no desvirtuar quién eres. No te desvirtúes a ti mismo. Eres tesoro ante los ojos de Dios. Sé vigilante. Y por tanto, lucha para que ese amor de Dios y ese amor a Dios pueda mover tus elecciones. No quite a Dios de la esfera de tu vida. A eso nos invita hoy el Evangelio. A eso nos invita el Santo Padre. Y hoy que celebramos a San Agustín, conviene recordarlo. Vivimos en un lugar de lucha entre dos amores. Y toca elegir. ¿Qué vas a elegir? ¿El amor a ti mismo hasta despreciar a Dios? ¿A despreciar quién eres ante Dios? ¿O el amor a Dios que te lleva a respetar esa imagen que tú eres, que de Dios, y trabajar para asemejarse a ello? Que San Agustín interceda por nosotros para que en todo luchemos para ser vigilantes, haciendo buen uso de esos dones y talentos que Dios nos provee. Hacemos un momento de oración en silencio.

0: Elevemos nuestras súplicas al Dios, Padre Todopoderoso, fuente de toda misericordia, por las necesidades del mundo y de la Iglesia. Pidamos por la Santa Iglesia de Dios, para que siga siendo esa lámpara que está preparada con aceite y que vaya mostrando el camino que lleva al Esposo, a Cristo, al hombre de hoy. Roguemos al Señor.
1: Te rogamos, Señor, óyenos.
0: Hoy que celebramos a San Agustín, pidamos por el Santo Padre, el Papa León, para que por la intercesión de San Agustín, su Padre espiritual, que el Señor le ayude a trabajar por la unidad de la Iglesia, pero también a ser fiel a Cristo en el pastoreo de la Iglesia Universal. Roguemos al Señor.
1: Te rogamos, Señor, óyenos.
0: Por la paz en el mundo, especialmente donde los lugares están más amenazados, roguemos al Señor.
1: Te rogamos, Señor, óyenos.
0: Pidamos por los enfermos, los niños en las pediatrías, las víctimas del aborto, las víctimas de la eutanasia, las víctimas de la ideología del género, roguemos al Señor.
1: Te rogamos, Señor, óyenos.
0: Pidamos por todos los que trabajan en el campo de la investigación, para que por la intercesión de San Agustín pongan a Dios en primero en sus búsquedas, para que el Señor sea la medida de todo, roguemos al Señor.
1: Te rogamos, Señor, óyenos.
0: Por nuestros difuntos, para que el Señor les acoja en su seno, roguemos al Señor.
1: Te rogamos, Señor, óyenos.
0: Y por cada uno de nosotros, para que aprendamos a reconocer que vivimos en un mundo de lucha y que nuestra lucha nos arrastre hacia Dios, hacia lo que somos y lo que estamos llamados a ser desde la vigilancia y el amor, roguemos al Señor.
1: Te rogamos, Señor, óyenos.
0: Dios Todopoderoso y Providente, escucha las súplicas que te presentamos en la conmemoración de San Agustín y concede aquello que te pedimos según tu voluntad, tú que vives y reinas por los siglos de los siglos.
1: Amén.

0: Bendito sea el Señor, Dios del universo, por este pan, fruto de la tierra y del trabajo del hombre, que recibimos de tu generosidad y que ahora te presentamos. Él será para nosotros pan de vida.
1: Bendito seas por siempre, Señor.
0: Bendito sea el Señor, Dios del universo, por este vino, fruto de la vida y del trabajo del hombre, que recibimos de tu generosidad y que ahora te presentamos. Él será para nosotros bebida de salvación.
1: Bendito seas por siempre, Señor.
0: Oren, hermanos, para que este sacrificio mío de ustedes sea agradable a Dios, Padre Todopoderoso.
1: El Señor reciba de tus manos este sacrificio
0: para alabanza y gloria de su nombre, para nuestro bien y de toda su santa iglesia. Señor, al celebrar el memorial de nuestra salvación, imploramos humildemente tu clemencia, a fin de que este sacramento de amor sea para nosotros signo de unidad y vínculo de caridad, por Jesucristo nuestro Señor.
1: Amén.
0: El Señor esté con ustedes.
1: Y con tu espíritu.
0: Levantemos el corazón.
1: Lo tenemos levantado hacia el Señor.
0: Demos gracias al Señor nuestro Dios.
1: Es justo y necesario.
0: En verdad es justo y necesario. Es nuestro deber y salvación darte gracias siempre y en todo lugar, Señor Padre Santo, Dios Todopoderoso y Eterno, por Cristo Señor nuestro. Porque de tal modo concedes a tu iglesia la alegría de celebrar hoy la festividad de San Agustín, que la fortaleces con el ejemplo de su vida piadosa, la instruyes con la predicación de su palabra y la proteges con su intercesión. Por eso, unidos a la multitud de los ángeles y de los santos, te aclamamos llenos de alegría. Santo es el Señor, Dios del universo. Llenos están el cielo y la tierra de tu gloria. Hosana en el cielo. Bendito el que viene en nombre del Señor. Hosana en el cielo. Santo eres en verdad, Padre, y con razón te alaban todas tus criaturas, ya que por Jesucristo, tu Hijo, Señor nuestro, con la fuerza del Espíritu Santo, das vida y santificas todo, y congregas a tu pueblo sin cesar para que ofrezcan tu honor un sacrificio sin mancha desde donde sale el sol hasta el ocaso. Por eso, Padre, te suplicamos que santifiques por el mismo Espíritu estos dones que hemos separado para ti, de manera que se conviertan en el cuerpo y la sangre de Jesucristo, Hijo tuyo y Señor nuestro, que nos mandó celebrar estos misterios. Porque Él mismo, la noche en que iba a ser entregado, tomó pan. Dando gracias, te bendijo. Lo partió y lo dio a sus discípulos, diciendo: tomen y coman todos de él, porque esto es mi cuerpo que será entregado por ustedes.

Del mismo modo, acabada la cena, tomó el cáliz. Dando gracias, le bendijo y lo pasó a sus discípulos diciendo: Tomen y beban todos de él, porque este es el cáliz de mi sangre, sangre de la alianza nueva y eterna, que será derramada por ustedes y por muchos para el perdón de los pecados. Hagan esto en conmemoración mía.

0: Este es el sacramento de nuestra fe. Anunciamos tu
1: Anunciamos tu
0: muerte,
1: muerte,
0: proclamamos tu
1: proclamamos tu
0: resurrección.
1: resurrección.
0: Ven,
1: Ven,
0: Señor
1: Señor
0: Jesús.
1: Jesús.
0: Así pues, Padre, al celebrar ahora el memorial de la pasión salvadora de tu Hijo, de su admirable resurrección y ascensión al cielo, mientras esperamos su venida gloriosa, te ofrecemos en esta acción de gracias el sacrificio vivo y santo. Dirige tu mirada sobre la ofrenda de tu iglesia. Y reconoce en ella la víctima por cuya inmolación quisiste devolvernos tu amistad, para que fortalecidos con el cuerpo y la sangre de tu Hijo, y llenos de su Espíritu Santo, formemos en Cristo un solo cuerpo y un solo Espíritu. Que Él nos transforme en ofrenda permanente, para que gocemos de tu heredad junto con tus elegidos, con María la Virgen Madre de Dios, su esposo San José, los apóstoles y los mártires, San Agustín, y todos los santos por cuya intercesión confiamos obtener siempre tu ayuda. Te pedimos, Padre, que esta víctima de reconciliación traiga la paz y la salvación al mundo entero. Confirma en la fe y en la caridad a tu iglesia peregrina en la tierra, a tu servidor, el Papa León, a nuestro obispo Nelson, al orden episcopal, a los presbíteros y diáconos, a todo el pueblo redimido por ti. Atiende los deseos y súplicas de esta familia que has congregado en tu presencia. Reúne en torno a ti, Padre misericordioso, a todos tus hijos dispersos por el mundo, a nuestros hermanos difuntos. Y a cuantos murieron en tu amistad, recíbelos en tu reino, donde esperamos gozar todos juntos de la plenitud eterna de tu gloria. Por Cristo, Señor nuestro, por quien concedes al mundo todos los bienes. Por Cristo, con Él y en Él. A ti, Dios Padre Omnipotente, en la unidad del Espíritu Santo, todo honor y toda gloria por los siglos de los siglos.
1: Amén.
0: Fieles a la recomendación de Salvador y siguiendo su divina enseñanza, nos atrevemos a decir, Padre
1: Padre
0: nuestro que
1: nuestro que
0: estás en el
1: estás en el
0: cielo,
1: cielo,
0: santificado
1: santificado
0: sea tu
1: sea tu
0: nombre.
1: nombre,
0: Venga a
1: venga a
0: nosotros tu
1: nosotros tu
0: reino.
1: reino,
0: Hágase tu
1: hágase tu
0: voluntad en
1: voluntad
0: la
1: en la
0: tierra
1: tierra
0: como en
1: como
0: el
1: en el
0: cielo.
1: cielo.
0: Danos hoy
1: Danos hoy
0: nuestro pan
1: nuestro
0: de
1: pan
0: cada
1: de cada
0: día.
1: día.
0: Perdona
1: Perdona
0: nuestras
1: nuestras
0: ofensas,
1: ofensas,
0: como
1: como
0: también
1: también
0: nosotros
1: nosotros
0: perdonamos a
1: perdonamos
0: los
1: a
0: que
1: los
0: nos
1: que nos
0: ofenden.
1: ofenden.
0: No
1: No
0: nos
1: nos
0: dejes
1: dejes
0: caer en la
1: caer en la
0: tentación
1: tentación
0: y
1: y
0: líbranos
1: líbranos
0: del
1: del
0: mal.
1: mal.
0: Líbranos de todos los males, Señor, y concédenos la paz en esos días, para que, ayudados por tu misericordia, vivamos siempre libres de pecado y protegidos de toda perturbación, mientras esperamos la gloriosa venida de su Salvador Jesucristo.
1: Tuyo es el reino, tuyo el poder y la gloria por siempre, Señor.
0: Señor Jesucristo, que dijiste a tus apóstoles, la paz les dejo, mi paz les doy. No tengas en cuenta nuestros pecados, sino la fe de tu iglesia. Y conforme a tu palabra, concédele la paz y la unidad, tú que vives y reinas por los siglos de los siglos.
1: Amén.
0: La paz del Señor esté siempre con todos ustedes.
1: Y con tu espíritu.
0: Dense fraternalmente la paz. Cordero de
1: Cordero de
0: Dios, que
1: Dios, que
0: quitas el
1: quitas el
0: pecado del
1: pecado del
0: mundo,
1: mundo,
0: ten
1: ten
0: piedad de
1: piedad de
0: nosotros.
1: nosotros.
0: Cordero de
1: Cordero de
0: Dios, que
1: Dios, que
0: quitas el
1: quitas el
0: pecado del
1: pecado del
0: mundo,
1: mundo,
0: ten
1: ten
0: piedad de
1: piedad de
0: nosotros.
1: nosotros.
0: Cordero de
1: Cordero de
0: Dios, que
1: Dios,
0: quitas
1: que
0: el
1: quitas
0: pecado
1: el
0: del
1: pecado del
0: mundo,
1: mundo,
0: danos la
1: danos la
0: paz.
1: paz.

0: Este es el Cordero de Dios que quita el pecado del mundo. Dichosos los invitados a la cena del Señor.
1: Señor, no soy digno de que entres en mi casa, pero una palabra tuya bastará para sanarme.

Creo, Jesús mío, que estás realmente presente en el Santísimo Sacramento del altar. Te amo sobre todas las cosas y deseo recibirte dentro de mi alma. Pero como ahora no puedo comulgar, ven al menos espiritualmente a mi corazón. Y como si ya te hubiese recibido, te abrazo y me uno del todo a ti. Señor, no permitas que me aparte de ti. Amén.

0: Oremos. Te rogamos, Señor, que nos santifique la participación en la mesa de Cristo para que, hechos miembros suyos, seamos lo que recibimos. Por Jesucristo nuestro Señor.
1: Amén.
0: El Señor esté con ustedes.
1: Y con tu espíritu.
0: La bendición de Dios Todopoderoso, Padre, Hijo y Espíritu Santo, descienda sobre ustedes.
1: Amén.
0: Pueden ir en paz.
1: Demos gracias a Dios.
0: Dios te salve.
1: Dios te salve.
0: Reina y Madre de Misericordia. Vida, dulzura y esperanza nuestra. Dios te salve. A ti amamos los desterrados hijos de Eva. A ti suspiramos gimiendo y llorando en este valle de lágrimas. Ea pues, Señor, abogada nuestra, vuelve a nosotros esos tus ojos misericordiosos, y después de ese destierro muéstranos a Jesús, fruto bendito de tu vientre, oh clemente, oh piadosa, oh dulce y siempre Virgen María. Ruega por nosotros, Santa Madre de Dios, para que seamos dignos de alcanzar las promesas de nuestro Señor Jesucristo. Amén.

todos, amigos y amigas desde La Mari 90.6fm.com, la estación de la diócesis de La Mari. Comparto con ustedes un breve tema de actualidad acerca de la misión de la Iglesia en el mundo. Hoy, con el comentario, el episcopado peruano presenta oración oficial por la visita del Papa León XIV. La conferencia episcopal peruana presentó la oración oficial que acompañará la visita apostólica del Papa León XIV a Perú, prevista del 11 al 17 de noviembre en Lima, Callao, Pucallpa, Cusco y Chiclayo, y convocó a los fieles a prepararse espiritualmente para recibir al pontífice. La conferencia episcopal

0: de Lurín. Una paz desarmada y desarmante. La oración recoge uno de los principales mensajes del pontificado León XIV, el llamado a construir una paz desarmada y desarmante, capaz de transformar los conflictos, detener la violencia y superar los odios para abrir camino de unidad dentro del pueblo de Dios. El episcopado peruano destacó además el vínculo especial del pontífice con el país debido a los años que desarrolló su labor pastoral en Perú y a su interior participación como vicepresidente de la Conferencia Episcopal Peruana. En ese sentido, calificó su próxima visita como un tiempo de gracia para la Iglesia y la sociedad peruana. Una oración por la paz en Perú. La oración encomienda la visita apostólica a Santa María, Madre de la Iglesia, a Santo Toribio de Monegrovejo y a los santos peruanos. Asimismo, pide que el encuentro con el Santo Padre permita renovar la esperanza y fortalecer la paz en todo el territorio nacional. La visita de León XIV se desarrollará del 11 al 17 de noviembre. Comprenderá actividades en Lima, Callao, Pucallpa, Cusco, Chiclayo. Ante esta jornada, la Conferencia Episcopal Peruana invitó a los peruanos a abrir el corazón y vivir la comunión fraterna y solidaria con el propósito de acoger el mensaje de paz, diálogo, reconciliación que el pontífice dirigía al pueblo de Dios. El episcopado peruano agradeció finalmente la difusión de la oración oficial y llamó a los fieles a participar activamente en la preparación espiritual para la visita de León XIV. Muchísimas gracias por su amable sintonía.
1: Le acompañó y amiga de la estación de la gran familia unida por la fe. Reciban el cordial saludo de quien les habla, su hermana en Cristo Jesús, María Teresa Acosta, quien les acompañará en este breve tema de reflexión que está tomado del formato informativo de ADN CELAN a través de nuestra página de Facebook. Consejo Episcopal Latinoamericano y Caribeño. Bendito y alabado sea el nombre de Dios. La espiritualidad sinodal invita a la Iglesia a transformar su manera de caminar juntos, fortaleciendo las relaciones, la escucha, el discernimiento y la misión. Su propósito es cultivar una cultura sinodal basada en la conversión permanente, la formación integral y la participación comunitaria. Busca aprender a relacionarse, escuchar a los demás y construir una iglesia más participativa y misionera. Bendito sea tu nombre. La espiritualidad se entiende como parte de la experiencia humana, no solamente como una práctica religiosa. Da sentido y unidad a la vida y se refleja en la manera de mirar, pensar, actuar, trabajar y relacionarse con los demás. Bendito y alabado sea el nombre de Dios. Caminemos juntos, mis hermanos, hacia ese gran camino que nos conduce, que es Cristo Jesús. Transformemos esta vida con tantos defectos, tantos problemas. Pero es un momento que siempre tenemos que estar agarrados de la mano de Dios, del Todopoderoso, que Él es el que lo puede todo. A Él es el honor y la gloria por siempre. Por más oscuro que esté el camino, es porque más rápido va a amanecer. Entonces, vamos a unirnos entre todos en oración, para transmitir.

0: compartirle a los demás lo que significa la espiritualidad. Bendito y alabado sea el nombre de Dios. De que una persona vea y diga, ay, esa persona tiene un espíritu. Pero eso se forja orando, practicando siempre el bien y nunca dejar de amar. Amar con locura, porque de eso se trata este mundo. Quien no tiene amor es porque no conoce a Cristo. Muchísimas gracias por su amable sintonía. Sigan en sinodalidad, recorriendo el camino que Dios espera de nosotros en este tercer milenio. Dios nos bendiga grandemente.
1: Para todos los hermanos y hermanas, para la gran comunidad de cibernautas de Estela Maris 90.6 FM, la estación de la diócesis del mismo nombre, Diócesis Estela Maris en Santo Domingo Este. Con ustedes, por la Divina Misericordia, su hermano en Cristo María Arezzo Adames va a compartir de a seguida una breve semblanza del santo a quien hoy se hace fiesta en la iglesia, un santo latinoamericano, un miembro de la Compañía de Jesús. Hoy es día de fiesta de San Alberto Hurtado, sacerdote jesuita chileno, que dedicó su vida a servir a los más pobres, especialmente a los niños, huérfanos y personas que vivían en situación de abandono. Su ejemplo demuestra cómo una vida sencilla, entregada a Dios y al prójimo, puede convertirse en una obra extraordinaria. Alberto Hurtado nació en Viña del Mar, Chile, en 1901. Desde joven sintió el deseo de ser sacerdote, pero las dificultades económicas de su familia lo llevaron primero a estudiar derecho y a trabajar para ayudar a su madre y a su hermano. En 1923 ingresó a la Compañía de Jesús y fue ordenado sacerdote en 1933. Al regresar a Chile, se dedicó especialmente a la formación de jóvenes y al acompañamiento de quienes buscaban encontrar un sentido para sus vidas. Pero fueron sus encuentros con personas que vivían en extrema pobreza los que marcaron profundamente su misión. Al ver a las personas sin hogar y a niños que dormían en las calles, comprendió que debía hacer algo concreto. Así nació el Hogar de Cristo, una obra destinada a ofrecer alimento, refugio y un buen lugar digno a quienes más lo necesitaba. Con gran esfuerzo, San Alberto recorrió las calles, recogiendo a personas abandonadas y buscando ayuda para sostener esta iniciativa. Su compromiso no se limitó a la asistencia, también impulsó talleres de capacitación para los jóvenes. Para que los jóvenes pudieran acceder a un trabajo digno, y promovió distintas iniciativas sociales y educativas. Incluso cuando fue diagnosticado con cáncer, continuó transmitiendo esperanza a quienes lo visitaban. Su conocida frase, "Contento, Señor, contento", resume la confianza y alegría que vivió hasta el final. San Alberto Hurtado murió el 18 de agosto de 1952. Fue canonizado por el Papa Benedicto XVI en el 2005. Orémosle a este santo de la Iglesia Latinoamericana, igual que de la Compañía de Jesús, un hijo de la Iglesia que se acercó a Jesús con corazón sincero y como sacerdote lo supo transparentar, supo hablar de Cristo, buen pastor, desde su testimonio de vida sacerdotal, pisando las huellas de San Ignacio Loyola, su padre fundador, quien tenía muy claro, como fundador de la Compañía de Jesús, lo que se transmite entre ellos, que no vive para servir, no sirve para vivir. Y hay que buscar en todo la mayor gloria de Dios. Oremos. San Alberto Hurtado, ayúdanos a reconocer el rostro de Cristo en quienes más sufren y a servir con generosidad a nuestros hermanos. Y que la bendición del buen Dios, Padre rico en misericordia, cariñoso con todas sus criaturas, esté contigo, querido cibernauta, con tu familia, con nuestro país, la República Dominicana, con Chile, que hoy puede levantar un canto de alegría en la fiesta de San Hurtado, porque un hijo de esta sociedad alumbró a Cristo para proyectarse al mundo entero. Que San Hurtado alcance para nosotros todos en América Latina, en el Caribe, en todos los continentes, una bendición especial en estos tiempos que estamos deseando el surgimiento ya de la civilización del amor. Que sea la bendición del Padre y del Hijo y del Espíritu Santo. Amén. Gracias por habernos prestado su atenta atención, queridos cibernautas. Hasta la próxima oportunidad.
0: Amigos y amigas de la estación de la gran familia unida por la fe, reciban el cordial saludo de quien les habla, su hermana en Cristo Jesús, María Teresa Acosta, quien les acompañará en este breve tema de reflexión. Está tomado del portal informativo de Vatican News. Bendito y alabado sea el nombre de Dios. Lo que comenzó como un grupo de oración para madres preocupadas por sus hijos. La idea es que un grupo de madres que se reunían inicialmente para orar por sus hijos fue creciendo y transformándose en algo más grande. Probablemente se convirtió en una comunidad de apoyo, fe y acompañamiento para las familias. En otras palabras, unas madres que tenían preocupaciones por sus hijos encontraron en la oración una manera de unirse, apoyarse y fortalecer su fe con el tiempo. Esa iniciativa fue creciendo hasta formar una comunidad. Precisamente a un grupo grande de personas reunida en un ambiente religioso, lo que refuerza ese mensaje de unión, oración, familia y comunidad, alabado sea el nombre de Dios. La idea central es muy bonita. Unas madres comenzaron a reunirse porque estaban preocupadas por sus hijos, especialmente por su fe. Sus dificultades y las situaciones que estaban viviendo, en lugar de quedarse solamente en la preocupación, decidieron llevar esas preocupaciones a Dios mediante la oración. ¿Qué hacen estas madres? Se reúnen para orar por sus hijos y sus familias, dar gracias a Dios por el regalo de los hijos, pedir por los hijos que están atravesando dificultades, interceder por ello, es decir, pedirle a Dios por sus necesidades, fortalecerse mutuamente en la fe, presentarles a Jesús tanta la alegría como los sufrimientos de sus familias. Algo importante es que no se reúnen para criticar a sus hijos, ni simplemente para hablar de lo mal que está el mundo. El propósito es poner sus preocupaciones delante de Jesús, buscar ser mejores madres desde la fe. ¿Por qué puede Albertelo enviado al Padre María? ¿Por qué? Porque cuando una madre ya no sabe qué hacer por sus hijos, todavía puede hacer algo muy importante, ponerlos en la mano de Dios y orar por él. La historia también recuerda mucho a Santa Mónica, quien durante años oró por su hijo Agustín y es considerada una de las grandes ejemplos cristianos de una madre que persevera en la oración por sus hijos. Y hay algo que me parece especialmente significativo. La oración de las madres y la preocupación por los hijos pueden ser un tema que quiera compartir. Bendito y alabado sea el nombre de Dios. Gloria y alabanza a ti, Señor Jesús. ¿Cómo no adorarte? Amarte, bendecirte, darte gracias, porque tú eres el mismo. Cuando depositamos todo y la dejamos en tus manos, tú resuelves, Señor, porque es al tiempo tuyo y tú eres perfecto. Tú todo lo que haces lo haces bueno. Tenemos que perseverar siempre en la fe, orar por nuestros hijos, por todos los jóvenes, tanto por los nuestros como por los jóvenes que andan deambulándose en las calles, que no tienen quien oren por ellos. Que quizás si uno se acerca a ellos y ellos con amor y uno le da un consejo, ellos pueden cambiar su vida, porque eso es lo que le falta a la mayoría de los jóvenes, es el amor de un padre, de una madre, pero el que más le hace falta es el amor de Dios. Bendito y alabado sea el nombre de Dios. Gloria y alabanza a ti. Muchísimas gracias por su amable sintonía. Sigan en sinodalidad, recorriendo el camino que Dios espera de nosotros en este tercer milenio. Dios nos bendiga grandemente.
2: En el programa de hoy, Estados Unidos lanza una ofensiva económica contra las conexiones financieras de Irán en todo el mundo para presionarlo al fin de la guerra en Medio Oriente. Irán intenta minimizar los efectos de las sanciones estadounidenses mientras sus socios comerciales, principalmente China, se oponen a medidas unilaterales y buscarán dialogar con Estados Unidos. Intensas lluvias en Venezuela inundan Caracas y alrededores. Hay al menos 6 desaparecidos y decenas de viviendas dañadas. Próximos al viaje del Papa a Sudamérica, profundizamos en las realidades y desafíos que el Santo Padre encontrará en las naciones que visitará, como el Perú, que lucha contra la pobreza, que tiene a 1 de cada 4 ciudadanos sin poder cubrir necesidades básicas según la estadística oficial. La Iglesia de Argentina realiza una jornada para visibilizar el caso de niños y adolescentes en situación de vulnerabilidad y promover el compromiso ciudadano en su protección. Hola amigos, qué gusto saludarlos en su programa de noticias con enfoque católico EWTN Noticias. Soy Eddie Rodríguez Morel. Empezamos las noticias en Medio Oriente, donde se eleva la tensión tras el anuncio de nuevas sanciones a Irán por parte de Estados Unidos, en una medida que el presidente Donald Trump llama el Día D económico, haciendo referencia a la fecha del histórico desembarco de Normandía, que marcó el inicio del fin de la ocupación nazi en Europa. ¿Qué implican estas directivas para Irán y otros países del mundo en la búsqueda de Estados Unidos de terminar con una guerra con graves consecuencias en cuanto a vidas y pérdidas económicas globales, que empezó con el objetivo de desarmar nuclearmente a Irán? Nuestra corresponsal Paola Flynn nos da el detalle.
3: Estados Unidos anuncia nuevas sanciones a Irán en una medida que el presidente Donald Trump ha llamado el Día D económico, haciendo referencia a la fecha del histórico desembarco de Normandía, que marcó el fin de la ocupación nazi en Europa. El secretario del Tesoro, Scott Bessent, anunció un plan de sanciones para aquellos países que comercien con Irán.
4: Our objective is to sever.
5: Nuestro objetivo es cortar todos los hilos económicos que sostienen a este régimen tiránico hasta que Teherán se quede solo.
3: Esta medida de presión económica afectará a países como China, el socio comercial más grande de Teherán y el principal comprador de petróleo iraní. Otros mercados asiáticos, además de Irak y los Emiratos Árabes Unidos, concentran buena parte de las exportaciones iraníes, mientras que sus importaciones provienen sobre todo de Emiratos, China, Turquía, India y Alemania.
5: Quienes se mantengan del lado de Estados Unidos cosecharán los frutos de nuestra colaboración. Quienes se vinculen al régimen iraní deberán esperar padecer el aislamiento de un régimen en decadencia.
3: Estas declaraciones suceden en el marco de un fuerte deterioro de la economía iraní. La moneda del país, el rial, se cayó este lunes a un mínimo histórico, más de 2 millones de riales por dólar estadounidense en el mercado libre, lo cual implica un encarecimiento de las importaciones y un abaratamiento de las exportaciones. El responsable de seguridad iraní, Mohsen Rezaei, advirtió que Teherán responderá de manera sísmica y podría cortar por completo las exportaciones petroleras del Golfo Pérsico. El secretario del Tesoro estadounidense envió un mensaje a las fuerzas iraníes.
5: A los soldados que apoyan este régimen, a medida que se retrasen cada vez más sus salarios, supuestamente por motivos de gestión, pregúntense si sus mandos están llevando a su país al triunfo o a la ruina. Y recuerden que el muro de Berlín cayó cuando los soldados decidieron no disparar contra su propio pueblo. Y aquellos que respaldan a Teherán, no subestimen el precio que supone poner a prueba la resolución de Washington.
3: En su mensaje invitó a las naciones a decidir, y cito, entre América o Irán, entre el aislamiento o la prosperidad. En la Casa Blanca, Paola Flynn, EWTN Noticias.
2: Ahora veamos cómo reaccionó Irán a las sanciones económicas de Estados Unidos.
6: Los iraníes hicieron largas colas en los surtidores de Teherán este martes, mientras el país enfrenta una escasez de combustible en medio de la presión económica de Estados Unidos.
5: Las gasolineras están abarrotadas. Cada día el desequilibrio entre oferta y demanda de combustible está subiendo. Nuestro país no tiene ningún plan para la gasolina.
6: Irán, un país petrolero, está produciendo menos combustible del que consume, con un déficit diario de al menos 14 millones de litros al día, según las autoridades. El lunes, antes del anuncio de las nuevas sanciones estadounidenses, el rial, la moneda iraní, ya había caído a un mínimo histórico. 2,02 millones de riales valían un dólar.
5: Esto está reduciendo la comida en las mesas de la gente. Las autoridades dicen que no tiene impacto, pero ¿cómo es eso posible? Estamos sintiendo el efecto en nuestras vidas.
6: En televisión estatal, el gobierno trató de minimizar el impacto económico de las sanciones.
5: El gobierno tiene un plan de 2 años y está totalmente preparado. Estas sanciones no son nuevas para nosotros. Que lo intenten una vez más, verán que no tendrán éxito. También deberían esperar un ataque de nuestra parte.
6: El gobierno de Trump ha amenazado con imponer sanciones a los países que negocien con Irán. China, uno de los importadores clave del petróleo iraní, se pronunció.
5: China se opone firmemente a las sanciones unilaterales ilegales y que no han sido autorizadas por el Consejo de Seguridad de la ONU. La tarea más urgente es volver al camino del diálogo y las negociaciones lo antes posible. China tomará todas las medidas necesarias para salvaguardar decididamente sus derechos e intereses.
6: La semana pasada, los Emiratos Árabes suspendieron todo comercio con Irán. Pakistán, que firmó el pacto de la Meca con Turquía y Arabia Saudita para protegerse entre ellos, envió al jefe de su ejército el lunes a Irán. para mediar una solución con Estados Unidos. Este martes, el canciller de Omán viajó a Irán para hablar sobre el Estrecho de Hormuz.
2: Por otro lado, desde este lunes, Siria quedó fuera de la lista de países patrocinadores del terrorismo promovida por Estados Unidos. Associated Press reporta que el gobierno de Donald Trump tomó esta decisión tras la conclusión del periodo de revisión de 45 días por parte del Congreso estadounidense y como parte del acercamiento entre Washington y el gobierno del presidente sirio Ahmed al-Sharaa. El secretario de Estado Marco Rubio autorizó formalmente la eliminación de la designación y señaló que la decisión reconoce las acciones y los compromisos asumidos por el actual gobierno sirio. Siria permaneció en la lista estadounidense durante 47 años, una clasificación que conllevaba restricciones a la ayuda exterior, las exportaciones relacionadas con la defensa y ciertas transacciones financieras. Su eliminación reduce uno de los principales obstáculos legales para atraer inversiones y para la reintegración de Siria en el sistema financiero internacional. El secretario de Relaciones con los Estados del Vaticano, arzobispo Paul Gallagher, fue recibido este miércoles por el ministro de Asuntos Exteriores ruso, Sergei Lavrov, en Moscú. El alto representante de la diplomacia vaticana así inicia una visita de 4 días en Rusia para promover el diálogo y una solución para el fin de la guerra con Ucrania, informa Vatican News. Tras este encuentro, Gallagher se reunió con el presidente del Departamento de Relaciones Eclesiásticas Exteriores del Patriarcado de Moscú. Monseñor Gallagher también visitará la comunidad católica local, que es una minoría geográficamente dispersa en el extenso territorio. El clérigo diplomático del Vaticano presidió una misa en la Catedral de la Inmaculada Concepción. Antes de llegar a Rusia, el representante de la Santa Sede estuvo en Kiev, donde se reunió con el presidente ucraniano Volodymyr Zelensky, quien expresó en redes sociales la importancia de la presencia del arzobispo Gallagher en nombre del Papa como testigo de los peligros y el sufrimiento que atraviesan los ucranianos. Por otro lado, fuertes lluvias provocaron inundaciones en Caracas y estados vecinos el sábado, asociados a la ola tropical 40 que se movió por todo el país durante el fin de semana. Se reportaron varios desaparecidos, reporta Associated Press. El gobierno activó el Sistema Nacional de Protección Civil y a 2 meses del doble terremoto que devastó el estado venezolano de La Guaira, la búsqueda de cuerpos continúa. No obstante, la ayuda internacional ha ido poco a poco disminuyendo. Según cifras oficiales, los sismos de 7,2 y 7,5 grados de magnitud dejaron unos 6,438 fallecidos y miles de damnificados. La presidenta interina Delcy Rodríguez indicó que se ha retirado el 28% de los escombros. El gobierno considera que la remoción total de escombros podría tomar hasta un año. Faltan 73 días para que el Papa León XIV llegue a Sudamérica, una gira apostólica que incluye Uruguay, Argentina y Perú. En común, estas 3 naciones tienen a sus gobiernos luchando contra la pobreza, una realidad que el Santo Padre conoce de cerca en Perú, donde desarrolló buena parte de su misión pastoral. Según la estadística oficial, en 2025, 1 de cada 4 peruanos no puede financiar una canasta básica de bienes y servicios. Natalí Paredes entrevistó a Manuel Huapaya, secretario general de Cáritas del Perú, organización que coopera con la satisfacción de las necesidades básicas de familias de escasos recursos en distintas regiones del país, a las que el Estado no llega. Inició preguntándole cómo se vive esta condición en las regiones que el Papa visitará, que son Lima, Callao, Lambayeque, Pucallpa y Cusco.
7: Sí, es muy cierto lo que tú dices. 1 de 4 peruanos sufre situación de extrema pobreza monetaria, sobre todo según las cifras que tenemos del mismo Estado peruano, ¿no? Es una realidad muy dura, es una realidad difícil. Debemos decir también que el año anterior, el 2025, las cifras eran un poco más altas. Ha habido una reducción mínima, pero la población sigue sufriendo en el tema de la pobreza. Estamos hablando de casi 8 millones de peruanos que viven en esta situación de pobreza. Y también estamos hablando de casi 1,5 millones de peruanos que viven en situación de extrema pobreza, ¿no? Frente a esa realidad, Cáritas del Perú, la iglesia peruana, tiene diferentes posibilidades, diferentes oportunidades, diferentes proyectos que realiza en beneficio de la población, ¿no?
8: La pobreza no afecta de la misma manera a todo el Perú, señor Huapaya, ¿no? ¿Cómo se vive esta condición en las regiones que el Papa visitará pronto, ¿no? Estamos hablando de Lima, El Callao, Lambayeque, Cusco y Pucallpa.
7: Exacto. Son realidades bastante diferentes, pero cada una marcada por situaciones de pobreza muy claras y muy profundas. El Papa León XIV no es ajeno a ella, él la conoce, él ha recorrido paso a paso. No olvidar que él fue no solamente obispo de Chiclayo, fue también administrador de la diócesis del Callao. Entonces, le tocó conocer muy de cerca esta realidad, sobre todo en la época de pandemia, en la época difícil que vivimos en el país, y él tiene una visión muy, muy clara, a tal punto que en este encuentro que tuvieron los obispos a inicio de año en la visita ad limina, él fue muy claro en recalcar estas situaciones por las que atravesaba el país, ¿no? Ahora, desde esa perspectiva, Cáritas trabaja permanentemente a través de proyectos de seguridad alimentaria, a través de proyectos de mejora de medios de vida, otra realidad a la que nosotros permanentemente dedicamos esfuerzo y tiempo es a combatir todo lo que es la anemia y la desnutrición crónica, ¿no? Son realidades que realmente golpean a nuestra población. Debemos decir que si bien es cierto, la pobreza ha disminuido, pero también debemos decir que en un porcentaje muy mínimo, pero también debemos decir que las brechas entre quien más tiene y quien menos tiene se han abierto cada vez más, ¿no?
8: Así es, señor Guapay. ¿Y cómo ve en todo caso la gestión de los gobiernos, ¿no? Porque hay cifras oficiales que señalan que más de 3 de cada 10 peruanos de las zonas rurales son pobres, ¿no? Para sacar de esta situación a aquellas personas.
7: El gran tema es que nuestra población, y parece mentira, pero vive día a día en una separación muy grande frente a la gestión del Estado, ¿no? No hay una cercanía. Nosotros no podemos decir, por ejemplo, frente a todo el tema que se avecina del fenómeno del niño, que haya una preparación, que haya una preocupación.
8: Así es, señor Huapaya, y justamente para encontrar mejoras y para que también el Estado pueda ayudar de mejor manera también a las acciones de Cáritas, ¿no? Desde la Santa Sede, desde el Gobierno Central y también los regionales, ¿cómo podrían ayudar a que estas gestiones de las agencias, ¿no? De Cáritas para desempeñar con una mejor acción sus labores?
7: Nosotros tenemos como Cáritas, como organización miembro de Cáritas, somos parte de una red que está en 162 países en el mundo, ¿no? Entonces, normalmente tenemos una relación permanente con la sede central, que es la Cáritas Internationalis, y también a nivel de a nosotros nos toca ser parte de la región bolivariana o la zona bolivariana, donde se encuentra Ecuador, Colombia, Venezuela, Bolivia y Perú, ¿no? Somos los cinco países integrantes de esta región y los cinco países trabajamos coordinadamente en función de ver cómo podemos articular de manera adecuada. Tenemos unas muy buenas relaciones con nuestros hermanos que son las Cáritas del Norte, que le llamamos, que hablamos de Cáritas Alemania, hablamos de Cáritas España, hablamos también de la Cáritas que está en Estados Unidos, que se llama el Catholic Relief Service. Service, que es CRS normalmente por sus siglas, ¿no? Y asimismo también tenemos alianzas o proyectos con muchas otras organizaciones en el exterior que de alguna manera nos permiten y nos generan una ayuda frente a esta difícil realidad, ¿no? Pero igual, a través de este medio, nosotros invitamos a las organizaciones a que puedan también mirar hacia Latinoamérica, hacia el Perú, y poder juntos generar proyectos, generar alternativas de mejoras de vida, de ayuda a la población más necesitada.
8: Señor Manuel Guapaya, muchísimas gracias por darnos un panorama de la situación que se vive en nuestro país, ya próximos a tener la visita de nuestro Santo Padre. Gracias por la entrevista y por la labor que también realizan desde Cáritas del Perú.
7: No, al contrario, gracias a ti, Natalie. Nosotros nos alegramos, como todos los peruanos, con la llegada del Santo Padre. Estamos felices de que él pueda volver a visitar esta tierra, su tierra, y queremos hacerlo de la mejor manera y queremos hacerlo con el corazón, ¿no? Antes de terminar, quisiera agradecer también mucho a la población peruana y a muchas empresas acá en el país que a través de sus donaciones, a través de sus colaboraciones en las colectas, en las campañas, han permitido que nosotros sigamos ayudando a la población, ¿no? El Perú es siempre solidario y nuestros hermanos siempre se ponen de pie ante las dificultades. Por ello, a través de este medio, queremos reiterarle la gratitud a cada uno de ellos, a las empresas, e invitarlos a seguir trabajando juntos, a seguir cooperando juntos, ¿no? Y gracias a ustedes por brindarnos especialmente este espacio de tiempo.
8: Gracias, señor Popaya.
2: Hacemos una pausa y al volver, ya son más de 2.600 los muertos por el ébola en la República Democrática del Congo, donde las precarias condiciones de vida amenazan con dejar fuera de control la propagación de este virus. Además, una iniciativa en Estados Unidos promueve con éxito el rezo del rosario en residencias de ancianos. Regresamos con más noticias con Enfoque Católico. En la República Democrática del Congo, el virus del ébola sigue extendiéndose más rápido de lo que las autoridades pueden contenerlo. Los mineros artesanales que viajan por distintos lugares buscando oro o vendiéndolo representan una amenaza de propagación del virus, reporta Associated Press. Alrededor de 2 millones de congoleños trabajan en minería artesanal, según la Organización para la Cooperación y el Desarrollo Económicos. Hasta agosto de 2026 se reportan más de 2.500 muertes, según el Instituto Nacional de Salud Pública de la Nación. Tras el rezo del Ángelus el domingo, León XIV expresó su preocupación por las numerosas víctimas. Animó a la comunidad internacional a dar una respuesta con un plan preventivo que involucre a las comunidades locales para salvar muchas vidas humanas. Escuchemos a congoleños sobre esta enfermedad mortal que afecta la coagulación de la sangre y daña los vasos sanguíneos.
9: Por supuesto que tenemos miedo de esta enfermedad, pero estamos desplazados por la guerra y la vida es difícil. Es por eso que tenemos que trabajar bajo estas condiciones. Solo Dios nos protegerá.
10: Quiero que las ONG y el gobierno traigan un centro de tratamiento del ébola a Igabarriere para que la gente pueda estar en cuarentena. Los pacientes mueren en la carretera mientras son evacuados a Bunia. Si el tratamiento estuviera cerca, la gente podría recibir atención rápidamente y recuperarse.
2: Cambiamos de tema para contarles que en la iglesia los adultos mayores son una presencia viva que da frutos de fe y esperanza. En la fiesta de San Joaquín y Santa Ana, padres de la Virgen María y patronos de los abuelos, celebrada el 26 de julio último, recordamos la importancia de acompañar a quienes han entregado su vida a sus familias y comunidades. Con ese mismo espíritu, queremos contarles sobre The Rosary Team, o el Equipo del Rosario, una iniciativa de evangelización que lleva la oración predilecta de la Virgen María a los adultos mayores en residencias y centros de cuidado en Colorado, Estados Unidos. Natalie Paredes entrevistó a Nuri Serrano, una de las voluntarias de The Rosary Team, y le preguntó qué los llevó a crear el equipo de Rosario para los adultos mayores.
11: Es un proceso donde pues hay diferentes situaciones. Hemos tenido desde la soledad de ellos hasta la compañía de sus familias. Realmente es una caridad muy bonita que hace Rosary Team, porque hay muchos adultos mayores que necesitan de nuestro Señor. Puede ser de que no lo han conocido o que se les olvide por la falta de memoria que ellos debido a su edad tienen. Y nosotros, pues, para la gloria de Dios, Él nos lleva a diferentes situaciones con ellos donde les damos a conocer la bondad y misericordia del Señor que Él tiene con cada uno de ellos, el milagro de vida que día a día viven, y pues nuestra Madre, ¿verdad? Que la Santísima Virgen María siempre está con ellos, tomando todas sus necesidades e intenciones.
12: Así es, y muchas veces incluso la sociedad puede hacer sentir olvidados a los adultos mayores, ¿no? ¿Cómo le cambia la vida a una persona mayor cuando alguien se acerca para rezar el Santo Rosario con ella?
11: Es muy hermoso porque ellos esperan el día en que uno vaya a ir, la hora, y te reciben siempre con una alegría, con una sonrisa. Te agradecen tanto por haber tenido el tiempo para estar con ellos y rezar el Santo Rosario.
12: ¿Algún testimonio que nos pueda compartir usted que de repente compartió con alguno de los adultos mayores que quizá recibió una conversión cuando ha rezado el Santo Rosario?
11: Bueno, una de las hermanitas que se reúnen a orar el Santo Rosario, ella y su esposo pues no eran católicos. Inclusive el esposo era un pastor de otra religión.

0: Queremos comenzar a orar por ti. Queremos orar primero para que el Señor sane tu corazón. Oramos por esos corazones tristes, por esos corazones lastimados, por aquellos que en este momento se sienten quebrantados, por aquellos que han sido despreciados, por aquellos que han sido humillados. Oramos por el corazón de esa madre que sufre el alejamiento de su hijo o de su hija. Oramos por el corazón de esa madre que sufre la ofensa de su esposo. Señor, pon tu mano llagada en esos corazones. Queremos orar por aquellos que creen que no sirven para nada, por aquellos que se sienten fracasados. Hermano, hermana, te recordamos que Dios todo lo hizo bien. Bendito seas. Únete a nosotros.
1: Hoy,
0: dilo,
1: Señor Jesús,
0: confía en Él.
1: Vengo ante ti,
0: Santo Dios.

Sí, Señor. Queremos orar por aquellos que están enfermos en su cuerpo, porque el tiempo de los milagros no ha terminado. Porque Jesús sigue vivo, porque Jesús sigue obrando, porque el Dios que hoy está aquí es un Dios de poder. Cree en el Señor, confía en Jesús, no tengas miedo, porque esa enfermedad, porque ese problema servirá para que la gloria de Dios se manifieste. Porque los problemas de ahora son los testimonios que el día de mañana vamos a estar dando.

Señor, queremos orar por aquel que está padeciendo un fuerte dolor. Si crees, verás la gloria de Dios. No importa lo que te han dicho. Lázaro llevaba ya 4 días enterrado. Y Jesús le dijo a Marta: si crees, verás la gloria de Dios. El tiempo de los milagros no ha terminado. No importa lo que los médicos te han dicho. El médico de médicos, el Señor de señores, no ha dicho la última palabra. Aquí está Jesús. Oramos por esa migraña. Oramos por ese dolor de cabeza. Oramos, Señor, por ese dolor en ese oído. Pon tu mano, Jesús. Pon tu mano, Señor, en esa cervical. Pon tu mano, Señor, en esa tiroides. Pon tu mano, Señor, en esa columna. Siente el poder de Jesús en este momento. Oh, alabado seas, Jesús, porque estás sanando, cree. Oh, alabado seas, Señor, porque estás haciendo experimentar ese calor y ese fuego. No tengas miedo. El Señor te está tocando. El Señor está obrando en ti. Porque el tiempo de los milagros no ha terminado. Sigue pidiendo. Sigue creyendo. Oramos por ti, hermano, hermana. A quien los médicos le han dicho que tienes cáncer. Recuerda que las enfermedades han sido nominadas por los hombres. Yo sé en quién he puesto mi confianza. Y en este momento, si crees, verás la gloria de Dios. Pon tu mano, Señor, llagada en ese cáncer. Pon tu mano, Señor, en ese pecho. Pon tu mano, Señor, en ese vientre. Quema con tu poder. Pon tu mano, Señor, en esas células que están muertas. Señor, todo es posible para el que cree. Y el que hizo caminar al paralítico, y el que hizo ver al ciego y oír al sordo está aquí. Y hoy está obrando en ti. No vaciles. El tiempo de los milagros no ha terminado. Dios está obrando en ti, hermano, hermana. No te acostumbres a vivir con la enfermedad. Dios quiere sanarte en este momento. Y darás testimonio. Y te levantarás de esa cama. Y el Señor permitirá que lo alabes, que lo bendigas. Y muchos creerán por el testimonio que vas a dar. Pon tu mano, Señor, en esa pierna. Pon tu mano, Señor, en ese brazo. Comienza a moverlo, hermano, hermana. No tengas miedo. En fe, Dios está obrando en este momento. Pon tu mano, Señor, en esa gastritis, en esa colitis, en esa enfermedad que lleva años dominándote. Hoy es día de liberación. Hoy el Señor está rompiendo cadenas, pero créelo. Si crees, verás la gloria de Dios. Estamos delante de Jesús sacramentado y el Señor está obrando en ti. Siente ese calor, siente ese fuego que te está envolviendo. Es el fuego del Espíritu Santo, bendito seas. Hoy, dilo, Señor.

Su nombre, Jesús de Nazaret. Edad, 33 años. Origen judío, profesión, carpintero. Se le acusa de predicar la verdad, de llamarse hijo de Dios y de enseñar a amar al prójimo como a sí mismo. Recompensa, salvación y vida eterna. Si lo encuentras,

Señor Jesús, aunque pase por valles oscuros, sé que tú estás conmigo. Aunque a veces siento que mi mundo se acaba, sé que tú me das tu mano y me levantas, porque tú me has amado hasta el extremo, Señor. Y en ti puedo encontrar la paz que el mundo me ha robado. Gracias, Jesús, amado mío, porque cuando más te necesito, tú siempre allí estás. Te amo, Jesús, con todo mi corazón.

0: Queremos comenzar a orar por ti. Queremos orar primero para que el Señor sane tu corazón. Oramos por esos corazones tristes, por esos corazones lastimados, por aquellos que en este momento se sienten quebrantados, por aquellos que han sido despreciados, por aquellos que han sido humillados. Oramos por el corazón de esa madre que sufre el alejamiento de su hijo o de su hija. Oramos por el corazón de esa madre que sufre la ofensa de su esposo. Señor, pon tu mano llagada en esos corazones. Queremos orar por aquellos que creen que no sirven para nada, por aquellos que se sienten fracasados. Hermano, hermana, te recordamos que Dios todo lo hizo bien. Bendito seas, únete a nosotros.
1: Hoy,
0: dilo,
1: Señor Jesús,
0: confíen en
1: vengo ante ti,
0: Santo Dios.

Sí, Señor. Queremos orar por aquellos que están enfermos en su cuerpo, porque el tiempo de los milagros no ha terminado. Porque Jesús sigue vivo, porque Jesús sigue obrando, porque el Dios que hoy está aquí es un Dios de poder. Cree en el Señor, confía en Jesús, no tengas miedo, porque esa enfermedad, porque ese problema servirá para que la gloria de Dios se manifieste. Porque los problemas de ahora son los testimonios que el día de mañana vamos a estar dando.

Señor, queremos orar por aquel que está padeciendo un fuerte dolor. Si crees, verás la gloria de Dios. No importa lo que te han dicho. Lázaro llevaba ya 4 días enterrado. Y Jesús le dijo a Marta: si crees, verás la gloria de Dios. El tiempo de los milagros no ha terminado. No importa lo que los médicos te han dicho. El médico de médicos, el Señor de señores, no ha dicho la última palabra. Aquí está Jesús. Oramos por esa migraña. Oramos por ese dolor de cabeza. Oramos, Señor, por ese dolor en ese oído. Pon tu mano, Jesús. Pon tu mano, Señor, en esa cervical. Pon tu mano, Señor, en esa tiroides. Pon tu mano, Señor, en esa columna. Siente el poder de Jesús en este momento. Oh, alabado seas, Jesús, porque estás sanando, cree. Oh, alabado seas, Señor, porque estás haciendo experimentar ese calor y ese fuego. No tengas miedo. El Señor te está tocando. El Señor está obrando en ti. Porque el tiempo de los milagros no ha terminado. Sigue pidiendo. Sigue creyendo. Oramos por ti, hermano, hermana. A quien los médicos le han dicho que tienes cáncer. Recuerda que las enfermedades han sido nominadas por los hombres. Yo sé en quién he puesto mi confianza. Y en este momento, si crees, verás la gloria de Dios. Pon tu mano, Señor, llagada en ese cáncer. Pon tu mano, Señor, en ese pecho. Pon tu mano, Señor, en ese vientre. Quema con tu poder. Pon tu mano, Señor, en esas células que están muertas. Señor, todo es posible para el que cree. Y el que hizo caminar al paralítico, y el que hizo ver al ciego y oír al sordo está aquí. Y hoy está obrando en ti. No vaciles. El tiempo de los milagros no ha terminado. Dios está obrando en ti, hermano, hermana. No te acostumbres a vivir con la enfermedad. Dios quiere sanarte en este momento. Y darás testimonio. Y te levantarás de esa cama. Y el Señor permitirá que lo alabes, que lo bendigas. Y muchos creerán por el testimonio que vas a dar. Pon tu mano, Señor, en esa pierna. Pon tu mano, Señor, en ese brazo. Comienza a moverlo, hermano, hermana. No tengas miedo. En fe, Dios está obrando en este momento. Pon tu mano, Señor, en esa gastritis, en esa colitis, en esa enfermedad que lleva años dominándote. Hoy es día de liberación. Hoy el Señor está rompiendo cadenas, pero créelo. Si crees, verás la gloria de Dios. Estamos delante de Jesús sacramentado y el Señor está obrando en ti. Siente ese calor, siente ese fuego que te está envolviendo. Es el fuego del Espíritu Santo, bendito seas. Hoy, dilo. Señor.

Su nombre, Jesús de Nazaret. Edad, 33 años. Origen judío, profesión, carpintero. Se le acusa de predicar la verdad, de llamarse hijo de Dios y de enseñar a amar al prójimo como a sí mismo. Recompensa, salvación y vida eterna. Si lo encuentras, sigue sus pasos.

Señor Jesús, aunque pase por valles oscuros, sé que tú estás conmigo. Aunque a veces siento que mi mundo se acaba, sé que tú me das tu mano y me levantas, porque tú me has amado hasta el extremo, Señor. Y en ti puedo encontrar la paz que el mundo me ha robado. Gracias, Jesús, amado mío, porque cuando más te necesito, tú siempre allí estás. Te amo, Jesús, con todo mi corazón.

0: Queremos comenzar a orar por ti. Queremos orar primero para que el Señor sane tu corazón. Oramos por esos corazones tristes, por esos corazones lastimados, por aquellos que en este momento se sienten quebrantados, por aquellos que han sido despreciados, por aquellos que han sido humillados. Oramos por el corazón de esa madre que sufre el alejamiento de su hijo o de su hija. Oramos por el corazón de esa madre que sufre la ofensa de su esposo. Señor, pon tu mano llagada en esos corazones. Queremos orar por aquellos que creen que no sirven para nada, por aquellos que se sienten fracasados. Hermano, hermana, te recordamos que Dios todo lo hizo bien. Bendito seas, únete a nosotros.
1: Hoy,
0: dilo,
1: Señor Jesús,
0: confía en Él.
1: Vengo ante ti,
0: Santo Dios.

Sí, Señor. Queremos orar por aquellos que están enfermos en su cuerpo, porque el tiempo de los milagros no ha terminado. Porque Jesús sigue vivo, porque Jesús sigue obrando, porque el Dios que hoy está aquí es un Dios de poder. Cree en el Señor, confía en Jesús, no tengas miedo, porque esa enfermedad, porque ese problema servirá para que la gloria de Dios se manifieste. Porque los problemas de ahora son los testimonios que el día de mañana vamos a estar dando.

Señor, queremos orar por aquel que está padeciendo un fuerte dolor. Si crees, verás la gloria de Dios. No importa lo que te han dicho. Lázaro llevaba ya 4 días enterrado. Y Jesús le dijo a Marta: si crees, verás la gloria de Dios. El tiempo de los milagros no ha terminado. No importa lo que los médicos te han dicho. El médico de médicos, el Señor de señores, no ha dicho la última palabra. Aquí está Jesús. Oramos por esa migraña. Oramos por ese dolor de cabeza. Oramos, Señor, por ese dolor en ese oído. Pon tu mano, Jesús. Pon tu mano, Señor, en esa cervical. Pon tu mano, Señor, en esa tiroides. Pon tu mano, Señor, en esa columna. Siente el poder de Jesús en este momento. Oh, alabado seas, Jesús, porque estás sanando, cree. Oh, alabado seas, Señor, porque estás haciendo experimentar ese calor y ese fuego. No tengas miedo. El Señor te está tocando. El Señor está obrando en ti. Porque el tiempo de los milagros no ha terminado. Sigue pidiendo. Sigue creyendo. Oramos por ti, hermano, hermana. A quien los médicos le han dicho que tienes cáncer. Recuerda que las enfermedades han sido nominadas por los hombres. Yo sé en quién he puesto mi confianza. Y en este momento, si crees, verás la gloria de Dios. Pon tu mano, Señor, llagada en ese cáncer. Pon tu mano, Señor, en ese pecho. Pon tu mano, Señor, en ese vientre. Quema con tu poder. Pon tu mano, Señor, en esas células que están muertas. Señor, todo es posible para el que cree. Y el que hizo caminar al paralítico, y el que hizo ver al ciego y oír al sordo está aquí. Y hoy está obrando en ti. No vaciles. El tiempo de los milagros no ha terminado. Dios está obrando en ti, hermano, hermana. No te acostumbres a vivir con la enfermedad. Dios quiere sanarte en este momento. Y darás testimonio. Y te levantarás de esa cama. Y el Señor permitirá que lo alabes, que lo bendigas. Y muchos creerán por el testimonio que vas a dar. Pon tu mano, Señor, en esa pierna. Pon tu mano, Señor, en ese brazo. Comienza a moverlo, hermano, hermana. No tengas miedo. En fe, Dios está obrando en este momento. Pon tu mano, Señor, en esa gastritis, en esa colitis, en esa enfermedad que lleva años dominándote. Hoy es día de liberación. Hoy el Señor está rompiendo cadenas. Pero créelo. Si crees, verás la gloria de Dios. Estamos delante de Jesús sacramentado. Y el Señor está obrando en ti. Siente ese calor. Siente ese fuego que te está envolviendo. Es el fuego del Espíritu Santo. Bendito seas. Hoy, dilo, Señor.

Su nombre, Jesús de Nazaret. Edad, 33 años. Origen judío, profesión, carpintero. Se le acusa de predicar la verdad, de llamarse hijo de Dios y de enseñar a amar al prójimo como a sí mismo. Recompensa, salvación y vida eterna. Si lo encuentras, sigue sus pasos.

Señor Jesús, aunque pase por valles oscuros, sé que tú estás conmigo. Aunque a veces siento que mi mundo se acaba, sé que tú me das tu mano y me levantas, porque tú me has amado hasta el extremo, Señor. Y en ti puedo encontrar la paz que el mundo me ha robado. Gracias, Jesús, amado mío, porque cuando más te necesito, tú siempre allí estás. Te amo, Jesús, con todo mi corazón.

0: comenzar a orar por ti. Queremos orar primero para que el Señor sane tu corazón. Oramos por esos corazones tristes, por esos corazones lastimados.
1: Queridos hermanos, hermanas, reciban nueva vez un saludo en Cristo resucitado y del seráfico Padre San Francisco, de paz y bien. Y a la vez saludar a aquellos que nos siguen a través de YouTube, Parroquia San José de la Montaña, Santiago de los Caballeros, y también a aquellos que nos siguen, nos escuchan, nos ven a través de una visión. Así es que reciban ustedes paz y bendiciones en sus hogares, en sus vidas, en sus familias. Quisiera el día de hoy tratar el tema: Dios hizo el mundo. Dios hizo el mundo. No quiero tratar el Génesis, capítulo 1, 2, 3. Encontramos cada día personas que quieren, como dicen popularmente, llevarse el mundo por delante. Dios fue el que diseñó y creó el mundo. Por tanto, Dios debe continuar el curso, la historia del mundo en todas sus dimensiones. ¿Qué nos toca a ti y a mí? Hacer que este mundo sea sumamente bueno. Que el mundo sea bueno. ¿Qué hace el mundo bueno? La convivencia, el amor fraterno, caminar, no hacer lo mal hecho, no pecar, estar en comunión con Dios, en comunión con los hermanos, en comunión con la naturaleza, en relación, en comunión con el mundo. ¿Qué lo hace malo? Darle las espaldas a Dios. Cuando damos la espalda a Dios, el mundo cambia para mí, porque cambia con relación a Dios. Decir las maldades del ser humano hacen el mundo malo. El mundo Dios lo hizo bueno. Dios hizo el mundo bueno. ¿Qué estamos haciendo para dañarlo? Lo estamos dañando con nuestra conducta, con la maldad que existe en el corazón del ser humano. Así que cambiemos al mundo siendo personas buenas, agradables a los ojos de Dios. Y tú eres una persona agradable a los ojos de Dios. Eso está por encima de todas las cosas de este mundo. Tú no estás por encima del mundo, pero tú, haciendo las cosas buenas, le agradas a Dios. No haga lo mal hecho. No haga las cosas malas. Recuerda que detrás de ti vienen otros, otras personas, y desean seguir los pasos buenos que tú

tener un mundo nuevo, un mundo diferente, un mundo donde habite el corazón de Jesús. Así es que, hermanos y hermanas, permitamos a Dios que sea Él quien nos dirija, que sea Él quien nos lleve, que sea Dios quien proteja también al mismo mundo que la ha hecho. Dios no quiere cosa mala para sus hijos. Dios quiere lo mejor para ti. Tanto así que te bendice cada día. Te llena de amor, te llena de bendición, te llena de paz. Porque Él camina y está dentro del mismo mundo que Él ha hecho. Por eso el mundo es bueno, porque Dios está en medio de él.

0: Amigas, amigos, toda nuestra audiencia, muy buenas tardes. Qué alegría es estar nuevamente aquí con ustedes, compartiendo en este su programa Hablemos de Biblia y Espiritualidad. Y hoy sí ya estamos en vivo, porque tenemos dos, tres programas que hemos estado grabados, ¿no? Porque este servidor ha estado en varias actividades propias de tanto mi responsabilidad aquí en esta emisora como mi quehacer sacerdotal. Estuve dando retiros, acompañando grupo de personas también a nivel espiritual fuera de aquí. Y gracias a Dios, unas actividades muy bonitas, muy interesantes. Y doy gracias a Dios que Él me da la oportunidad de servir también desde esta forma. Y hoy en este programa, como le decía, ya en vivo, me acompaña nuestra querida Maciel Urbaez, la muy conocida y talentosa Maciel. Buenas tardes.
1: Muy buenas tardes, padre. Buenas tardes nueva vez a nuestra amable audiencia, a todos aquellos que escuchan esta y ven este espacio.
0: Así es. Y hoy, como habíamos dicho en el programa anterior, vamos a continuar a la segunda parte del tema sobre los evangelios. Y hoy vamos a hacer un pequeño recuento de lo que ya vimos para continuar donde debemos continuar este interesantísimo tema que algunas personas que lo oyen tanto allá en la capital donde yo estaba, en mi pueblo Boca Chica, en Santiago, me decían: oye, pero qué interesante el programa. Y yo, miren, pues yo no sé, porque es que ni llaman, ni... No, padre, sí, cómo no. Y miren, a nivel internacional, diría yo, Maciel, internacional desde aquí.
1: Internacionalmente hablando.
0: Claro, claro. Pero qué bueno que... Bueno, vamos haciendo este bien, ¿no? Para la gente, desde esta educadora, Marién, educando también en la fe. Así es que hoy vamos a iniciar retroalimentándonos un poquito otra vez sobre esta realidad de los evangelios, Jesús y las comunidades. Como nosotros veíamos, como decía la semana pasada, los

0: Los evangelios nacieron precisamente en las comunidades. Aunque están representados por el nombre de una persona, no fue solo una persona que escribió un evangelio específico, sino que en cada evangelio y en cada libro de la Biblia hay una comunidad detrás, porque siempre se escribe desde lo que esa comunidad vivió y lo que desde Jesús ellos pueden expresar que es presencia de Dios. Por lo tanto, como bien explicamos en estos días, los evangelios no son textos bibliográficos ni estrictamente histórico como nosotros entendemos la historia, ya que, como decíamos también, son narraciones teológicas, es decir, nos muestran una actualización de Dios en la historia, ¿no?, por medio de Jesús. Y ahí está lo que también explicamos, la teología. O sea, de lo que hablan los evangelios es de una experiencia que vivió no una persona, sino muchas personas, una comunidad, como decíamos, y que al contar lo que vivieron desde este Jesús resucitado ya, entonces se escriben estos textos. Muchas personas, como también decíamos, se pueden preguntar, y con mucha razón, que por qué en los evangelios, por ejemplo, no está toda la vida de Jesús. Su niñez, su infancia, su adolescencia completa, su juventud, ¿no? ¿Por qué, por ejemplo, no nos muestra la vida completa de su familia? Sobre todo la vida de José, que el primero como que desaparece, Maciel,
1: sí,
0: ¿no?
1: Sí, que no se habla mucho incluso de José.
0: Para nada, para nada. Y como bien he explicado, muchas otras preguntas que pueden surgir en nuestro interior, porque nos gustaría indagar más acerca de la historia de Jesús. Pero, como también decíamos, esto es debido a que, como los evangelios nos narran, cada libro también del Nuevo Testamento ha sido escrito con un propósito específico. Y ahí recuerden que poníamos la palabra específica siempre, y era porque son temas específicos, situaciones específicas, redactores o personas concretas, específicas, y destinatarios específicos. O sea, todas estas cosas son bien vistas desde cosas estrictamente directas, por decirlo de una manera, para tratar cosas que tienen que ver con lo que esa comunidad específica está viviendo. No fueron escritos para un todo, por ejemplo, como vamos a ver después más adelante, las cartas, por ejemplo, de Pablo, que hay algunas, como le llaman, católicas, o sea, que no son dirigidas a una comunidad específica, porque precisamente católica, y de ahí viene también el nombre de nuestra iglesia católica, quiere decir universal, para todos. Entonces, las cartas o escritos católicos son para todas las comunidades, para todo el mundo. Ahora, hay escritos que son dirigidos directamente a una comunidad, por ejemplo, a los romanos, a los efesios, a los gálatas. O sea, todas esas cartas que tienen nombres porque son dirigidas a esas localidades específicas. Ahora, hay otras que son a nivel general. Entonces, los evangelios van dentro de esas comunidades específicas, ¿no?, que son escritos para tratar temas que ellos estaban viviendo en ese momento. Entonces, no son escritos por casualidad, como también veíamos, por la casualidad de quienes lo crearon, sino desde el espíritu que inspira a quienes escriben, o sea, la comunidad que escriben, para que puedan vivir desde Dios lo que ellos están experimentando como comunidad. Entonces, cada evangelio fue pensado, ideado, o sea, desde ideas concretas, ¿no?, y compuestos con esas ideas claras, concretas, para transmitir temas que daban exhortaciones, o sea, enseñanzas a las comunidades, a las personas, y como decía, con cosas muy específicas que ellos estaban viviendo en cada una de sus situaciones. Lo que en verdad los evangelios quieren transmitir es la realidad, que eso también veíamos y enfatizábamos mucho, de que Jesús es el Hijo de Dios. Esa es la experiencia principal. que Jesús es Hijo de Dios, que murió, que resucitó y que se quedó en espíritu en cada comunidad y en cada persona, porque Él lo habría prometido. Que Jesús es Dios, que es el Mesías, el Cristo, el Hijo de Dios, el restaurador de Israel, como todos los títulos que se le dieron a Él desde las mismas escrituras. Y sobre todo, ¿qué desean los evangelios? Bueno, mostrar que con Jesús Dios se hizo presente en cuerpo y alma en la tierra.
1: Y por eso es que vemos que, como usted decía al inicio, no son datos biográficos, o sea, que van narrando toda la vida de Jesús, sino que van narrando solo algunas situaciones que se van dando de modo que ayuden a las personas a entender cuál es el propósito que tiene Dios
0: exactamente para con nosotros. Bueno, Maciel, tú como, bueno, investigadora, no te voy a decir ahora Nuria Piera, ¿verdad? Pero como investigadora, ¿no?, de noticias acá, eso se ve mucho también, que hay muchas cosas, ¿no?, que van surgiendo en comunidades, y no es lo mismo que surjan, bueno, en la comunidad de Chacuey, como en la comunidad de Partido, como en la comunidad de La Bomba, por ejemplo, ¿no? O sea, son vivencias diferentes porque viven situaciones diferentes.
1: Exacto.
0: Entonces, desde esa realidad también es que tenemos que asumir los evangelios. Ahora, ¿cuál es el misterio que también encierra la palabra de Dios? Que a pesar de ser escrita para comunidades específicas y hace miles de años, hoy nos dice algo también a nosotros. Hoy nosotros podemos analizar nuestra propia realidad también desde ellos, desde la persona de Jesús, ¿no?, y desde lo que sus escritores hacían. No porque vivimos lo mismo, sino porque Dios siempre, siempre habla en su palabra a cada comunidad desde su actualidad, pero que su palabra siempre dice algo, y algo para que puedan seguir adelante y para que puedan, bueno, ser mejor cada
1: vez
0: más.
1: Por eso es que también vemos que en ocasiones solemos escuchar un evangelio o leer una lectura y nos deja un mensaje. Entonces, exacto, hay otro momento en el que volvemos a leer la misma lectura y entendemos otra cosa. Entonces, es lo que usted acaba de explicar.
0: Así mismo es. Y ahí está el misterio, no porque es algo oculto o algo que da miedo, no, sino lo hermosa que es la palabra de Dios, que siempre nos dice algo. Por eso hay algunas personas que no entienden mucho, a veces, por ejemplo, en las Eucaristías, cuando, pero ese evangelio fue el que se leyó tal domingo también, ¿y por qué se vuelve a leer? Pues aquí todo es lo mismo, se repite. Bueno, mira, no es que es lo mismo, la palabra de Dios siempre es novedosa para cada persona, porque es Dios mismo que habla, es Dios que se da, que comulgamos con Él a través de su palabra. Y eso es lo hermoso, como decía, y lo misterioso desde lo bello, ¿no?, de la palabra de Dios.
1: Así es.
0: Bueno, pues continuando, decimos también, bueno, que a partir de esa experiencia que vivió cada comunidad compartiendo a Jesús, es desde donde se escriben entonces estas narraciones evangélicas. Es por esto que cada evangelio son libros experienciales, porque como ya hemos dicho, es la experiencia lo que nos narra, lo que ellos vivieron a partir de la vida de Jesús y lo que ese Jesús provocó en la vida de esas personas y de esas comunidades. No eran situaciones concretas como tales lo que quieren narrar, sino un todo, desde lo que fue Jesús para ellos. Porque la misma palabra lo dice Juan al final de su evangelio: esto ha sido escrito para que se crea que Jesús era el Hijo de Dios. Porque si se va a escribir todo lo que Él hizo, no hubiese espacio en el mundo entero para todos los libros y todo lo que se tendría que escribir. Imagínense ustedes, porque Él vivió una vida normal, igual que nosotros. Ahora bien, estas pocas, ¿no?, se escribieron para que se creyera que Él era el Mesías y el Hijo de Dios. Entonces, ¿qué significa esto? Bueno, que toda la vida de Jesús es importante, por supuesto, como ya hemos dicho. Pero para transmitir lo que ellos querían presentar, no vieron necesario que se hiciera una narración estricta o meticulosa, ¿verdad?, de lo que fue su vida desde que nació, por ejemplo, hasta que lo asesinaron y resucitó. Ellos vieron necesario e importante solamente, bueno, tomar el sentido general de lo que fue la existencia de Jesús, su vida, y le dieron un sentido teológico experiencial, es decir, un sentido desde lo que era Dios, desde esa realidad teológica y lo que ellos entonces pudieron vivir desde eso que experimentaron con él. Y por eso entonces fueron viendo que la vida de Jesús era buena, era importante, era especial, y que a muchos le podía hacer tanto bien como a ellos. Por eso lo compartían, por eso lo quisieron poner por escrito, que como vimos la semana pasada también, por una necesidad, porque era, bueno, no era una comunidad, una sociedad que acostumbraba a escribir, sino más bien a contarse de boca en boca lo que iban viviendo. Pero fue necesario escribir, porque ya los que estaban conviviendo con Jesús, los que habían convivido con él, iban muriendo. Y para que no se distorsionara o no se cambiara esta verdad, entonces decidieron escribir para que las cosas quedaran tal cual sucedieron. Pero recordemos, desde la experiencia que ellos vivieron con ese Jesús que murió, que resucitó y que buscó la manera de que ellos le vivieran en la realidad, porque él se quedó en espíritu entre ellos. Qué bonito esto, Maciel, ¿eh?
1: Muy bello.
0: Bueno, pues yo creo que es hora de dejar como esta pregunta antes de nuestra primera pausa, ¿no? ¿De qué tratan en sí los evangelios? Para que nosotros mismos nos pudiéramos analizar. ¿De qué tratan los evangelios para mí a nivel personal? ¿Cuáles preguntas quieren responder en tu vida los evangelios? Es bonito que podamos también desde nosotros mismos poder analizar y ver qué me dicen a mí los evangelios. Vamos a nuestra primera pausa y vamos ya cuando entremos a dar nuestros teléfonos o recordarlo más bien para quienes nos quieran llamar, ya que hoy estamos en vivo, directo, y quieran compartir o hacer alguna pregunta. Así es que primera pausa. Yeah.

0: que buscar y construir.
1: Bueno, ya estamos de vuelta en este espacio de Hablemos de Biblia y Espiritualidad. Recordar que nuestras líneas telefónicas son el 809-579-8296 y el 809-579-8050, opción 1.
2: Excelente. Bueno, y yo quiero, empezando este segmento, dar un saludo muy especial para unos grandes amigos que se han comunicado conmigo por WhatsApp, ¿no? Personal, desde la capital, desde los guandules, a mi querida Zoraida y a su querido esposo, mi querido amigo Don Arístides. Así es que a ellos que han puesto, ¿verdad? Nos están mirando por las redes. Hey, qué bien. Me dicen que me veo muy bien. Muchas gracias, Maciel, que tú te ves muy bien también.
1: Pues
2: dicen.
1: Gracias, saludos pero yo para más. Ustedes, aunque no lo conozco, pero
2: sí, sí, pero ellos te quieren, no te preocupes. Y que me queda muy bien esta camisita de cuadro que tengo, que es viejísima, pero me queda muy bien y parece nueva todavía. Así es que, Don Arístides, Zoraida, gracias, gracias por sintonizarnos y por continuar siempre, bueno, apoyándonos y sintonizando a Radio Marín, la educadora de la frontera. Así que muchas gracias. Bueno, y continuando con este interesante tema, ya con lo que son específicamente el tema en sí de los evangelios, sale como esta pregunta, que es un tema, pero dado en las Sagradas Escrituras como una pregunta: ¿quién es este hombre que fue asesinado en la cruz? Esa es como la pregunta que se hacen primero quienes van a escribir los evangelios y le van a dar respuesta a lo largo de todo lo que van narrando. Esto lo podemos ver específicamente en Marcos 8, versículo 29. Y después nos lanza la pregunta: ¿y ahora qué debemos hacer? O sea, Maciel, es como cuando tú sabes que ha pasado algo, que ha habido algo muy importante, muy especial con alguien, como lo fue Jesús. Entonces, luego que tú dices, ¿quién es este? Que tú le buscas esa respuesta, ahora es otra respuesta. ¿Y ahora qué?
1: Claro, y sobre todo después del mensaje que ha venido a dar Jesús.
2: Exacto.
1: Entonces, ¿qué vamos a hacer ahora con ese mensaje, con esa enseñanza que tenemos, con eso que nos ha dejado Jesús?
2: Exactamente. Y desde ahí, es desde su persona, desde lo que él hizo, desde lo que dijo, es que debemos respondernos a cada una de las preguntas que luego el evangelio me hace como brotar de mi propia vida, de mi corazón. Primero, ¿quién fue Jesús para mí? ¿Y ahora qué yo voy a hacer? Y Jesús va a seguir como sacando de mí esas cosas que me van a hacer expresar con mis labios y con mi manera de ser quién fue él para mí. Por lo tanto, en definitiva, los evangelios nos muestran que ese hombre campesino que fue crucificado como un delincuente y un alborotador, los dos puntos por los cuales asesinaron a Jesús, él es el Cristo, el Mesías de Dios, en quien, bueno, se cumplen las expectativas del Antiguo Testamento. Es decir, todo lo que se ha dicho en el Antiguo Testamento, en este hombre se hace realidad. Por lo tanto, él es el Mesías. Es lo que brota, ¿no?, de los evangelios. Y es por esta razón que también los evangelios son confesiones de fe. Porque como veíamos, ustedes recordarán, cuando veíamos en el bloque del Antiguo Testamento, ¿cuál era el credo de ellos? O sea, la confesión de fe que trata el Antiguo Testamento era, bueno, nuestro pueblo era esclavo en Egipto y Dios con mano victoriosa los sacó, los liberó de la esclavitud de Egipto y lo llevó a una tierra prometida que emana leche y miel. Ese es el credo, eso es lo que se trata de exponer en todo el Antiguo Testamento. Ahora, en el Nuevo Testamento, el credo o la profesión de fe es: Jesús murió y resucitó y el Padre lo llevó con él y está sentado a su derecha. O sea, eso es lo que tratan de narrar, de expresar tanto los evangelios como todos los libros del Nuevo Testamento, porque es mostrar que Jesús en verdad era el Mesías. ¿Qué tú crees de eso, Maciel?
1: Qué mejor manera de hacerlo.
2: Bueno, es difícil. Pero... difícil porque, caramba, ¿y dónde está la esperanza de uno que murió? Bueno, en su resurrección.
1: En su resurrección.
2: Precisamente, ¿cómo resucitó Jesús? Es como dicen muchos teólogos, Dios le dio la razón a Jesús al resucitarlo. Y como dice Pablo en varias de sus cartas, si Cristo no hubiese resucitado, vana sería nuestra fe. ¿Por qué? Porque estuviéramos predicando a un Dios muerto. Pero nuestro Dios no es muerto, sino un Dios vivo y de vivos. Por lo tanto, Él está resucitado. Entonces, una cosa muy interesante. Lo que desean los evangelistas es despertar y fortalecer la fe de la comunidad y llamar al seguimiento de Jesús. Eso nosotros lo podemos ver también en el Evangelio de Marcos, en el capítulo 8, versículo 34. Cada uno de los evangelios trata de dar respuesta precisamente a los problemas que tienen las comunidades cristianas, y para ello se remontan a Jesús, poniéndolo como el mejor ejemplo para descubrir ese deseo de Dios para ellos. Es decir, Jesús para ellos se convierte en la respuesta de cada una de las vivencias que ellos van sosteniendo, que ellos van teniendo. La respuesta a los problemas que van viviendo y sobre todo la esperanza que le da el que ellos saben que no están solos, que no han sido abandonados por Dios, sino que Dios ha estado grande con ellos y por eso son agradecidos. Entonces, eso debe ser una cuestionante también hoy para nosotros. ¿Acaso Jesús es esperanza para ti? ¿Jesús llena tus expectativas? ¿Qué tú sientes que Él te dice para tú vivir tu presente y poder dar esperanza también a otros? Maciel, ¿cómo tú responderías algo de eso?
1: Bueno,
2: yo te veo como así, ¿verdad? Así como... Habría que pensarlo, ¿y por qué?
1: Hay que pensarlo porque es que en mi caso yo tengo que profundizar un poquito.
2: Ah, ya. Bueno, cosas. Ustedes los psicólogos son muy profundos, pero bueno, está bien. Ahí vamos. Entonces, terminando, Maciel, con este punto, la idea principal de todo esto ya que hemos visto es que todas esas preguntas y lo que los evangelios nos invitan es a analizar, ¿no?, en nuestro interior, como tú has dicho, ¿no? Si nosotros somos como Jesús, si actuamos y somos como Él, lograremos ser como Dios quiere que nosotros seamos. ¿Y cómo es? ¿Cómo es ese ofrecimiento que nos hace Dios que nosotros seamos? Bueno, hombres y mujeres justas, ¿verdad? Compasivo.
1: Misericordiosos.
2: Sobre todo, ¿verdad?
1: Así es.
2: Hacedores del bien. ¿Cómo fue Jesús? Uno lo dice así, pero es verdad, señores, que no es tan complicado. Eso no es complicado. Ahora, ¿qué es lo duro? El nosotros disponernos, arriesgarnos. Porque así como los discípulos y discípulas de Jesús en su tiempo se arriesgaron, ¿verdad? Mismo Jesús lo dice, lo dejaron todo, ¿no?, y lo siguieron. Se arriesgaron a dejarlo todo y a ser como Él, actuar como Él. Entonces, la respuesta está ahí, en que nosotros veamos a ese Jesús, su vida, su persona, y nos decidamos entonces a ser como Él. A eso nosotros estamos invitadas e invitados.
1: Que no es tan fácil, porque a veces cuesta, o sea, implica tener que dejar algunas cosas que nos gustan mucho a nosotros, otras que quizás incluso incluye personas que no las echamos, como quien dice, en contra, porque no estamos actuando acorde a como ellos entienden que deberíamos actuar. Y de verdad que es un poquito difícil.
2: Difícil, ¿no? Claro. Porque...
1: sobre todo en el ámbito en el que nos manejamos, o sea, nuestra cultura y todo lo que concierne llevar el evangelio como, como Jesús nos los ha enseñado.
2: Bueno, porque es que los mismos tiempos, ¿no?, nos están poniendo como tanta presión, por decirlo así, para que nosotros sigamos la corriente que el mundo de hoy nos ofrece, por donde nos quiere llevar. Sin embargo, es una corriente que no responde a los valores de Jesús. Y lo difícil es que vemos eso, los valores de Jesús, como algo que no es muy atractivo, lamentablemente. Dejamos de ver el bien verdadero, que sería ese, hacer su voluntad, para hacer lo que, aunque se oiga un poquito feo, lo que la vida loca hoy nos ofrece. Y qué triste es si somos así, si hacemos eso, porque no es responder a lo que el Señor nos va ofreciendo día tras día. Por lo tanto, los evangelios que nos presentan la vida de Jesús no son solamente para leerlo, sentirme bien, reconocer qué bonito es y ya, sino para nosotros verlo, leerlo, meditarlo, hacerlo propio en nuestros corazones y luego decidirme, disponerme a ser como ese Jesús me ofrece que yo sea.
1: Por eso siempre es bueno pensar y decir, ¿qué haría Jesús en este momento?
2: Exacto.
1: Frente a esta situación.
2: Exacto.
1: Frente a esta realidad, sobre todo con algunas personas, cuando no somos tan misericordiosos ni justos.
2: Es duro. Es difícil, pero es más difícil cuando yo no estoy en esa sintonía con Jesús. Pero la belleza, la bondad, la agradabilidad de los evangelios, nosotros la conocemos, sabemos, pero ¿qué nos cuesta? ¿Qué es lo que nos hace ver tan difícil disponernos a hacer eso? Hacer la voluntad de Dios. Esa es una pregunta que yo creo que debe quedar hoy, ¿verdad?, a partir de este tema en nuestro interior. Ya que luego de este tema, ¿no?, vamos a ver ya los evangelios a nivel específico. El tema, lo que trata, lo que quiere mostrar cada evangelio y luego cada libro de la Biblia del Nuevo Testamento, pero ahora es eso. ¿Qué nosotros sentimos que a nivel general nos ofrece Jesús desde los evangelios?
1: Así es.
2: Chéverísimo, ¿no? Señores, vamos a la segunda pausa porque la señora directora, doña Sonia, nos está haciendo más señas que un tráfico, pero ustedes saben que estas cosas en vivo son así. Así que venimos.

0: Bueno, Maciel, continuando entonces con esta ya tercera parte, ¿verdad?
1: Así
0: vamos
1: es.
0: A ver ahora el tema sobre los evangelios sinópticos
1: y el evangelio de Juan.
0: Oye, ¿qué tú puedes decir de eso, Maciel?
1: Bueno, yo no, misma no me he adentrado mucho en estos temas, pero usted nos va a hablar un poquito ya y ahí les voy a seguir la corriente.
0: Ah, no, pues está bien, pero bueno, está bien.
1: Claro.
0: Mira, lo primero es eso que dijimos, ¿no? Evangelio sinóptico, ¿qué es eso, no? Mira, así se le llama a los tres primeros evangelios, es decir, a Mateo, Marcos y Lucas. Los tres primeros son sinópticos, que es una palabra que viene del griego, del idioma griego, que significa con una mirada o una ojeada. Es decir, esto quiere también significar parecidos. O sea, cuando yo tiro una mirada y veo cosas, ¿verdad? O una ojeada, como también decimos, porque yo tengo como una idea bien, ¿no? Igual, chévere, de lo que yo acabo de observar con otras cosas. Entonces, por eso se le llama sinópticos, ¿no? Porque tanto Marcos, Mateo como Lucas tienen un esquema, es decir, un desarrollo muy parecido. Entonces, como nosotros hemos dicho en momentos anteriores, en programas anteriores, Marcos fue el primero de los evangelios. El primero que se escribió fue el de Marcos. Y nosotros lo podemos ver ahí mismo cuando empieza, en Marcos capítulo 1, versículo 1. Es el primero que reúne, por decirlo de una manera, como dicen los teólogos, que reúne dichos y hechos de Jesús para construir entonces una narración de su vida. Y lo primero que se escribe, que esto es algo difícil, paradójico. ¿Qué tú crees que es lo primero que se escribe, Maciel? Eso sí tú lo sabes, yo creo.
1: El nacimiento de Jesús. Bueno, en esa parte no, porque ya eso, vamos hablando que eso es del Antiguo Testamento, sino más bien sería...
0: No, el nacimiento es Nuevo Testamento, pero... porque es con lo que nace en sí el Nuevo Testamento.
1: Exacto, ok.
0: Ay, pero... qué bueno que la agarré. Ustedes ven, señor, eso sí es bueno. Cuando uno, una gente inteligente así, más inteligente que uno, ¿eh? Porque
1: no,
0: uno no tiene
1: yo
0: que
1: no
0: decirlo.
1: No, soy más inteligente, al contrario.
0: No, pero ya a mí me encantaba ahora agarrarte así, tamán. No, está
1: entonces...
0: bien. Yo te lo digo. ¿Y por qué decía paradójico? Porque nadie se va a imaginar que fue así.
1: Que
0: lo primero
1: eso.
0: Que se escribió fue la pasión de Jesús.
1: Pero que eso debería ser lo último.
0: Ah, bueno. Pero, como hemos dicho, los evangelios, ni ningún libro, fueron escritos según iban pasando las cosas. Sino que son experiencias. ¿Y por qué la pasión es lo primero que se escribe? ¿Sabes por qué? Porque era lo más fresco que ellos tenían.
1: Que ellos tenían y recordaban ahí.
0: Y recordaban, porque fue lo más duro que ellos vivieron. Lo más difícil que ellos pudieron vivir fue la muerte, o sea, el sufrimiento primero, y luego la muerte de su Mesías, de su Maestro. Entonces, lo primero que escribe el primer evangelista, Marcos, es la pasión, y de ahí se guiaron los otros, ¿no? Entonces, esto es lo primero que sale en todos los evangelios. Lo primero que se escribe es la pasión. Y a partir de ese relato, entonces, van como completando, por decirlo así, la historia de Jesús. Lo que ellos fueron contando como importante, como interesante en su vida. Entonces, tanto Mateo como Lucas utilizaron como base para ellos también escribir sus evangelios, el evangelio de Marcos. O sea, fue lo que les sirvió de base, de guía. Podemos decir así, para ello entonces también lanzarse a la aventura de escribir sobre Jesús. Pero hay una cosa interesante, y es que hay textos que están tanto en Mateo como en Lucas que no están en Marcos. Mira tú.
1: Pero aún así utilizando las semejanzas del escrito de Marcos, porque como lo utilizaron como referencia, por eso es que vemos que se semejan en algunas
0: Exacto,
1: cosas.
0: exactamente. Exactamente. Esto va a ser más interesante todavía cuando empecemos a ver los evangelios uno a uno, a partir de la semana que viene, como ya dije. Pero sabiendo esto, bueno, que lo primero que se escribió fue la pasión, que el primer evangelio que se escribió fue Marcos y que Lucas y Mateo lo utilizaron como base para ello escribir, pero este dato también es importante, de que Marcos, el evangelio completo de Marcos, ¿verdad? No abarca todo lo que tanto Lucas como Mateo dicen, porque ellos tienen algo más, algunas cosas más que no están en Mateo, que no están
1: Y
0: en
1: Marcos.
0: Marcos. Pero, ¿por qué entonces se da esto? Esto, bueno, ha llevado a los teólogos a asegurar que además de Marcos existió otra fuente, es decir, otro escrito que no era Marcos, que tanto Lucas como Mateo conocieron, pero que Marcos no llegó a conocer. Mira tú, o sea, de Jesús parece ser que se escribió mucho. Había muchas cosas escritas y Mateo, Marcos fue el primero, ¿verdad? Pero tanto Mateo como Lucas tenían datos de otros escritos que Marcos no tenía. Entonces, ellos lo agregaron a sus evangelios, Mateo y Lucas, y por eso entonces son un evangelio más extenso que Marcos, porque narran cosas que no están en Marcos y que ellos como que nutren, alimentan sus escritos. Entonces, esa supuesta fuente que todavía no se ha encontrado, o sea, de donde Marcos escribió que fue de su propia realidad, no de su propia. Lucas y Mateo utilizaron una fuente que, repito, no se ha encontrado todavía, pero que
1: Y
0: los
1: que no se
0: teólogos
1: sabe
0: no se
1: quién
0: sabe,
1: fue que
0: exacto.
1: la escribió, pero sí se sabe que está.
0: Y los teólogos afirman que sí existió, y por eso se le llamaba fuente Q, porque fue con la palabra que significa fuente alemana, Quellet. O sea, es una palabra alemana y se escoge la primera letra para significar o para darle nombre a esa fuente, fuente Q. Estas no son cosas tan importantes, quizás, pero sí es bueno que nosotros lo sepamos para cuando nos hablen de lo que son en sí los evangelios y su historia. Entonces, ya sabemos de dónde vienen, ¿no? El primero Marcos. Marcos tuvo como esa inventiva, ¿no? De iniciar, pero que Lucas y Mateo copiaron tanto de él como de otra fuente que todavía no se ha encontrado y que también narra sobre la vida de Jesús. Entonces, por su parte, ya esos son los sinópticos, ¿no? Como
1: Como
0: decíamos,
1: los
0: los tres
1: primeros.
0: primeros evangelios que nos narran toda la vida de Jesús. Pero el evangelio de Juan, ¿por qué lo apartan? ¿Por qué es diferente entonces? Ya que no es un sinóptico, es decir, no tiene como ese esquema igual a los tres primeros. Bueno, lo principal es que el evangelio de Juan fue el último que se redactó. Es el más joven, por decirlo así. Fue escrito, el más joven, y oye, ¿cuándo fue escrito? Entre el año 95 y 100 después
1: Después
0: de
1: de
0: Cristo.
1: Cristo.
0: Imagínate tú. Y se diferencia precisamente de los sinópticos, es decir, de Marcos, Mateo y Lucas, porque a pesar de que utiliza las mismas tradiciones, es decir, las mismas narraciones, nos va diciendo cosas muy similares, las ordena de un modo diferente y presenta unas reflexiones muy largas a nivel teológico. Por eso el Evangelio de Juan ha sido llamado ha sido llamado el evangelio más teológico de los cuatro, porque tenía una capacidad, parece muy grande, una capacidad buena, y no solamente escribe de Jesús, sino que ahí mismo, sin que uno a veces se dé cuenta, hace como reflexiones de Jesús. diciendo como significados y lo que ellos pudieron experimentar a partir de eso. O sea, Juan es un evangelio más teológico, más profundo, podemos decir, que no se parece en cuanto a la narrativa a los tres primeros, sino que utiliza una manera profunda, como ya dije, y más teológica para expresar lo que ya hemos visto, que Jesús era Dios. Entonces, por esta razón se ha dicho que Juan es un evangelio también más espiritual que los demás, porque lo que busca es esa transformación también desde las grandes reflexiones teológicas que hace y que muestra en sus escritos.
1: ¿Qué o sea, tú que crees tiene un todo? Estilo diferente de Exacto. contar la historia de Jesús y todo lo que concierne al mensaje que ha venido a dar.
0: Así mismo es. Un mensaje profundo que, al igual que los demás evangelios sinópticos, lo que busca es eso, mostrar que Jesús era Dios, que Jesús era el Mesías, en quien se cumplían todas las profecías y todo lo que se dijo en el Antiguo Testamento, pero siempre buscando la respuesta. ¿Y ahora qué vamos a hacer? Ya lo conocemos, ya lo hemos experimentado, y ahora, ¿qué nos dice Jesús a cada uno? Es lo que va a decir tanto los sinópticos como Juan. A eso nos va a lanzar, a que podamos indagar en nuestro interior quién es Jesús para mí. Y que si ese Jesús responde a lo que nos dicen los evangelios, entonces vamos a actuar como él.
1: ¿Qué tú crees? Me va a pensar que estoy actuando como Jesús
0: claro.
1: quiere que yo actúe.
0: Exactamente. Bueno, Maciel, vamos a repetirle a nuestra audiencia nuestras líneas, exacto.
1: Así es, nuestras líneas telefónicas son el 809-579-8296 y el 809-579-8050, opción 1. También vía WhatsApp puede escribirnos al 809-579-8050.
0: Ahí están. En estos minutos ya que restan, ya increíble qué rápido se va el tiempo. ¿Eh? Increíble, yo creía que nos faltaba media hora todavía, pero mira, 10 minuticos nos falta. Así es que si alguien quiere hacerme alguna pregunta, algún comentario, las líneas están abiertas mientras nosotros aquí nos mantenemos compartiendo este interesantísimo tema. Yo quiero enfatizar, Maciel, en el punto sobre el por qué los evangelios fueron escritos. Porque hay muchas personas que me han visto, como te decía, desde en Santiago y sobre todo en la capital, preguntándome sobre esto, ¿no? Y por qué ellos eran una cultura que no escribían, era que no sabían, no iban a la escuela, no había escuela. Sí había. Lo que pasa es que cada cultura tiene como sus propias maneras, ¿no?, de expresar y de vivir las cosas que va sucediendo. Y esta cultura de Jesús es de aquellas que para ellos era el experimentar desde ese Dios que no se veía, un Dios invisible, y llevar al corazón lo que ellos iban entendiendo. Recordemos que la historia del pueblo de Israel muestra que cuando eran esclavos en Egipto, había la práctica de muchos dioses, lo que llamamos hoy politeístas. O sea, creían en muchos dioses. Y el pueblo de Israel, al recibir la invitación de Dios, ¿no?, de ser su pueblo, le dice: para adorarme solo a mí, que soy el único Dios. Entonces, es la manera de ellos también asumir. No hay por qué, bueno, idolatrar, por supuesto, porque eran idólatras, ¿no? Cada dios era representado con una imagen de piedra o de madera, y ellos adoraban, eso eran sus dioses. Ahora, contrario a Israel, que el Dios, recordemos que se le apareció en una zarza ardiendo a Moisés, era aquel que no tenía primero un nombre definido y no tenía rostro. Entonces, lo que ellos tratan es de responder a esa historia de su pueblo ya en el Nuevo Testamento y buscar una manera de continuar adorando y sirviendo a Dios en todo. porque ya Dios no era el que se daba solamente en un templo. Eso lo vimos también cuando presentábamos el Antiguo Testamento, sino que Dios, que creó todo, era para ser adorado también en todas partes. Entonces, esa es también la fe que hoy nosotros, como cristianos y cristianas, tenemos y que practicamos, que estamos llamados a practicar, buscar la manera de que Dios sea adorado siempre, el único Dios, no en una imagen, no en algo que podamos ver, que podamos palpar, sino en espíritu y en verdad. Ya esto se va a concretar más en el Nuevo Testamento, con esa expresión. Dios se adora en espíritu y en verdad, porque Él es que nos impulsa ahora, ¿no?, a ser como Él era. Con Jesús, Dios gana un rostro. Es como ya ahora sí tenemos un rostro, pero todavía no para ser adorado, sino para que ese hombre que nosotros ahora ya vemos, ya conocemos físicamente, nos enseña cómo debemos vivir, cómo debemos ser. Y desde ahí entonces, la persona de Jesús, nuestro Dios, es a la cual nosotros estamos llamados y llamadas a seguir. Que como hemos explicado muchas veces, no imitamos a Jesús. Porque imitar a Jesús sería, como hemos dicho también,
1: dejar muchas cosas.
0: Exacto.
1: Dejar muchas cosas atrás que sabemos que nos gusta hacer.
0: Exacto.
1: Y otras que quizás nos duelen porque tendemos que dejarnos a muchas personas o dejar de hacer cosas que para la sociedad quizás sean las más correctas, pero para Dios no son así.
0: Exactamente. Y esa manera también de que, bueno, imitar a Jesús sería vestir como Él, peinarse como Él. Imagínate tú, nosotros los de pelo crespo, no podíamos ser entonces como Jesús, porque Jesús no tenía el pelo tampoco como lo presentan muchas imágenes europeas, ¿no? Porque cada cultura presenta a Jesús
1: de una forma diferente.
0: Desde su cultura, exactamente. Entonces, imagínate tú que yo venga así a sacudirme el pelo. ¿Y de dónde, mi amor? Entonces, en ese sentido, es buscar la manera de, en verdad, adorar a Dios siempre y en todas partes. No de una manera única, porque Dios no se da. Eso sería limitar al espíritu. Sería adorarlo siempre en espíritu y en verdad, como Él se nos da, como Él se nos presenta. Entonces, esto es lo que nos muestran los evangelios desde la persona de Jesús y nos muestran cómo debemos ser en el seguimiento a Él. Vamos a atender esta llamada que nos está entrando. Buenas tardes. Buenas tardes. Hola.
2: ¿Me escuchan?
0: Sí, la escuchamos.
2: Oiga, mi nombre es Monza Guzmán. Avisando a la familia Guzmán Díaz Ibai que Nando murió.
0: Ay, dije
2: aquí en Dajabón.
0: Ok.
2: Mi nombre es Monza Guzmán, su madre. Avisándole a la familia Guzmán y Díaz que Nando murió.
0: Mando.
2: Nando Guzmán.
0: Okay. Ok, bueno, lo sentimos mucho.
1: Condolencias para usted, doña Monza.
2: Gracias, mi amor. Lo quiero oír, tengo mi radio prendido para oír ese programa.
0: Que Dios la bendiga, muy bien. Condolencias a la familia. Bueno, pues ya sabe esta familia, esta...
1: Sobre todo de la zona de Restauración, Las Rosas y demás comunidades ahí que... Te sigue la familia Guzmán.
0: Condolencias para ellos, sí. Qué triste, bueno. Bueno, entonces, continuando, ¿no? Y ya casi finalizando esta entrega, le voy a dejar una tareita, Maciel. Te voy a dejar una tareita a Sonia, a Eli, a todo lo que estamos aquí y a nuestra audiencia. Vamos a leernos la introducción de cada uno de los evangelios. No los capítulos todavía, sino todas las Biblias tienen una pequeña introducción, ¿no?, de los evangelios, que lo que nos muestra es lo que va a tratar el evangelio, o sea, el tema.
1: Una síntesis como todos los libros.
0: Exactamente.
1: Un libro sabe que al inicio tiene un prólogo, una introducción. Exacto. Acerca de lo que va a tratar el libro.
0: Exactamente. Entonces, eso vamos a hacer para venir, bueno, con una idea y así tengamos, bueno, también, si nos nace, bueno, alguna pregunta, ¿no?, alguna curiosidad de este los evangelios. Así es que las introducciones de cada uno de los evangelios vamos a leerla para la próxima semana y continuar entonces con esta, con este compartir sobre el Nuevo Testamento a partir de los evangelios iniciando. Vamos a recibir esta última llamada.
1: Buenas tardes.
0: Buenas tardes.
2: Buenas, ¿cómo está?
0: Muy bien, ¿y usted?
2: Estamos regular aquí escuchándolos todos los días porque me gusta oír este programa.
0: Ay, qué bueno, qué bueno. ¿Usted sabe qué le habla? Claro, la señora de Santiago Rodríguez.
2: La misma, corazón.
0: Ay, qué bueno, qué bueno. El nombre es suyo, que se nos...
2: Carmen Dolores Cabrera.
0: Exacto, doña Carmen. Doña Carmen, conmigo no cuente para para yo decirle el nombre nunca, porque yo soy muy malo para los nombres.
2: Pero si me conoce a mí en la voz, no se preocupe.
0: Pero claro que sí, claro que sí. ¿Cómo no? Que Dios me la bendiga. Y a todo Santiago Rodríguez. Qué bueno, ya vamos teniendo como, ¿verdad?, nuestra audiencia. Que siempre digo, señores, llamen para uno saber.
1: O escriban.
0: O escriban,
1: también.
0: Exacto. Ya dije de los guandules, nos están escuchando. Me dicen que están queriendo llamar, pero que la llamada no cae. Anda, tanto Zoraida como Aristide, que siguen ahí. Ellos siguen ahí pegados. Y muy bien, y gracias, de verdad. Y saludo, Zoraida, Aristide, pronto voy por allá. Pronto voy por allá por los guandules, si Dios quiere. Bueno, aunque no sea a tiempo, pero me guardan habichuela con
1: dulce. Tiene presente vía Facebook, bueno, personas que están saludando. Antonia Gómez dice, buenas tardes, bendiciones. Igual Marta Vargas dice, buenas tardes, padres Aquiles y Maciel, en sintonía con Radio Marién. También Juan de Los Ángeles Santana Cerda, está ahí también ahí de este...
0: Muy bien.
1: La zona de partido. Igual Josefina Esteves está en sintonía. Y María Vargas, como ya
0: excelente, decía. Excelente. Marta Vargas, mi ahijada y comadre, para que tú sepas.
1: Ah, saludos para Marta.
0: Bueno, perfecto. Entonces, Zoraida, muy bien. Ella me dice que sí, que me van a guardar mi habichuela con dulce. Ay, qué bueno. Al fin, qué bueno. Al fin. Yo ya me motivé para ir a los guandulas con mi habichuela con dulce.
1: No.
0: Ay, que no me oiga a mí. ¿Cómo se llama la doctora que me está atendiendo ahora? ¿Qué es lo que ella? ¿Cómo que la no es nutrióloga, no? La de la... Ay, Dios, se me olvidó. Bueno, ella sabe. Ella, yo creo que me está oyendo también. Así que no escuche que yo voy a comer habichuela con dulce. Bueno, entonces, señores, hemos llegado al final, lamentablemente para mí, al menos, hemos llegado al final de este programa, dándole las gracias a Dios que nos permitió estar con ustedes una vez más, entregando un poquito de esto que primero Él nos ha dado a nosotros y ahora nosotros lo devolvemos para también servir a través de esta forma, de esta manera, como Marién, la educadora de la frontera. Quiero que pongan, les quiero pedir, hacer una petición especial y exponer en oración en este fin de semana a un grupo de hombres que va a hacer el retiro de Emaús, esta fraternidad bonita, tan especial dentro de nuestra iglesia. Y digo iglesia cristiana porque Emaús, gracias a Dios, lo hacen tanto personas católicas como personas de otras denominaciones cristianas, evangélicas también. Y qué bonito, qué chévere es lo que ahí como que se va viendo, se va armando. Gente que vamos reconociendo que es el mismo Dios al cual seguimos, montado en diferentes barcas, pero el mismo Dios, la misma iglesia. Así es que poner a estos hombres para que se puedan encontrar con el Señor desde esta experiencia, y al grupo de servidores que vamos a estar acompañando también a lo largo de este fin de semana. Así es que en sus oraciones, por favor, para que todo salga según la voluntad de Dios y de acuerdo a su plan.
1: Así es, pues orar por todo este grupo de hombres que estarán ahí en este retiro de Emaús.
0: Emaús. Bueno, Maciel, muchísimas gracias por acompañarme en este programa, en esta nueva entrega.
3: Yo sé que vamos a tener otra. Por aquellos que han sido despreciados, por aquellos que han sido humillados, oramos por el corazón de esa madre que sufre el alejamiento de su hijo o de su hija. Oramos por el corazón de esa madre que sufre la ofensa de su esposo.

Asociación Paz y Bien Delegación Guatemala festeja un año más de servicio para el más desfavorecido. A lo largo de estos 19 años se han apoyado áreas importantísimas para mejorar la calidad de vida de cada una de las personas. Desde la residencia Tuncuyá, apoyando a los jóvenes, niñas y señoritas con discapacidad física e intelectual. 19 años también lleva el programa de becas escolares, donde han sido más de 1,000 jóvenes y señoritas beneficiados con estas becas, que a muchos de ellos les ha permitido finalizar sus estudios. Hoy muchos de estos beneficiados ya están estudiando carreras universitarias o están teniendo un empleo formal, ayudando a todas las familias. A través de nuestro consultorio médico se ha cubierto la mayor población de personas enfermas, contando con un laboratorio de alto nivel, una clínica de pediatría, una clínica de medicina, una clínica de la mujer, además de especializaciones como traumatología, procedimientos menores, ginecología, como nutrición, psicología y muchos servicios más. A lo largo de estos 19 años, el recorrido y la labor de Asociación Paz y Bien ha estado presente en muchas de las personas que hoy en día muestran su agradecimiento. ¿Y cómo muestran su agradecimiento? Muchos de ellos haciendo algunas donaciones mensuales y otras personas comprando nuestros productos, productos que ponemos a su disposición con bajos costos. Todo ello con un único objetivo: recaudar fondos para nuestra residencia Tuncuyá. Uno de los proyectos y programas sociales que ha venido a beneficiar a muchas comunidades han sido los programas como Apoyado por Manos Unidas, el de lucha contra la prevención de la violencia hacia la mujer y población infantil en situación de riesgo. Se han apoyado también a programas de lucha contra la desnutrición, se han apoyado programas de huertos familiares, se han apoyado también programas del adulto mayor, y son muchos los programas que han pasado durante estos 19 años con un único fin, que es beneficiar a las personas. Y no solo eso, sino Paz y Bien también ha tenido intervenciones en la capacitación y formación. Se han dado charlas con nuestros profesionales a diferentes escuelas, a diferentes comunidades, cuando los COCODES, cuando los líderes comunitarios lo solicitan, ahí se están compartiendo también estas charlas. Y también han sido muchas las instituciones que han apoyado, muchas instituciones las que confían en Asociación Paz y Bien. Y esa confianza se ve reflejada en las universidades, colegios privados y escuelas. ¿Por qué? Porque muchas universidades tocan la puerta de Asociación Paz y Bien para que sus futuros profesionales puedan realizar sus prácticas acá con nosotros. También el programa Las Buenas Noticias. Sí, usted que me está viendo en este momento, usted que me está escuchando en este momento, este programa también ha sido para formar, informar de la labor de Paz y Bien, para que usted conozca que todo lo que nosotros realizamos acá es de beneficio para las personas, pero también para formar, porque hemos tenido acá a médicos, a especialistas, también hemos tenido a instituciones, hemos tenido a directores que ocupan este espacio para poder compartir información. Han sido 19 años de largo trabajo, 19 años desde que nace Asociación Paz y Bien acá en el municipio de Quetzaltepeque, porque en España lleva más de 40 años. En el tiempo que Fray Rafael puso, estuvo acá en el 69 al 71, desde ahí empezó a maquinar esta idea. Entonces veamos cuánto tiempo ha pasado y que hoy pues se ve reflejado en esta celebración. Y también les estaremos presentando las actividades que hicimos en el marco de nuestro aniversario. Ahí tendremos palabras de nuestra actual directora, licenciada Elena Bertorazzi, un reportaje también. En este reportaje también les invitaremos a que nos visiten, a que conozcan nuestras instalaciones, a que vean que toda la labor que nosotros realizamos acá es en beneficio para los más desfavorecidos y para todas las personas. Como Fray Rafael Pozo lo ha dicho en reiteradas ocasiones, y si usted viene a nuestro consultorio médico, será atendida. Si usted participa en los diferentes programas, será atendido. Acá no hay distinción alguna. Sean bienvenidos y gracias por ser parte de estos 10.

0: 9 años de Asociación Paz y Bien. Saludos especiales a todos los compañeros, algunos que no conozcamos, pero que son de Asociación Paz y Bien. Un fuerte abrazo y gracias por tener siempre la mirada en Asociación Paz y Bien Guatemala. Así de que sean bienvenidos en este programa especial de 19 años de Asociación Paz y Bien España, Delegación Guatemala.
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2: Celebrar 19 años en la Asociación Paz y Bien es el reflejo de un amor que no se cansa de dar. Nos llena de inmensa felicidad mirar atrás y ver cómo cada día de servicio ha transformado vidas, recordándonos que el mayor regalo siempre es el prójimo. 13 de julio de 2026.
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1: 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Iniciamos.
2: Es momento de compartirles, queridos amigos y amigas, lo que ha sido noticia dentro de las actividades que realizamos en Asociación Paz y Bien. Y como lo he mencionado recién al inicio de este programa, muy contentos por estos 19 años, una semana cargada de muchas actividades. Así es de que para esta edición del segmento de actualidad estaremos dando cobertura a las actividades que se realizaron en el marco de nuestro 19 aniversario. Iniciamos. Una de las primeras actividades que se realizaron en el marco de nuestro aniversario y que precisamente fue el día lunes 13 de julio del año 2026 fue un almuerzo de convivencia. Como lo hemos mencionado en reiteradas ocasiones, en la fecha 13 de julio es el día del aniversario de fundación de Asociación Paz y Bien, y por ello, licenciada Elena Betorazzi, directora de la asociación, compartió un mensaje con todos los asistentes, en los cuales estuvieron presentes personal, voluntarios, invitados y colaboradores. Les compartimos el mensaje en la actividad realizada por los 19 años de Asociación Paz y Bien.
3: Muy buenas tardes a todos y a todas. ¿Cómo están? ¡Bien! A ver, ¿cuántos años estamos cumpliendo? ¡19! Ay, pero está muy desganado, ¿no, hombre? ¿Cuántos años estamos cumpliendo? ¡19! Un aplauso para ti con fuerza. Con fuerza. Miren, han sido 19 años de trayectoria, o sea, es una institución que durante estos 19 años ha ido creciendo. No se quedó estancadita, no se quedó solo con lo que vino, sino que fue creciendo, y eso se debió gracias a la iniciativa de Fray Rafael Pozo y el equipo de ayuda internacional también que tienen allá en España. Pero si no hubiera habido un buen equipo aquí en Guatemala, si no hubieran habido buenos dirigentes en la etapa que le tocó a cada quien, tampoco eso no existiera. Así que un aplauso al señor Lila Rosas, que no está aquí, pero quiero también homenajearle, darle un fuerte aplauso, ya que ella prestó su casa, su garage, para que esto iniciara, y por un tiempo pues le dio continuidad. También Adolfo Oliva, que en su momento también estuvo muchos años acá liderando, un fuerte aplauso para él, en el tiempo que estuvo. Bueno, y en esta historia que hubo en estos 19 años, pues hubieron muchos colaboradores que pasaron acá en las diferentes áreas. Gente que está, gente que ya no está, pero que todos en su momento dieron lo mejor para que esta asociación sea lo que hoy es. Así que le vamos a dar un fuerte aplauso a los que dieron lo mejor de sí, pero que ahora ya no están en la asociación. Un fuerte aplauso para ellos. Y también queremos darle un fuerte aplauso al equipo actual, al que le da vida a esta asociación, al que da alma, corazón y vida todos los días para que esto funcione en las diferentes áreas. Quiero agradecer de manera muy especial al equipo técnico, ya que sin ese equipo técnico también no sería posible que la asociación pues tuviera lo que tiene y fuera creciendo como está creciendo. Entonces, levanten la mano los que están aquí del equipo técnico. A ver, muy bien. Parte del equipo técnico, ¿no están todos? Un fuerte aplauso para ellos. Ellos lideran las diferentes áreas y sin ese apoyo, sin esa visión, tampoco podríamos tener lo que hoy tenemos. Y para todos los colaboradores y todas las colaboradoras va este aplauso y este saludo de parte de Fray Rafael Pozo. desde muy tempranito, pues él llamó, les mandó saludos. Saben que

0: me hubiera gustado estar ahí en este 19 aniversario, pero estoy contento porque sé que la asociación está en buenas manos. Sé que hay un buen equipo, sé que hay un buen equipo que está dando lo mejor y por eso estoy tranquilo. Sé que la asociación está en buenas manos, así que un aplauso para Fray, y qué bonito lo que él dice, a mí me conmovió mucho, me sacó las lágrimas. Porque su sueño siempre ha sido acá, para él, él está las 24 horas para Guatemala. Siempre para Guatemala. Y gracias también a los voluntarios que hoy nos acompañan, que están acá, un fuerte aplauso para ellos. Dejaron sus vacaciones en la playa, dejaron sus amigos para estar aquí con nosotros. Así que muchas gracias. Y decirles que sigan adelante, decirles de que ustedes también están haciendo historia aquí en la asociación. Ustedes dicen, ah, bueno, hoy 19 años, pero puede ser que dentro de unos 5 años ustedes estén liderando alguna área. Y a ustedes a partir de hoy pues también ya son parte de la historia de Paz y Bien. Aparecerán en las revistas, en las fotos y en todo el historial, dejando un granito de arena para que esta institución siga adelante. Y también, la verdad, quiero decirles algo más. Hay un delicioso pastel que nos está esperando y yo quiero que cantemos a todo pulmón las mañanitas a la asociación, que al final la asociación somos cada uno de nosotros. Somos nosotros la asociación, así que nosotros somos los agasajados, no son las paredes. Las paredes no le van a dar vida, somos nosotros los que le damos vida a esta sesión. Así que vamos a cantar con todo el pulmón. Y les cuento que las personas más antiguas que están acá en la asociación son tres. Dentro de ellas está Ligda Dinora, que empezó desde aquí de la asociación.
1: ¡Aleluya!
0: ¿Cuántos años tenía cuando inició acá? 19 añitos. ¿En qué año empezó? 2014. Ya se perdió. Un aplauso, creo que es la más antigua.
2: Reiteramos nuestro agradecimiento a todas las personas de manera individual o instituciones que apoyan la labor de Asociación Paz y Bien, haciendo sus donaciones o comprando nuestros diferentes productos para beneficio de nuestros jóvenes y señoritas de la residencia Tuncuyá. Y hablando de ellos, otra de las actividades que se hicieron en el marco de nuestro 19 aniversario fue la elección de señorita y joven Paz y Bien. Para esta actividad tuvimos invitados para el jurado calificador, quien compartió un mensaje durante la actividad. Veamos.
3: Sinceramente, Paz y Bien ha crecido mucho, de verdad. Y nos mueve los sentimientos el ver a los chicos cómo brillaron acá. Y no solo los que estuvieron acá, también hemos visto a los que están ahí sentados acompañando, porque también han crecido con Paz y Bien. Y todos los que hoy pasaron acá, créanme, todos merecen ser ganadores. Pero, como en toda competencia, siempre tenemos que tener uno o una ganadora. Felicidades, Paz y Bien. Colaboradores, también lo han hecho perfectamente bien. Han sacado adelante esta institución y admiramos este esfuerzo, porque no es solo ser colaboradores, es poner el corazón en el trabajo que hacemos todos los días. Así que también un aplauso para ustedes en estos 19 años.
4: Queremos agradecer por la invitación que nos hicieron. Queremos felicitar a cada uno de los participantes, ya que podemos ver sus habilidades de estar acá adelante, no es algo fácil. Y para ellos, la verdad que nos quedamos muy admirados de sus capacidades en poder pasar acá. Y quiero felicitar a cada uno de los organizadores y agradecer por esta hermosa invitación. Gracias.
5: Bravo. Un privilegio el que nos hayan tomado en cuenta para formar parte del jurado calificador de esa tan bonita actividad como lo es la elección a señorita y joven Paz y Bien. En primer lugar, felicitar a los organizadores de este evento, felicitar a cada uno de los niños participantes, lo hicieron excelente, cada uno brillando, haciendo lo mejor, Los felicitamos y la verdad fue una decisión bastante difícil para nosotros, pero ya tenemos los resultados de quién es la nueva señorita Paz y Bien y joven Paz y Bien.
2: Felicitaciones a la señorita Paz y Bien aniversario y al joven Paz y Bien aniversario. Todos son ganadores, pero ellos portarán ahora esta banda en el aniversario de la asociación Paz y Bien. Y sobre esta actividad, nuestra directora, licenciada Elena Betorazzi, también compartió un mensaje enfocado al trabajo que Asociación Paz y Bien y nuestro Centro de Promoción Social Tuncuyá realiza con y para las personas con discapacidad física e intelectual. Veamos.
0: De manera muy especial es la presencia de nuestros invitados del Instituto IBC, profesor William, a la madrina de los Juegos Magisteriales y nuestra señorita Quetzaltepeque. Pues bienvenidos a Paz y Bien, un fuerte aplauso para ellos. Nos honran con su presencia, gracias por acompañarnos y acá, pues gracias por estar acá con nosotros y el personal que nos, alumnos distinguidos que también nos acompañan y el personal que yo sé que ya está haciendo un gran esfuerzo por estar acá con nosotros. Ahí yo sé que están viniendo por relevos para poder acompañarnos. La verdad estamos muy contentos, estamos cumpliendo 19 años de servicio, 19 años de entrega al prójimo. Como todos saben, este proyecto de amor nació con ellos, con la residencia, nació con un comedor escolar y el acompañamiento a nuestros chicos. Y pues de esta semillita pues creció lo que hoy actualmente conocemos de la asociación. Ya ustedes vieron ahí el video, ya escucharon todo lo que hacemos y en 19 años hemos ido creciendo. Pero esto no hubiera sido posible sin la ayuda de Dios y de Fray Rafael Pozo y su equipo y de todo el equipo maravilloso de Asociación Paz y Bien aquí en Guatemala. Y pues hemos ido trabajando. Y toda esa línea, todas esas personas que en algún momento estuvieron aquí en la asociación, pues dieron lo mejor para que hoy por hoy podamos disfrutar lo que tenemos. Y seguimos trabajando por el bien común, por los chicos de la residencia, por el consultorio médico y por todos los proyectos que se realizan día a día. Así que estamos muy contentos de estar cumpliendo 19 años. Mis saludos de parte de Fray Rafael, que estuve platicando hace un ratito con él. Muchos saludos para cada uno de ustedes. Él está muy emocionado. Está siguiendo pues todo lo que se está realizando día con día allá en España. Y les mandan de allá un saludo muy, muy fraterno para todos los que estamos acá. Y el compromiso de Paz y Bien España, seguir apoyando a Guatemala. Así que nos sentimos muy contentos por estos 19 años y dejamos que disfruten de este día de celebración, de elección de señorita y niño Paz y Bien. Así que gracias y sigamos construyendo esta obra de amor.
2: Recuerden, queridos amigos y amigas, que para estar informado con toda la labor que realizamos en Asociación Paz y Bien, tanto en los programas sociales como los servicios en el consultorio médico y nuestra residencia Tuncuyá, nos pueden seguir en nuestras redes sociales, tanto en Facebook como también en Instagram. Y como buen guatemalteco y como en todas las festividades, un cumpleaños, un aniversario no está completo si no está el canto tradicional del Happy Birthday o Feliz Cumpleaños. Y en Asociación Paz y Bien lo hicimos realidad y acá les compartimos las siguientes imágenes. Veamos o escuchemos.
0: A la 1, a la 2 y a la 3.

0: Y es así como hemos presentado a través del segmento de actualidad algunas de las noticias o algunas de las actividades que se realizaron en el marco de la celebración de los 19 años de Asociación Paz y Bien. Quedará pendiente para la próxima edición la mañana recreativa que tuvimos como parte de nuestro aniversario, en la cual viajamos a un centro turístico en El Salvador para convivir también como una fogata, en la que hubo karaoke, hubo comida, una actividad muy bonita, y por supuesto también se realizó una misa en agradecimiento al aniversario de Asociación Paz y Bien. Esta información se la estaremos compartiendo más adelante. Mientras tanto, siga con nosotros porque aún hay mucha más acá en el programa Las Buenas Noticias.
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En el corazón de nuestra comunidad en Quetzaltepeque, desde el año 2007, Asociación Paz y Bien ha sido un faro de esperanza y transformación. Iniciamos nuestro camino con una residencia dedicada a personas con discapacidad física e intelectual. Un espacio donde el amor y el cuidado se entrelazan para construir vidas plenas. En ese entonces, las personas con discapacidad eran mal vistas, eran ignoradas y muchas veces encerradas ante la sociedad. No tenían oportunidad de una vida digna y autónoma, que a día de hoy eso ha cambiado gracias a la intervención de nuestra asociación y un equipo con compromiso y amor al prójimo y la iniciativa de Fray Rafael Pozo. Pero las necesidades de nuestra región eran muchas más. Movidos por la compasión, abrimos nuestras puertas a programas que abrazan la alimentación y la educación. El comedor social, un refugio para estudiantes de escasos recursos, y el programa de becas escolares, una oportunidad para que los sueños florezcan. Esto ha sido gracias al apoyo de generosas instituciones españolas que saben que la educación y una buena alimentación es el camino para una vida digna con oportunidades. La salud es un pilar fundamental para el bienestar, quien también encontró un hogar en Asociación Paz y Bien. Nuestro consultorio médico inició labores en el año 2012 y desde ese entonces ha sido un oasis de alivio y esperanza donde la atención de calidad se une a la calidez humana. La salud es cara para las personas de escasos recursos y con un sistema de salud debilitado, era necesario brindar una atención digna y atender las dolencias de los más desfavorecidos. La desnutrición ha sido en nuestro país un enemigo silencioso que amenaza el futuro de nuestros niños. Por ello, fue necesario trabajar arduamente y tocar las puertas de muchas instituciones públicas y privadas para iniciar con el programa de lucha contra la desnutrición. Esto ha sido un escudo protector, rescatando a innumerables niños y niñas de las garras de la desnutrición que sufrimos en el corredor seco de nuestra región y que a través de nuestros nutricionistas y el apoyo con bolsas de alimento y un plan nutricional hemos brindado la oportunidad de que muchos niños y niñas crezcan sanos y fuertes. En la actualidad, contamos con un equipo de profesionales que entregan su corazón en cada paso que dan. Su vocación de servicio su compromiso social son el motor que impulsan nuestra labor. En Asociación Paz y Bien, la confianza se construye día a día. Nuestra comunidad sabe que aquí encontrará una mano amiga, un espacio donde sus necesidades son escuchadas y atendidas. Pero nuestra labor no termina aquí. La necesidad de seguir apoyando a los más desfavorecidos es una llama que arde con fuerza en nuestro interior. Por ello, hoy hacemos este llamado a que se sumen a nuestra causa. Juntos podemos construir un futuro donde la esperanza y las oportunidades florezcan para todos. Para seguir hablando de la labor que realizamos en Asociación Paz y Bien, necesitamos mucho más tiempo. Es por ello que extendemos nuestra invitación a que conozcan esta obra de amor. Acérquense a nuestras instalaciones, conozcan de primera mano a los niños, jóvenes y señoritas con discapacidad que a día de hoy son autónomos y tienen una vida digna y funcional en la sociedad. Vean con sus propios ojos el apoyo diario brindado en nuestro consultorio médico y la cantidad de personas de escasos recursos que nos visitan diariamente con quebrantos de salud. Escuchen los testimonios de nuestros beneficiarios de los diferentes talleres, capacitaciones y proyectos sociales. Platiquen con los niños y niñas que estuvieron a punto de morir por desnutrición y hoy viven felices a pesar de otras carencias. Aún hay mucho por trabajar y si unificamos esfuerzos, brindaremos una vida digna y plena a todas las personas. Asociación Paz y Bien, creando sonrisas, creando ilusiones.

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Queridos hermanos y hermanas, reciban nueva vez un saludo en Cristo resucitado y del seráfico Padre San Francisco de paz y bien. Y a la vez saludar a aquellos que nos siguen a través de YouTube, Parroquia San José de la Montaña, Santiago de los Caballeros. Y también a aquellos que nos siguen, nos escuchan, nos ven a través de una visión. Así es que reciban ustedes paz y bendiciones en sus hogares, en sus vidas, en sus familias. Quisiera el día de hoy tratar el tema Dios hizo el mundo. Dios hizo el mundo. No quiero tratar Génesis, capítulo 1, 2, 3. Encontramos cada día personas que quieren, como dicen popularmente, llevarse el mundo por delante. Dios fue el que diseñó y creó el mundo. Por tanto, Dios debe continuar el curso, la historia del mundo en todas sus dimensiones. ¿Qué nos toca a ti y a mí? Hacer que este mundo sea sumamente bueno. Que el mundo sea bueno. ¿Qué hace el mundo bueno? La convivencia, el amor fraterno, caminar, no hacer lo mal hecho, no pecar, estar en comunión con Dios, en comunión con los hermanos, en comunión con la naturaleza, en relación, en comunión con el mundo. ¿Qué lo hace malo? Darle las espaldas a Dios. Cuando damos la espalda a Dios, el mundo cambia para mí, porque cambia en relación a Dios. Decir las maldades del ser humano hacen el mundo malo. El mundo Dios lo hizo bueno. Dios hizo el mundo bueno. ¿Qué estamos haciendo para dañarlo? Lo estamos dañando con nuestra conducta, con la maldad que existe en el corazón del ser humano. Así que cambiemos al mundo siendo personas buenas, agradables a los ojos de Dios. Y tú eres una persona agradable a los ojos de Dios. Eso está por encima de todas las cosas de este mundo. Tú no estás por encima del mundo, pero tú, haciendo las cosas buenas, le agradas a Dios. No haga lo mal hecho, no haga las cosas malas. Recuerda que detrás de ti vienen otros, otras personas, y desean seguir los pasos buenos que tú des. Camina a la luz de Dios. Camina bajo la mirada de Dios. Camina bajo su presencia. Dios debe regir el mundo. Dios lo hizo y cada vez más quiere que este mundo sea como Él lo hizo, que sea bueno. No hay razones humanas para hacer de este mundo malo. Si es posible tener un mundo nuevo, un mundo diferente, un mundo donde habite el corazón de Jesús. Así es que
hermanos y hermanas, permitamos a Dios que sea Él quien nos dirija, que sea Él quien nos lleve, que sea Dios quien proteja también al mismo mundo que la ha hecho. Dios no quiere cosa mala para sus hijos. Dios quiere lo mejor para ti. Tanto así que te bendice cada día. Te llena de amor, te llena de bendición, te llena de paz. Porque Él camina y está dentro del mismo mundo que Él ha hecho. Por eso el mundo es bueno, porque Dios está en medio de él. No lo olvide, Dios está en medio de su mundo, del mundo que Él ha creado. Hagamos entonces junto a Dios un mundo bueno, porque Él lo hizo y nosotros somos suyos y le pertenecemos. Tú eres una persona buena, porque Dios está a tu lado. Haz que esa bondad de Dios se esparza a través de ti en este mundo inmenso y maravilloso que Dios nos ha creado. Paz y bien, que Dios te bendiga hoy, mañana y siempre.

Amados hermanos, con mucha alegría nos reunimos hoy, viernes de la 21ª semana del tiempo ordinario, para la celebración eucarística diaria. Sean todos bienvenidos. Hoy celebramos la memoria de San Agustín, un gran santo que dio testimonio de una vida totalmente consagrada a la búsqueda de Dios y al servicio de la Iglesia, que es para él tanto la comunidad de fieles reunidos en Hipona como el cuerpo de Cristo extendido en todo el mundo. Las lecturas nos siguen preparando para nuestro encuentro definitivo con Cristo. Que esta celebración nos llene de fe y esperanza para encaminarnos hacia la segunda venida del Señor. Cantemos para comenzar con este mes y la misa de pie, por favor, recibiendo al Padre Luis Olmo de la Parroquia Santa Clara en Carolina.

0: En el nombre del Padre, y del Hijo, y del Espíritu Santo.
1: Amén.
0: La paz y el bien sean siempre con todos ustedes.
1: Y con tu Espíritu.
0: Un gran santo, posiblemente el más grande de todos los llamados padres de la Iglesia, San Agustín de Hipona, fue un hombre especialmente diferente, por decirlo de alguna manera. Su madre, Santa Mónica, oraba por su conversión. Parece ser que no tuvo una juventud muy, muy buena, un poco disipada. Tuvo un hijo llamado Deodato, quien también es bautizado junto con el mismo San Agustín por el obispo San Ambrosio. Luego Deodato muere a los 15 años. Luego de estar experimentando con la filosofía maniquea, el maniqueísmo, que era una filosofía y una teología que decía que toda la materia es mala y el espíritu es lo bueno, o sea, espíritu bueno y materia mala, a través de, y pues, gracias a los ruegos de su madre, se convierte al cristianismo. Y no solamente se convierte al cristianismo, sino que llega a ser ordenado sacerdote y luego obispo allá en Hipona, bueno, Hipona o Tagaste, no estoy seguro, en África. Ahí es donde él ejerce su obispado. Y establece una especie de monasterio con sus sacerdotes. Vivían una vida algo así monacal, pero cada uno luego se iba a su parroquia a hacer sus labores pastorales. Entonces se llama este tipo de vida canónico regular, es decir, son personas que están dedicados al servicio especialmente parroquial, pero siempre viviendo en comunidad. De hecho, San Agustín se le tiene como fundador a través de sus escritos de órdenes, los mismos agustinos, los premostratenses, los mismos dominicos siguieron en un principio la regla de San Agustín, ¿verdad? Que no es una regla como tal, son cartas que va escribiendo y que va redactando un poco a favor de este tipo de vida monacal, tanto para mujeres como para hombres, de hecho. El mismo Papa León XIV recientemente nos hablaba de una de sus cartas famosas. Sería muy bueno algún día empezar a indagar.

0: De nosotros,
1: porque hemos pecado contra ti.
0: Muéstranos, Señor, tu misericordia
1: y danos tu salvación.
0: Dios Todopoderoso, tenga misericordia de nosotros, perdone nuestros pecados y nos lleve a la vida eterna.
1: Amén.

0: Oremos. Dios nuestro, renueva en tu Iglesia el espíritu que infundiste en el obispo San Agustín, para que llenos de ese mismo espíritu tengamos sed solamente de ti, fuente de la verdadera sabiduría, y te busquemos como autor del amor verdadero. Por nuestro Señor Jesucristo, tu Hijo, que vive y reina contigo en la unidad del Espíritu Santo, y es Dios, por los siglos de los siglos.
1: Amén.
2: Continuando con la lectura de la primera carta de San Pablo a la comunidad de Corinto, hoy aborda el tema de la sabiduría verdadera. Escuchemos.
3: Lectura de la primera carta del apóstol San Pablo a los Corintios. Hermanos, no me envió Cristo a bautizar, sino a anunciar el Evangelio, y no con sabiduría de palabras, para no hacer ineficaz la cruz de Cristo. El mensaje de la cruz es necedad para los que están en vías de perdición, pero los que están en vías de salvación, para los que están en vías de salvación, nosotros es fuerza de Dios. Dice la Escritura: destruiré la sabiduría de los sabios, frustraré la sagacidad de los sagaces. ¿Dónde está el sabio? ¿Dónde está el escriba? ¿Dónde está el sofista de nuestros tiempos? ¿No ha convertido Dios en necedad la sabiduría del mundo? ¿Y cómo en la sabiduría de Dios el mundo no lo conoció por el camino de la sabiduría? ¿Quiso Dios valerse de la necedad de los predicación para salvar a los creyentes? Porque los judíos exigen signos, los griegos buscan sabiduría, pero nosotros predicamos a Cristo crucificado. Escándalo para los judíos, necedad para los gentiles, pero para los llamados a Cristo, judíos o griegos, un Mesías que es fuerza de Dios y sabiduría de Dios. Pues lo necio de Dios es más sabio que los hombres, y lo débil de Dios es más fuerte que los hombres. Palabra de Dios.
1: Amén.

justos al Señor, que merece la alabanza de los buenos. 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

Que la palabra del Señor es sincera y todas sus acciones son leales. El alma, la justicia y el derecho y su misericordia llena la tierra.

El Señor deshace los planes de las naciones, frustra los proyectos de los pueblos, pero el plan del Señor subsiste por siempre, los proyectos de su corazón de edad en edad.

0: curso escatológico de Jesús que iniciamos ayer, hoy Jesús nos pone una parábola que incide sobre la actitud propia del cristiano en el tiempo que media entre la ascensión de Jesús y su vuelta gloriosa al final de los tiempos, como juez de vivos y muertos. De pie, por favor, y cantemos el Aleluya.
1: Bendígame, Padre.

0: Hermanas y hermanos, el Señor esté con ustedes.
1: Y con tu espíritu.
0: Lectura del Santo Evangelio según San Mateo.
1: Gloria a ti, Señor.
0: En aquel tiempo dijo Jesús a sus discípulos esta parábola: se parecerá el reino de los cielos a 10 doncellas que tomaron sus lámparas y salieron a esperar al esposo. 5 de ellas eran necias y 5 eran sensatas. Las necias, al tomar las lámparas, se dejaron el aceite. En cambio, las sensatas se llevaron alcuzas de aceite con las lámparas. El esposo tardaba, les entró sueño a todas y se durmieron. A medianoche se oyó una voz: que llegue el esposo, salid a recibirlo. Entonces se despertaron todas aquellas doncellas y se pusieron a preparar sus lámparas. Y las necias dijeron a las sensatas: dennos un poco de su aceite, que se nos apagan las lámparas. Pero las sensatas contestaron: por si acaso no hay bastante para ustedes y nosotras, mejor es que vayan a la tienda y se lo compren. Mientras iban a comprarlo, llegó el esposo, y las que estaban preparadas entraron con el banquete de bodas y se cerró la puerta. Más tarde llegaron también las otras doncellas diciendo: Señor, Señor, ábrenos. Pero él les respondió: se lo aseguro, no las conozco. Por tanto, velen, porque no saben el día ni la hora. Palabra del Señor.
1: Gloria a ti, Señor Jesús.

El tema de la sabiduría es un tema que se trae ya desde el Antiguo Testamento, quizás con otra connotación, pero siempre redundando un poco en la comparación entre la sabiduría de Dios y la sabiduría del mundo. Esto no significa que la sabiduría del mundo sea nada, al contrario, Dios ha dado una capacidad al hombre, una capacidad intelectual, científica, incluso hasta de tecnología, es decir, ha dado atributos al hombre para que pueda desarrollar la ciencia, las artes, la cultura en general. Y de paso, habría que recordar que la Iglesia católica ha sido la que ha contribuido a que esa sabiduría se haya conservado. En los grandes monasterios benedictinos de la época medieval se copiaban las obras antiguas, las clásicas de la sabiduría griega, además de otras. Y ese saber, pues, lo hemos tenido hoy gracias a esa contribución de los grandes monasterios que nos ayudaron un poco a preservar toda esa cultura. Así que no es tanto un desprecio de la sabiduría, sino que es más que nada lo que el mismo Evangelio de hoy nos va presentando acerca de la necedad o acerca también de estar preparados o no. Vamos un poquito a esta parábola, una parábola quizás de las más difíciles según algunos de entender, no tanto por la parábola en sí misma, sino por el tema mismo de la vigilancia. Los primeros cristianos tenían muy clara la noción de la segunda venida del Señor. Cristo había ascendido, en algunas palabras que se habían recogido de la boca de Jesús, se hablaba de que Él volvería, y esta noción de que volvería pronto era algo pues, que pululaba por todos lados. Por lo tanto, los primeros cristianos, los cristianos del primer siglo, vivían entre la primera venida, aquí se habla de la ascensión, desde el momento en que Jesús asciende hasta su próxima venida, que vuelvo y digo, pensaban que era inminente, que era pronto. Sin embargo, aquello no sucedía. Bueno, no sucedía ni en el primer siglo, ni en el segundo, ni en el tercero, y así seguimos hasta el siglo XXI, y todavía seguimos esperando. La iglesia, el tiempo de la iglesia es el tiempo de la espera, precisamente de esa segunda venida del Señor. Pero este tema de fin del mundo, este tema del rapto, como le llaman nuestros hermanos evangélicos, este tema de un fin de las cosas, los testigos de Jehová no hablan del fin del mundo, sino del fin del estado de las cosas actuales, es un tema que gusta, yo no sé por qué, hay un poco de morbo en todos estos temas, y puedo decir que cuando era joven también me interesaba el tema sobre un fin del mundo, sobre catástrofes, sobre terremotos. Ahora leí hace poco de unos geólogos que estaban diciendo que los terremotos que están ocurriendo en Venezuela, Colombia, ahora en Perú, que no fue tan grave, son normales, y que la cantidad de terremotos que ha habido en este año ha sido casi igual a las de otros años, o sea que el movimiento geológico es algo natural, algo que está ahí, pero no es que se esté precipitando realmente una catástrofe de nivel mundial. Habrá catástrofes, desgraciadamente. Y a nosotros los puertorriqueños siempre se nos ha dicho, vivimos en una zona sísmica donde hay cruces de placas y tenemos que tener siempre en cuenta esa posibilidad. Y por lo mismo, y aquí viene el tema, tenemos que estar preparados, vigilantes, ¿verdad? Aquí viene el tema de la vigilancia. El tema se presenta a través de esta parábola de las 10 vírgenes, 10 doncellas,
algunos dicen vírgenes, más bien se trata de mujeres jóvenes. Esa es la aplicación mejor que podríamos dar. Ustedes saben que en Israel, en esos tiempos antiguos, el matrimonio se realizaba en dos momentos. Había un primer momento que era el compromiso, el contrato entre las dos familias de los que se iban a casar. Y luego de un año, sin convivir, luego de un año, entonces comenzaba la convivencia matrimonial. Así que aquí se trata precisamente de que ha pasado un año y ¿qué pasaba? El novio viene a buscar a la novia para llevarla o a su casa, que era la casa de su familia, o a la nueva casa que pudieran tener. Y entonces, como esto se hacía en la tarde, ya en la noche, pues las doncellas que acompañaban en la espera a la novia tenían que tener luz, es decir, tenían que alumbrar para el camino, y eso era algo muy, muy común. Así que aquí lo importante es precisamente ese aceite que falta a las que son necias. El aceite, como decía una reflexión, es la madre del cordero aquí en esta parábola. Todas se duermen, así que el problema no es que nos dormimos, todas se duermen, era entrar a la noche, pero aquí la situación es que el novio tarda. Y si identificamos un poco como alegoría al novio con Jesús, pues ya Jesús ha tardado 21 siglos, ¿sí? No es importante la fecha, no es importante a qué hora va a llegar, no es importante el dato cronológico. Como no sabemos a qué hora llega el novio, tenemos que estar siempre vigilantes, preparados. Y esto es lo que la parábola nos quiere decir. Entonces hay un grupo de mujeres sensatas, doncellas sensatas, que están preparadas. ¿Cómo? Con el aceite suficiente para que ellas puedan acompañar todo el cortejo hasta la casa del novio. Las insensatas, que están más preocupadas de otras cosas, entonces quieren resolver a base de las sensatas. Algunos dicen, bueno, pues que estas sensatas no eran muy caritativas, que digamos. No, es que eran sensatas. Eran sensatas. Y ella misma les dice, es que puede ser que no nos dé para todas. Así que es mejor que ustedes vayan y compren. Una cosa rara, porque esa hora de la noche, que esté la tienda abierta era raro. Pero recuerden que las parábolas tienen estos puntos raros, inflexivos, se les llama, que no tenemos que darle tanta importancia sino al tema que nos quiere traer la parábola. El novio tarda. Hoy también el novio tarda. Cristo no acaba de llegar. Seguimos viviendo en la espera, pero muchos están viviendo como si no llegara en ningún momento. Y ahí es donde el mundo vive cierta insensatez, ¿verdad? No nos estamos preparando. Algunos teólogos espirituales de la teología espiritual siempre señalan que sería bueno que nosotros nos levantáramos todos los días pensando que es el último día. Parece un poco tétrico, ¿verdad? Y de hecho, pues según el escritor lo desarrolle, tú lo vas entendiendo. Pero cuando uno tiene conciencia de que el mundo o su vida puede terminar en un momento dado, entonces uno es mucho más prudente en las cosas que realiza, es mucho más prudente en su vida, en su diario vivir, y por lo mismo, entonces estamos preparándonos para el acontecimiento. Nadie sabe ni el día ni la hora. Ahora, detrás de este morbo de fin de mundo, del rapto, porque yo le digo así, es un tema que gusta, yo no sé por qué, la verdad que habría que entender la psicología, por qué entendemos y nos gusta escudriñar sobre estos temas. Hace unos años atrás se hizo una especie de profecía, o se decía una profecía que venía de los indios, de no sé cómo se llaman, los mayas o los aztecas, de que en el año 2012 se iba a acabar el mundo. Entonces hasta una película hubo. Ahora con lo de los terremotos no es difícil escuchar a un pastor o a una pastora diciendo que el mundo se va a acabar.
Y que los terremotos ya son los avisos, claro, porque están leyendo Mateo, el Apocalipsis de Mateo, que dirá, habrá muchos terremotos, habrá nación contra nación, toda esa apocalíptica que encontramos incluso en los evangelios, que habría que también saber entenderla. Hace poco leíamos o reflexionábamos sobre las profecías. Las profecías no tienen sentido decirle a ustedes lo que va a pasar dentro de 200.000 años o dentro de, vamos, menos, dentro de 900 años. Ah, pues miren, dentro de 900 años va a pasar esto. Y pues si yo no voy a estar ahí, ni siquiera mis hijos, ni mis nietos, ni mi, quizás un tataratataratataratataratatara, y cuidado todavía más. Es decir, las profecías son para el tiempo y son más que nada no para asustar y para poner morbo, sino para que siempre estemos preparados ante los eventos que no sabemos cuándo son. El cristiano verdadero no es el que tiene un calendario exacto y que fije fechas, como por ahí ya han hecho tantos protestantes y pastores, y algún que otro católico, católico también interpretando el Apocalipsis, no como es, sino al estilo Trento, todavía están por ahí, hay películas sobre eso. No, el cristiano, más que tener un calendario exacto, debe tener una brújula que le indique el camino, una brújula que no es otro, sino el mismo Jesús. Y esa brújula nos ayuda a entender los signos de los tiempos, no en forma morbosa. Ah, pues esto significa que está próximo el fin del mundo. No, lo que significa es que tienes que estar preparado. Eso es lo que tienes que hacer. Cuando a Jesús le preguntan, por ejemplo, una vez, ¿eso que la torre aplastó fue porque ellos pecaron o no? No, eso no es lo que importa. Lo que importa es que ustedes tienen que saber entrar por la puerta estrecha, les dirá. Es decir, hay que prepararse como si esto fuera a suceder, no con morbo, sino con esperanza. A veces las predicaciones de nuestros hermanos parecen más desesperanzadoras que de esperanza. Nosotros no somos aves de mal agüero, somos anunciadores de la buena nueva, del evangelio. Y a veces muchos predicadores parecemos predicadores de malas nuevas, continuamente hablando de cosas horribles que van a pasar. Pastor o pastora que me viene a decir eso, yo le voy a contestar, ese no es mi Dios, simplemente no es mi Dios. El otro día una pastora, Yuri, la cantante, pues hablaba del rapto, y del rapto, y del rapto, y del rapto. Y que, hello, unas interpretaciones terribles de la palabra de Dios, la tergiversan hasta más no poder. Y si tienen don de palabra, como decía aquí, si tienen facilidad de palabra, lo que hacen es ocultar la palabra de Dios detrás de sus palabrerías. No, nosotros los católicos, nosotros los cristianos, tenemos que dejarnos llevar por la buena nueva, el evangelio, la esperanza, la brújula que es Cristo. Amén. Amén.

0: A Cristo, nuestro Señor y Esposo de la Iglesia, que espera que nos rindamos a su amor inmenso y gratuito, dirijámonos con ánimo confiado, diciendo, haznos atentos a tu palabra, Señor.
1: Atento a tu palabra, Señor. Por la Iglesia, para que a través de sus ministros anuncie la venida del reino por medio del frágil pero eficaz instrumento de la predicación, que la santa inquietud de Cristo Pastor habite en el corazón de todos los sacerdotes y de todos los testigos del Evangelio, oremos. Por los poderosos de la tierra, para que reconozcan la magnitud de su responsabilidad en la administración de las delicadas realidades que les han sido confiadas, que sean vigilantes y competentes, siempre fieles a sí mismos y a su conciencia, oremos.
0: Haznos atentos a tu palabra, Señor.
1: Por los que viven en condiciones de sufrimiento en el cuerpo y en el espíritu, para que el misterio de la cruz de Cristo pueda iluminar, hacer visible el don de gracia oculto en cada acontecimiento, incluso en los más dolorosos e incomprensibles, oremos.
0: Haznos atentos a tu palabra, Señor.
1: Por los teólogos y estudiosos de las ciencias sagradas, que sepan acoger con corazón dócil las inspiraciones que el Espíritu suscita en ellos, que no sean razonadores sutiles, no secunden la necesidad de este mundo, sino que transmitan con transparencia y sencillez las verdades de la fe, oremos.
0: Haznos atentos.